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0: Mi gente hermosa, mi gente preciosa, ¿qué tal? ¿Cómo están? Buenas tardes, bienvenidos. 36 grados, temperatura ambiente en la capital Tamaulipeca. Martes, ya. Qué bárbaro, compadre. Martes 4 de agosto, mi gente bonita, ¿cómo estamos?
1: El fue quien me la sacó.
0: No empuje, compadre, no empuje.

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Damas y caballeros, en esta tarde agradable en la capital Tamaulipeca, 36 grados, se siente calorcito allá afuera, pero no deja de ser una tarde agradable, así que ¡comenzamos!

0: bárbaro Sergio Prado con esa rolita. Se llama Las Tres Retamas. Oye, mi compadre Rodolfo Infante, que se está reportando, mi compadre Rodolfo Infante en el Estudiantil, que se aventó una botana bien rica. No, hombre, yo también ahorita quedé, pero como a su mecha, diga, unos nopalitos así. Así en el comal, unos nopales asados. Y luego le puse un poquito de limón, una pizcachita de sal. ¡Ah, oh, qué rico! Unos palitos asados, oiga. Un pollito al disco, así un pollito frito y unas tostadas con manteca de puerco, corona. ¡Ay, oh, papá! Una sopita esponjada de arroz, unos frijolitos baludos de la olla y una salsa de tomate que estaba. ¡Uf! Y de tomar un agua de limón, por favor. ¡Ah, oh, su mecha! Dice mi señora, no vas a llevar postre, no vas a querer un panecito. No, no. Dijo, muchas gracias, muy amable. No, hombre, que ya no me cabía nada, ¿eh? Quedé con pelota. A ver, ¿qué hay por aquí? Son las 6:12 p.m. Dice, mándale saludos al tremendo Lupe. Y anúnciate, Lupe, ¿eh? Compadre Lupe. Ya anúnciate, compadre, ya es hora. Ya estuvo bueno. manda salud para el tremendo Lupe el Tope. También para a Josué y para Toño, el periodista, de parte del buen Sammy. Que dile a Niceto que si ya está listo. Ya, mijo, ya me contestó. Me dijo, ajá. No, hombre, si a Niceto nada se le pasa. Dice, hola, buenas tardes. Aquí te escucho como todos los días. Mi compadrito el Cachín Vázquez. Un saludo para don Leonardo Vázquez de la Rosa y su esposa María Dolores de Vázquez. Y a Rubén Vázquez y a su esposa María Dolores de Vázquez. De parte de mi compadre Cachín, que siempre me escucha, Cachincito. Allá en la colonia, ¿qué viene siendo, mijo? Chapultepec, ¿verdad? Ok, compadre Cachín, saludos. Saludos cordiales. Vámonos con la siguiente rola. Vamos a ir a pausa. No, vamos a ir a pausa, pero tengo saludos. Salud para toda la racía chiquilla. Oye, mi compadre Romel Zúñiga, ¿dónde andas, compadrito Romel? Mi compadre Romel Zúñiga, que siempre nos escucha, gracias. Ahí en la colonia Tránsito, mi compadre Javier del Valle, pura HP, ¿verdad? Pura HP, mi compadre Javier del Valle, segura. Saludos cordiales. Allá en Las Palmas, mi compadre el Jerry, también mi compadre el Jerry. ¿Y en qué quedó lo del jersey, mijo? ¿Sí te lo trajo Molina? Ah, no, sí se lo trajo Molina. Sí, dijo que ya quedó el jersey. Ahora sí anda mi compadre bien contentote, ¿verdad? ¡Ándale! Vamos a la pausa, ahorita venimos rápido.
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0: Servirse. 6:15 p.m, compadre. Salud para compadre Francisco Javier Carrillo. Oye, compadre, no te encontré ni el viernes ni el sábado, compadre. Y nunca te encontré en mi celular, mi compadre Francisco Javier Carrillo. Bueno, te mando un saludo cordial. Dice, mándeme saludos, porfa, también para... Ahí por la entrada al cuartel, don Rafael Vargas. Siempre escucha el radio. Don Rafael Vargas, pura sintonía de HP, Cornado. Le mandamos un saludito a don Rafael Vargas allá por la entrada al cuartel. ¿Qué dice por acá? Te estoy escuchando. Ok, compadrito, saludos. Saludos para la colonia Nuevo Amanecer, que allá estoy al millón y medio, dice mi compadre Rogelio Fraga. Le mandamos el saludín a mi compadre que ya anda con toda la pila siempre puesta, el compadre Rogelio Fraga, el saludo cordial. Teléfono en cabina 834-318-2402, es tuyo, para que lo marques y de volón ping-pong te atendemos aquí en cabina, aquí te atendemos de volada, te atendemos. O bien, ¿quieres enviar tu mensaje de WhatsApp? 834-352-0830. También puedes mandar tu mensajito WhatsApp. ¡Bueno!

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1: Andrea, hay una presión con Rado Castillo, Guillermo Montelongo. Salud, dice, para Ricardo Reina y doña Margarita Treviño. Y a toda la gente bonita que nos escucha allá en la presión con Rado Castillo, que siguen HP de muy cerca. Roge Fraga en el taller. Oh, compadre, ¿qué está haciendo ahora, compadre? ¿Qué es eso, compadre? No le doy forma, compadre. Parece un perro dálmata. ¡Órale, compadre! ¡Arrasa! Es que no me explicas qué es, compadre. Yo aquí nomás veo esta cosa manchada. Eso parece un perro dálmata, compadre. Se ha volado, coronado. A ver, ¿quién más anda por acá? Oye, saludo para Chuy Capillas, que dice, saludo para mis primos, a Félix Palacios, en el plan de Ayala de Güemes, y a todos mis primos en el plan de Ayala de Padilla, a la gente, mis primos de San Juanito de Güemes, y a todos los González Escobedo, de parte del hijo de Andrés Chicho, así lo conocen en el rancho, ¿verdad? Porque acá, aquí en Victoria, Chuy Capilla, Chuy Greña, Chuy Burbuja, Chuy de todo, pero allá en el rancho lo conocen como Chuy, como, lo conocen como el hijo de Andrés Chicho, de parte del tremendo. ¿Quién más anda por aquí? Dice, hola, saludos aquí con las cuerdas, ¿quieren escuchar aquí a Pico Chulo? Órale, ¿dónde estás, Pico Chulo? ¿Este quieren escuchar, mijo? ¡Oh, bonito! Un Pico Chulo para mis amigos los cuerdas, de parte de mi compadre Cato Santander, que se está comunicando. Vámonos, recio, con la siguiente rolita. ¿Quieren un guapango, guapanguito, coronel? Ok, pues vamos a mandarles un guapango, mijo. A ver. Un guapanguito. Un panguanguito. A ver, por aquí un guapanguito.

0: vida.
1: Aquí hace guapanguito que se llama el guapango del borrego de Carlos y José. ¿Qué le pareció? Y saludos también para Irma Garza, parienta. ¿Dónde andas, parienta? ¿Te pierdes, parienta? Saludos a mi amiga, mi parienta Irma Garza. Siempre en la sintonía correcta de HP. Salud para... A ver, ¿qué dice por acá? Ok. Saludos también para Hilario Layito Quiñones, compadre Layo. Saludos a Cintia Ramírez y al buen Nicho, que están escuchando la radio. Donde quiera que usted se encuentre, que esté escuchando la radio, de verdad, Dios me lo bendiga, me lo guarde grandemente. Le mando un saludo súper cordial. Bueno. Manda, mijo.
2: Hola, Marcos Junior.
1: ¿Qué onda, hijo?
2: Un saludo a doña Fermina.
1: Ajá.
2: Mamá de los pollitos.
1: ¿Ahora cumpleaños, verdad?
2: No, ya cumplió.
1: ¿Cuándo fue eso?
2: El 7 de julio.
1: Ah, sí, cierto, ya se pasó. Espérame, hoy cumpleaños alguien también, ahorita me acuerdo. ¿Qué onda, qué onda, qué onda, qué hay?
2: No, pues saludos para doña Fermina y para Beira.
1: Ajá.
2: Ahí nos pones una polca o un guapón o algo para bailar.
1: ¿Ya está, mijo? ¿Cómo no?
2: Estamos haciendo unos 50 kilos de carne nomás para
1: tontear
2: aquí.
1: Ay, papá. Bueno, ya está, ya está.
2: Hola,
1: mijo. Marcos Junior, Marcos Zurita Junior, saludos. Y a Marcos Zurita, su papá también. Mis buenos amigos ahí en la colonia Tamaulipas. Colonia Victoria, a esta doña Fermina García, Beira Hermosa y sus papis siempre en sintonía. Gracias. Vámonos con más. Son ya las 6 de la tarde, 24 minutos. Suéltame otro guapango que tenemos aquí a la mano. Este guapango, ¿cuál es? Es el guapango Tamaulipas, hermanos Cárdenas.

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1: Arrasa. Ya son las 6:26, 6:26. Mi compadre Cuco Heredia también está reportando. A ver, ¿quiénes son los reales de Linares? Hora, hora, hora, hora, hora. Es el picocito.

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1: Bueno, pues que estamos de regreso. Don Mauro Rodríguez, allá por la Gloria Oriente. Don Mauro, apreciable Don Mauro, ¿verdad? Siempre nos escucha también. Saludos a toda su familia. ¿Quién más? Homero Malibrán, compadrito Homero, ¿cómo andas, compadre Homero? El compadre Homero Malibrán, allá por la calle de Nicaragua, allá en La Libertad, ya está mi compadre, le mando un saludín. 834-318-2402, línea para ti, así que comunícate a cabina, aquí te atendemos de volón, pim pam. Saludos para Martín Valderas, allá por El Mirador, mi compadrito Martín Valderas, que también nos está siguiendo, le mandamos el saludo. Vámonos recio con otro guapango, llega estos tremendos allá de San Carlos, Tamaulipas, México, son los Fieles de Puerto Rico, señor. Ese es su pilotito.

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1: André, fieles del norte de Puerto Rico y San Carlos, Tamaulipas, mis paisanazos, ¿eh? Se llama el Sopilotito. Saludos para mi esposa Nancy, para mi hijo Julián, dice mi compadrito Julián, que se acaba de llegar de la chamba y se acaba de aventar 8 taquitos con bastante repollito y limón y un molcajetito de pura salsita de tomate. Ah, qué rica salsita, compadre. Ah, su vez, así me caerían con una de harina. ¿Qué? ¡Órale, mi compadre Cuco Heredia! ¡Ese es mi Cuco! ¡Ese es mi Cuco! Quiere una rola para bailar. Ahorita lo vamos a complacer, mi buen Cuco Heredia. Un saludo para Marcos Junior, para doña Fermina García, para Beira. Saludos para sus papás, Adrián Ríos y su mami. También Rosario Zurita, también para Iván Villagómez, ahí la colonia Victoria, mi buen amigo Ponchín. ¿Qué onda, Ponchín? Mi buen Ponchín Zurita, saludo. Y al buen Pelón, que siempre escuchan HP. Dice Coronado, cuando gustes unos tacos, tú nomás dime, Coronado. Ah, bárbaro. No, compadito, ahorita vengo bien servido, compadito. Muchas gracias. Ahorita apenas y quepo aquí en la puerta. Ah, raza volada, son las 6:36. Gorriones del Topo Chico, se llama Los Simoncitos, para que baile bonito.

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1: André, que avanzamos a las 6:39. Saludos para doña Mari. Doña Mari, ya en la Constitución del 17. Con esta rolita vamos a recordar a mi Chente Valderrama, apreciable, ¿verdad? Que bueno, nos llevamos tan recontra bien, don Chentito Valderrama, para descanse, que doña Mari con esta rolita lo recuerda con mucho cariño. Dice, mándame saludos, te escuchamos acá por el 77 Batallón de Infantería, Richard Sánchez, ponme la perra con roña, compadre. No, hombre, esa perra roñosa ya se murió, mijo, no la curaron y se murió. O de Ramón Sartarán, para irme como gusano en rastra. ¡Ah, bárbaro! ¡Ahora! ¡Ah, muchacho, este da! Se quiere ir como gusano barrenador. Buenas tardes, ¿me puede mandar un saludo? Claro, aquí nada más póngale, ¿para quién, mijo? Aquí nomás póngame para quién, y con mucho gusto aquí le mandamos un saludo, pero de bola en ping pong. Dice, para el maestro, para el catete, al buen Omar y al primo y al Willy y al monito. Ok, se están reportando. Saludo para el maestro catete, a Omar, al primo, al Willy y al monito. Acá andamos en Padilla trabajando. Ok, saludos a mis camaradas allá en Padilla que andan laborando a esta hora todavía. Ok, ¿quién más está por acá? Mándame saludos, por favor, para Fraga, Rogelio Fraga, que aquí me manda las fotos de lo que está haciendo mi compadre. Ah, está trabajando mi compadre, ¿verdad? Ah, bárbaro, antes me hablas, compadre. Ah, perrillo, compadre, le hace la ebanistería. Bueno, le mandamos el saludo. Eloísa Pérez, Eloísa, ¿cómo está? Buenas tardes. También se reporta mi amiga Eloísa. A Martita Yepes, buenas tardes. Y mi amiga Marisela Valladares Doria. Están escuchando HP. Las 6:40, y con esa rolita hasta el cielo, recordamos a mi Chente Valderrama.

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7: Órale, que avanzamos ya a las 6:48 minutos. Saludos para Felipe Pedraza desde el norte de Carolina. Saludos para Margarita Ramos. Favor de mandarle las mañanitas a Margarita Ramos, que está cumpliendo años mañana. Mañana cumple años.

Margarita Ramos, cumpleaños mañana, Dios mediante, de parte de Felipe Pedraza. Le manda el saludito desde el norte de Carolina. ¿Y qué le decimos? Que los cumpla feliz. Que los cumpla feliz. Ahora, ahora, ahora. Bueno, a ver, ¿quién más anda aquí? Saludos para Guillermo Morales, para Eva y para Raquel en la colonia Campestre de la Luz. Están escuchando. Ok. Martita Yepes, Martita, ¿dónde andas, Martita? Te pierdes, Martita. Hoy hablando de te pierdes, ¿dónde anda Lenita? Lenita Martínez, Coronado. Tiene rato que no sale Lenita, tiene rato que no nos habla. Quien también tengo rato que no sé de él es de mi buen amigo Rosendo Martínez y Martínez. Chendito, me han preguntado muchos por ti. No sé dónde andes, mi compadre Chendito Martínez, allá en el fraccionamiento Azteca. Le mando un saludo muy especial, deseando que se encuentre muy bien. Son las 6:49, ya 6:49. Y vámonos con un valsecito de esos valsecitos para aquellos que se quieran casar. Oye, por cierto, ¿cómo te fue de boda, Calimán? Compadre Calimán, que se casó la semana pasada y ya no me habló. No, hombre, es ingrato de andar allá por... ¿Qué te gusta? ¿Allá por Iztapa? Allá por Iztapas y Guatanejo anda mi compadre el Calimán. ¡Ah, bárbaro! ¿O a dónde se iría? No, si se fue lejos, se me hace. Pues ya no me habló. No, entonces sí le fue bien a mi compadre Calimán. Ahora, pues, bueno, si usted se va a casar o está pensando en casarse ahora en diciembre, pues vaya ensayando, ¿eh? Vaya ensayando el valsecito con tiempo, porque después va a hacer el ridículo ahí cuando le toca el vals. ¡Hora, hora, hora!

0: quedó ese valsecito. Dios nunca muere. Se titula ese valsecito, Rogelio Gutiérrez. Oye, cuando anda bailando el vals, que las mamás de las novias están llore, llore, ¿verdad? O las mamás de los novios llore, llore. Y uno cree que lloran porque uno se casa. No, si lloran de alegría porque ya se van. HP, buena tarde. Mande, mijo. Ajá.
1: Para
0: Sara Urbina, sí.
1: De parte de José Villarreal.
0: ¿Correcto?
1: Aquí en San Marcos, porque mañana cumplo año.
0: ¿Ya está, mijo? ¿Cómo no?
1: Mañana cumplo 76 años.
0: Ok, José, ¿cómo no?
1: Ay, por favor.
0: Claro que sí, mijo.
1: Ándale, bueno, gracias.
0: Ándale, hasta luego. José Villarreal, su esposa Sarita Urbina. Le mandamos saludos a don José Villarreal, cumpleaños mañana, allá en la San Marcos, pues muchas felicidades adelantadas. Es más, aviéntale mañanito con tiempo, coronado. No se me va a olvidar mañana. Esta.

José Villarreal, ya por si se me va el avión, la huila mañana, pues ya de una vez se la mandé, ¿no, José? De parte de su esposa Sarita Urbina y toda la familia bonita, que le sean lo máximo allá en la colonia San Marcos. 834-318-2402. Este teléfono es para ti, este teléfono es para que tú lo marques. Un saludo para don Pedrito Rico, que con ese vals se acordó cuando andaba bailando en la quinceañera allá en Jaumabe. Oh, Pedrito, a Periquito. Periquito, que con ese vals, dice, se acordó cuando andaba, cuando bailaba, dice, las quinceañeras allá en Jaumabe, Coronado. Y ahorita dice, no, sí me meto a bailar, pero de rato le digo a Martita, Martita, tráeme las pastillas de la presión. Martita, en lo que va a buscarlas, no las encuentro, Pedro. Búscale bien. Ay, ay, ay. No, hombre, Perico. Y Martita nunca las encontró. Póngalas allá a la vista, Martita. Ponga las pastillas allá a la vista, hombre. No puede Perico allá malo y usted que no encuentra las pastillas de la presión. Son las 6:54. Vámonos, Recio. Vámonos, Recio. Con más. Con más y más alegría aquí en HP La Más Prendida. Esto se llama... Ah, cómo me gusta este saxofón de los Ramones de Nuevo León.

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1: Esa rolita se acaba de volar. Oye, por cierto, para mi güero Minas, mi buen amigo el güero Minas, que también le gustó mucho el valsecito, ¿verdad? Que anda ensayando, que porque dice que se nos va a casar el güero Minas, ¿eh? Ahí agarró a Robert, el primo, y dijo, no, aquí ensayo, aunque sea con el primo. Cálmese, güero, cálmese. Y también para el Poli, Chito Cruz, que ya los encandiló, ¿verdad? Uno va de padrino de Agualoca, don Chito Cruz va de padrino de Agualoca, y el buen Robert, que va de Becerro, para la barbacha, y el Poli, que le quiere traer al pega-pega. ¡Ah, oh, güero, pides mucho, güero! ¿Eh? Güero Minas, que se nos quiere casar. Dice Coronado, mándame buenas tardes, saludos, dice, para Armando Gallegos y a Daniel el Chino Wong, que andamos acá en la Talacha, y acabando nos vamos a echar unas kawasakis, acá escuchándote en La Obrera, una canción de Los Imperiales de Victoria. Gracias, atentamente, Daniel el Chino Wong y la Chiva Gallegos, ok. Dice, hola, ¿me podrías mandar saludos para mi abuelito, don Santos Lara, que desde que amanece prende su radio para escucharlos en el ejido San Nuevo San Vicente, San Francisco, y ahorita ya está esperando el cafecito con el pan? ¡Ay, papá rey! Tiéndase, don Santos Lara, ¿eh? Tiéndase con una piezota grandototota de café, de esas que traen papelito rojo. ¡Ay, por favor! Y un café hervido sin azúcar, por favor. Y con bastante... ¡No, hombre! ¡Cállate la boca, Coronado! ¡Cállate la boca, mijo! ¡Bueno! ¿Dónde andas, tú ingrato?
2: Allá, ¿sabes dónde? Jamás me estamos limpios.
1: Te voy a poner a cantar a ti, vas a ver.
2: No, me quedan las manos, saludos.
1: Vas a cantar y hasta que dice: salieron de San Isidro.
2: ¿Procedió?
1: ¿Eh?
2: No sé cantar yo, nada más.
1: Dijo Lino Quintana.
2: Saludos, nada más.
1: Dijo Lino Quintana, yo no sé cantar. ¿Y luego qué onda, también? ¿A quién saludamos?
2: Unos saludos ahí, ya te mandé en la página de la cotorra.
1: Ah, no. ¿Cómo que la cotorra, mijo? ¿Estás en la HP, mijo?
2: No, en la HP, no, sí, ya te la mandé. No, no,
1: ¡fuera!
2: No, ya se la mandé ahí. ¿Sí, Dani,
1: no? No, no, no, no, no, no, no. ¿Andas mal, mijo?
2: No, muy mal. El HP no más prendida.
1: No, no, ya la regaste. No, ya la regaste, mijo.
2: No,
1: ¿A quién estabas escuchando en la cotorra?
2: No, nadie ahí.
1: No, no, no, fuera.
2: Contigo, no cantaba.
1: Fuera. ¿Qué onda? ¿A quién saludamos?
2: A Dani Torres. A mis tíos de Victoria.
1: Ajá.
2: Para mi mamá Betty y para todas.
1: ¡Órale, mijo! ¡Va para allá!
2: ¡Va, presidente!
1: ¿A quién más?
2: Para el jefe Manuel Valls. ¡Órale! De la barrida.
1: ¡Órale, mijo! ¡Ah, qué mi tremendo! Espera un segundo. Oye, espérame, hubo un corte, ya se me acabó el tiempo. Bueno, una pausa, ahorita regreso en 10 minutos, no me le cambie, por fin.
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4: Bienvenidas y bienvenidos a Revista del Consumidor Radio. Soy Joy Ramírez y en esta ocasión nos acompaña la chef Erika Fonseca para preparar el platillo Sabio Profeco de este mes. Muchas gracias por acompañarnos, bienvenida.
5: Vamos a preparar unas deliciosas setas al pibil. Para preparar nuestro platillo necesitaremos 4 tazas de setas deshebradas, media cebolla fileteada, 30 gramos de pasta de achiote, un clavo de olor, 2 pimientas gordas,

preparar nuestro adobo, licuamos los chiles guajillos, el achiote, el vinagre, el jugo de naranja, el clavo, la pimienta gorda y un toque de sal. Ojo, si consiguen naranja agria, pueden omitir el vinagre. Licuamos muy bien y reservamos. Ahora, calentamos el aceite vegetal en una sartén y acitronamos la cebolla por un par de minutos. Después, agregamos las setas previamente deshebradas e incorporamos con la cebolla.

Colocamos los chiles habaneros, el ajo y la cebolla y los asamos hasta que estén tatemados. De esta manera sueltan todos los aceites. Después los retiramos del fuego y los llevamos a licuar con la cebolla, jugo de limón, sal y pimienta. Ahora agregamos nuestro aceite de oliva en forma de hilo sin dejar de licuar para emulsionar y obtener una textura entre salsa y aderezo. Rectificamos la sazón y reservamos. Ya que tenemos nuestra salsa lista, vamos a preparar nuestra cebolla encurtida. Utilizaremos la cebolla morada fileteada, chile habanero fileteado, orégano y comino molido, también jugo de limón y mezclamos. Agregamos un poco de vinagre blanco o también puede ser de manzana

Finalmente, para servir nuestro platillo, calentamos muy bien las tortillas y untamos un poco de frijoles negros molidos. Agregamos nuestras setas al pibil y acompañamos con la cebolla encurtida y la salsa habanero al gusto. ¡Listo! Ya podemos disfrutar nuestros tacos de setas al pibil. Recuerden que el platillo Sabio Profeco es muy fácil de preparar, tiene buen sabor, aporta un balance nutricional y rinde para varias porciones. Anímense a prepararlo y cuéntenos en nuestras redes sociales.

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2: Ahora cuéntanos, una vez que ya nos has platicado la receta y el procedimiento, queremos saber acerca de tu cocina y también de ti, ¿cómo fue que empezaste tu camino en la gastronomía?
3: Pues mira, yo primero les quiero contar esto, yo no quería estudiar gastronomía, yo quería ser doctora. Entonces mi meta era como salvar a la gente de ser diabético. Era como mi sueño, porque mi mamá es diabética.
2: Tu objetivo.
3: Entonces,
2: ¿no?
3: Ajá, era como mi objetivo siendo doctora.

0: cocinaron en la cocina y dije, bueno, pues será como otra rama en la que a lo mejor yo puedo hacer algo por las personas en esta cuestión del cuidado o no, de la salud. Y por eso creo que la gastronomía me llamó la atención, porque creo que a través de la alimentación, pues obviamente podemos mantenernos sanos, ¿no? A través de lo que le damos a nuestro cuerpo. Y por eso fue que empecé a decidir estudiar gastronomía. Soy licenciada en gastronomía.
1: ¿Y actualmente cómo definirías tu cocina?
0: Mi cocina es práctica, balanceada. Sí cuido muchísimo que sea balanceada y que sea creativa también, ¿no? Que no te aburras utilizando el mismo ingrediente, sino que también le des cierta variedad, ¿no?
1: Versatilidad.
0: Exacto.
1: También.
0: Exacto.
1: Y respecto a la combinación de ingredientes, me llama la atención el platillo de este mes, que fue

0: el platillo
1: con carne de cerdo,
0: ¿no?
1: Sí, es como la clásica.
0: Ajá. ¿Y cómo fue que tú pensaste en las setas?
1: Pues mira, te voy a compartir algo. Hace unos años, no ya bastantes años, fui vegetariana. Y dejé de serlo por una razón muy, muy buena. Yo daba clases de cocina mexicana. Entonces era un poco complejo cuando había, no sé, receta de carnitas, receta de cochinita pibil, receta de tacos, no sé, tacos al pastor, infinidad de recetas que llevan proteína animal. Y cuando las probaba, pues me caían muy mal, ¿no? El organismo es muy inteligente, nuestro cuerpo es muy inteligente. Y si tú le empiezas a acostumbrar a darle cierto tipo de alimento, obviamente le dejas de dar uno, va a reaccionar y eso es muy normal. Entonces, pues fue imposible, ¿no? De esta forma, o me enfermaba o también no probaba los platillos de mis alumnos, entonces decidí no, pero en esa búsqueda de recetas, que yo soy muy taquera, entonces decía que un taco que me guste mucho es el de cochinita pibil, la verdad, ¿no?
0: Sí.
1: Entonces dije, ¿cómo lo puedo hacer para que no extrañe un taco de cochinita pibil? Entonces dije, claro, las setas, me gusta mucho utilizar las setas porque tienen la consistencia como de carne, como carnosita.
0: Sí, la textura.
1: Generalmente los hongos, las setas y también los hongos portobelo tienen esa textura que es como carnosa y hasta la forma en que como la deshebramos se ve como si fuera carne. Y ya de paso, pues tienes toda tu porción de verduras, ¿no? Que eso es lo que siempre busco en mi comida de todos los días. Por eso es que se me ocurrió ese tipo de receta, que adaptar una, o sea, la que ya existe de cochinita, pues hay que convertirla a una receta que tenga más fibra. ¿Y cómo? Pues haciéndola con setas.
0: Y ya habías colaborado con nosotros,
1: sí,
0: ¿no?
1: Sí, el año pasado, a principios de año, recuerdo, hicimos una receta de mole de olla verde.
0: ¿Y cuál ha sido tu experiencia de venir aquí a la grabación,
1: yo
0: de colaborar acá?
1: Quedo fascinada, porque he aprendido yo y también sé que al transmitir una receta así, ¿no?, que quede práctica, alcanzable, económica y nutritiva, pues siento que ya dejé un granito.
0: Sí, para que repliquen la receta. Y finalmente, ¿cuál sería tu consejo para que justo las personas se acerquen de nuevo a la cocina y tengan este acercamiento con los ingredientes?
1: Pues yo, mi consejo sería vayan a los mercados y que se animen un día, que compren un espárrago, unas calabazas, lleguen a su casa y las cocinen, ¿no? Yo creo que a través de Profeco en el canal pueden encontrar muchísimas recetas. Entonces es eso, que se animen, que se dé la oportunidad de fallar también, porque así es la cocina, un poquito prueba y error. Y sería eso, que se animen a probar ingredientes que a lo mejor nunca han probado y que se pueden sorprender un montón con el sabor y que hasta pueden descubrir una técnica maravillosa de cómo saben más ricos, ¿no? Okay. Ese sería como mi mayor consejo, que visiten mercados, supermercados, que compren un ingrediente, el que quieran, y que lleguen a cocinar.
0: Que se atrevan.
1: Sí.
0: Bueno, pues muchas gracias por esta plática, por acompañarnos y por enseñarnos esta versatilidad de las setas al pibil.
1: No, al contrario, muchas gracias a ustedes y espero nos veamos muy pronto.
0: Seguro que sí. Los invitamos y las invitamos a que

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4: Andrés, que estamos de regreso, ya son las 7:11 y después de esta rolita me voy a ausentar 15 más. Saludos para el tremendo Miguelón Lara, que se está reportando, mi compadre, el taxista enamorado, el buen Miguelón Lara. Vámonos con esto porque después 15 minutos y volvemos. Raza, familia Castro, que le gusta mucho este guapango. ¡Ánimo!

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2: Aracatrisca, a la tranca soy guasapa, a la cuchuminga trago bien guapa. ¿Qué tal mi guitoto? ¿Qué tal mi guitota? 6 días bendecidos, 6 días iluminados, 6 bendiciones que todos ustedes ocupan para una mejor vivir. ¡Ay, chamandaca Santa Guanday! ¿Por qué decir que 6? Recordar, el odio, la envidia, la maldad, la palería, la santería y la hechicería son 6 maleficios, 6 daños que no te dejan llegar a encontrar la felicidad. Por eso, Huitoto, por odio, por envidia, por maldad, por hechicería, palería, santería, yo he visto con estos ojos, Huitotos, que los han devorar los grandes gusanos de la tumba. Gente que anteriormente tenía todo en la vida y hoy por la envidia están fracasados, están arruinados, Dios mío benditos. Cuánta gente que tenía su buen cultivo, su buena cosecha, su buen animal, tenía su buena negocia, su buena tienda, su dinero, sus hijos, los han destruido por la maldita envidia. ¡Oh, chamanda pura pía, guaregua santa! Guasamatari, pica, casataita, cayacama, guande. ¿Cuánta gentecita, Dios mío bendito, que usted ha visto con tu propio ojo, que anteriormente tenía edificio, tenía la carro, tenía muchas cosas, hoy están destruidos porque le han hecho brujería, le han hecho hechicería? ¡Ay, chamanduy! Por envidia, yo he mirado gente, guitoto, guitota, atenciona. Médicos, ingenieros, artistas de la pantalla de la televisión, de la pantalla de las cines, que eran famosos, hoy están en drogas, en clínicas, en sanatorios, fracasados, arruinados, porque por la envidia los han destruido. ¿Cuánta gente que no sabe leer ni escribir ocupa un puesto grande, ocupa una ganancia en el poder? Y hay gente que con títulos, con diplomas, ejerciendo una profesión, como vendiendo en la mercado, vendiendo tomates, vendiendo el pollo, vendiendo la carne en otra parte. ¿Por qué? Porque los han dañado, Huitoto. Los han destruido, mis Huitotas. 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Para toda aquella la persona que juega la pierde, enamora la fracasa, que la dinera se va como la humo del cigarro, que sufre de enfermedad, que está cansado, cansada de tomar medicamentos, tratamientos, de ir a muchas gentes y no encontrar la salud. 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Sí, señor. Así que corre, conejito, como salta la trajita, como brinca la pajarita, como vuela la... ¡Ay, Chamanduy! 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Indio te va a ayudar. Vamos a la testimonia.
3: ¡Ay, Chamanda, pura casuti! ¡Pura casaita!

impotencia sexual y le duele mucho la parte de su próstata y la testículo. Osa mandoparapía. Ya se ha hecho examen, ya ha ido con especialista, ha tomado mucha medicamenta. Y usted tiene 54 años y cada día está peor porque ya no puede estar con mujer y mucho dolor al momento de ir a hacer la pipí. ¡Uy, chamanduy! Si me visita, aquí te voy a decir claramente qué te hicieron, porque en todo el examen que te ha hecho el especialista...

pues, ¿qué es lo que tiene? Dios te bendiga. Señora María Lourdes. Uy, guasamanduki, chamanda, cataraguandey. Wiguitota, usted no tiene suerte, amor. Puro hombre casado, puro hombre comprometido.

definitivamente lo tuyo no es bueno. Usted tiene 3 hijos de diferentes hombres. Luego ha tenido 4 maridos más y ninguno se queda contigo. ¿Por qué? Porque de muy temprana edad, desde mucho la jovencita, te enterraron en una panteón con todo y muñeco clavado con alfiler de cabeza negra. Por eso en el amor todos los hombres se van, todos se alejan, todos se burlan de ti.

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1: De un momento para otro empezaron a presentarse muchas contrariedades. Visité muchos maestros, pero ninguno logró ayudarme de verdad. Una amiga me habló de los poderes del mentalista y fui a verlo y él me hizo saber que a través de una fotografía mía que fue enterrada y arreglada con alfileres y cintas negras para que las cosas me marcharan contrarias y viviera infeliz, me estaban haciendo mucho daño. Una señora con la que había tenido algo que ver mi esposo meses antes, el mentalista con todos sus conocimientos nos realizó un alumbramiento para deshacer este mal, pues los más grandes males se realizan con fotografías. Hoy día solo me queda agradecer al Altísimo, a la Virgen y al mentalista por haberme ayudado.
0: Si a usted le duele su espalda, la cabeza, la cintura, padece de agotamiento físico, pérdida de la memoria, sufre de la diabetes, de la próstata, la glucosa, la impotencia, hígado graso, vista la borrosa, la pérdida de sueño, artritis, el reumatismo, la gota, la cabeza, cuello, ¡oh! Samanta, Cataita, Cayacatira, Pirca, Uyucaspi.

buitrota. Vamos con el señor Carlos Andrés. ¡Oh, mi huitoto lindo! ¡Oh, mi huitoto precioso! Me dice, indio, ayúdame, porque a mí se me hinchan los pies, parecen unos mazos. También me duele mucho la cabeza y siento los párpados pesados, pesados, como si fueran dos bolsas de agua. Me han dicho que es retención de líquidos. Quiero que me digas qué puedo tomar, indio, porque me estoy desesperado y quiero curarme. Ayúdame, oh chamandui, sansamanda, antaracatira. Escucha, mi huitoto, alimentos. La sandía es rica en agua y es depurativa, así que aprovecha la sandía. También el pepino, huitoto, porque el pepino es diurético, es natural. La piña, oh chamanguay, es rica en bromelina, que reduce la hinchazón, sobre todo la circulación de las piernas. También es bueno consumir el agua de apio, porque favorece la eliminación de líquidos. La papaya, huitoto, el brócoli. Hay mucha bendición de Dios que te

0: para retención de líquidos, Huitoto Lindo. Juan Zacatancha, Sancharacatira, Guande. Al señor Rufino, amigo Rufino, su esposa está muy enferma. Su esposa está muy delicada. Tener que traérmela porque se le crece mucho la panza. Se le hincha mucho la panza y tiene mucho dolor en cuerpo y no duerme bien. Ay, Dios mío bendito. Vamos con la testimonia.
1: Ángela Trujillo Valdez, yo me encontraba de un fuerte dolor de estómago y unas personas que vivían en la casa de mi padre que no podían retirar y nos estaban haciendo daño, pero gracias a Dios y de aquí donde estoy, en este sagrado lugar, han retirado a esta persona de nuestra casa. Y gracias a Dios hoy de que llegué aquí y han retirado a esta persona y ya me siento un poco mejor.
2: ¿Usted vio cómo se le retiró el daño?
1: Sí, yo vi cómo se me retiró el daño, que el hermano me mandó a hacer un baño con jabón de polvo y agua de regadera y un color soto rosa. Y a los 8 días que lavaron mis zapatos, bueno, mis tenis, igual con todo ese color rosa, que a los otros zapatos de mi tenis igual que lavaron, no soltó el mismo color que soltó el color mío.
2: Bueno, ¿usted cómo se siente ahora? ¿Antes cómo venía usted?
1: Muy fuera de mí, casi llorando, y hoy lloro, pero de alegría y de gusto, porque me siento bien con mi familia, y que mi esposo no creía, hoy cree, porque él me vio cómo estaba yo nada más de las mañanas, con ese dolor, y que gracias a quien me lo han quitado.
0: Entonces, Huitotos, entonces mis Huitotas van a escribir bien el teléfono, escuche bien. Van a marcar al teléfono en este instante, en esta la momenta, para que pida dirección, no se vaya a confundirse en la siguiente. Ya sabe mi Huitoto, ya sabe mi Huitota. 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Todo guste aquí, Ciudad Las Victorias. 8 en la

0: 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Hasta luego.
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0: Sí, señor.
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2: Órale, pues que estamos de regreso a las 7 ya con 32 minutos en esta bonita noche aquí en la capital tamaulipeca. Allá en Cruz y Carmen, mi hermano Cristo, el buen diferente, también se está reportando. Le mandamos saluditos a mi buen Miguelón Lara y sus sobrinas que lo quieren bastante. También le mandamos el cordial. Cuco Heredia, que dice que con el guapango del torito andaba, pero bien asoleado, ¿eh? Ya la señora le dio un vaso con agua al buen Cuco Heredia, que andaba bien asoleado con ese guapango del torito. Un saludo para mi amiga Lenita Zapata, allá por la Mariano Matamoros, no, allá por la López Mateos, a esa mi amiga Lenita Zapata. HP, buenas noches. ¿Hasta el aire? Sí. ¿No quiere el aire? No se me va a resfriar, permítame. Ándale, María Noelia, que no quiere salir al aire. A ver, ¿quién más anda por acá? Dice, mándame salud para mi abuelito Santos Lara, que desde que amanece prende el radio para escuchar a todos los locutores allá en San Nuevo, San Francisco. Y ahorita está esperando el cafecito con pan. No, ya se aventó el cafecito con pan, don Santos. ¿Ya? Oh, es todo, mis santos, es todo, viejón. Salud para Armando Gallego y a Daniel el Chino Wong, que andan como siempre tirando cotorreo en la talacha. Hola, compadrito, saludos. Allá en la Colonia Obrera, que están esperando una buena rola de los imperiales. Ok. Pues bueno, vámonos con las 7:33. 7:33 ya. Se llama. Ok, no compro amores, Raúl Hernández.

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2: Ahora son las 7:40. El 9:30 y Marily González están reportando. Gracias. A ver, ¿quién más anda por aquí? Dice, mándenme un saludo y un corridazo para la gente de la ampliación con Raúl Castillo. Ok, ahorita vamos a complacer con un corridazo. ¿Están pidiendo un corridazo? Ahorita vamos a complacerles a los amigos allá en ampliación con Raúl Castillo de Padilla. Dice Miguel Loredo, acá estamos en la Chapultepec. Ya te estamos escuchando, el buen Paco, el médico, el contador, el profe, el médico Panchito, Ángel, don Paco, don Beto, la Ramona y el famoso Manzano. Y a ver si nos pones algo movidito. Gracias, bendecido día, cordiales saludos, Miguel Loredo, compadrito. Saludos al buen Miguel Loredo y a sus camaradas. Carmelita Guerrero también se reporta. Gracias, Guillermo Morales, Felipe Pedraza, Eloisa Pérez, Hilario Quiñones, Irma Garza, Cintia Ramírez, Martita Yepes, Marina Valladares, Felipe Pedraza. Gracias por su mensaje. Vámonos, porque llega Carlos y José. Andrés Esteban Aguirre.

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1: Así que estamos de regreso, doña Lupita Treviño y familia bonita. Saludos cordiales también para Juanita Urquiza y a Nachito Frausto, mis queridos amigos, que siempre están escuchando OCHP. ¡Órale! Soy ya a las 7:46, mi compadre Chimino, allá en el 1 y 2 Abasolo, mi compadre Chimino. Está el compadre Chimino echándose su agüita de tutifrútida. Mi compadre Chimino, le mando saludos. Que ya está bien contentote ahorita. Ahí está bien a gusto, mi compadre. Ahí en la mecedora. Duérmase, mi niño. No, y luego con ese climita, corona. Y luego que de repente no ventea nada. Y luego que aquel arregló el abanico y que le quedó volteado. Ay, ay, ay. Ah, raza. A ver, ¿quién más anda por acá? Dice, mándame saludos, gracias a la familia Castro, que le gusta mucho el guapango, el torito, tiriti, kiriti, kiriti, kiriti. Un saludo, buenas tardes, un saludo para ti, gracias. Y pues aquí en la Echeverría, siempre escuchando La Más Prendida, saludo para mi señora Abigail de la Cruz y para mis hijas Renata y para Nicole, de parte de Santos Vázquez, compadrito Santos. Gracias, mijo, gracias que te estás reportando. Ok, Maguey. Vámonos, Recio, con la siguiente rola. La siguiente rolita se llama, chirin, chirin, chin, chin. Chirin, chirin, chin, chin. Bocas, amistad. ¿Esa? Oye, un saludo para mi buen amigo Carlos Reta y doña Rosy, allá en la Veterano de la Revolución, que mi compadre ya se va a deshacer de la muela, ¿verdad? Dijo, no, corno, ya la muela, ya estuvo bueno con la muela. ¿Qué dice? Ah, Pepito Alemán, ¿dónde andas, Pepe Alemán? Pues tiene rato que no me hablas, mijo. Dice, licenciado, ya ni me menciona, ya se le olvidó que... El profe José Pepe Alemán, Alemán Morales, por favor. Y a todos sus hermanos, los profes, Gilberto Alemán, y a todos sus carnalitos, un saludo súper especial. Allá está escuchando el profe. Dice, me voy a quejar con su compadre Willy. Ahora. ¡Ándale, Pepito Alemán! ¡Saludos! Dice desde Matamoros, acá lo escuchamos, la familia y amigos, para los familiares y amistades de Ciudad Victoria, en la colonia Tamatán, Obrera y Tamaulipas, y Ejido Flores Magón de Güemes, porfa la canción del Cerrero Tenche Rufino, de parte de Israel Zapata González. Oye, sí, cierto, esa rolita, tengo rato que no la escucho. ¿Qué dice por acá? Dice, mándenme saludos. ¡Órale! ¡Vámonos, Recio! Soy a las 7:48.

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1: Andrés Rufino se llevó Hortensia y se acabó el purrum pum pum. Bueno, bueno. Panchita Morales, saludos para Marily González y al 9:30 que se están reportando. También les saludamos, profe Pepe Alemán Morales. Profe, ¿cómo está? Saludos. Ya nos vamos. Los voy a dejar con el pariente Willy Cortés Garza, que ya viene como siempre con entusiasmo, con alegría, con toda la pila para tratar de complacerles, para tratar de llevarles la música bonita y, por supuesto, para atenderles como ustedes se merecen. Marina, Marinita Valladares, ¿dónde estás, Marinita? Saludos. Mi amiga Marinita Valladares, saludos y cordiales para ti también. Dios te bendice y te guarde, querida amiga. Se está reportando. Saludos y gracias por tu mensajito. Igual a Miguel Loredo, a Felipe Pedraza, Carmelita Guerrero, Irma Garza, la parienta, Guillermo Morales, Cintia Ramírez, Hilario Quiñones, Eloísa Pérez, Martita Yepes y Marisela Valladares Doria. Un saludo súper cordial. Dice, nos despedimos con algo del Salmo número 9 del capítulo 1 al 11. Dice así: te alabaré, oh Jehová, con todo mi corazón. Contaré todas tus maravillas. Me alegraré y me regocijaré en ti. Cantaré a tu nombre, oh Altísimo. Mis enemigos volvieron atrás, cayeron y perecieron delante de ti, porque has mantenido mi derecho y mi causa. Te has sentado en el trono, juzgando con justicia. Reprendiste a las naciones, destruiste al malo, borraste el nombre de ellos eternamente y para siempre. Los enemigos han perecido, han quedado desolados para siempre, y las ciudades que derribaste, su memoria pereció con ellas. Pero Jehová permanecerá para siempre. Ha dispuesto su trono para juicio. Él juzgará al mundo con justicia y a los pueblos con rectitud. Jehová será refugio del pobre, refugio para el tiempo de angustia. En ti confiarán los que conocen tu nombre, por cuanto tú, oh Jehová, no desamparaste a los que te buscaron. Cantad a Jehová, que habita en Sión, publicad entre los pueblos sus obras. Soy Justo Coronado Garza, audiencia hermosa. Dios te bendice. Te dejo con el pariente que viene como siempre con toda la pila. Que conocen tu nombre, por cuanto tú, oh Jehová, no desamparaste a los que te buscaron. Cantad a Jehová, que habita en Sión, publicad entre los pueblos sus obras. Soy Justo Coronado Garza, audiencia hermosa. Dios te bendice. Te dejo con el pariente que viene.

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Hola, hola, ¿qué tal, mis amigos? ¿Cómo están? Muy, pero muy buenas noches. Bienvenidos todos en este ya martes. Martes no te cases ni te embarques, ni de HP te partes. Les saluda a su servidor, amigo locutor Willy Cortés, ya listo, presto y dispuesto para complacerles, para llevarles alegría a través de esta que es su estación consentida, la 97.5 FM, una estación de Organización Radiofónica Tamaulipeca. Estamos ya dando inicio a este programa, la invitación para que me acompañe desde este momento y hasta las 10 de la noche. Aquí estamos y no nos vamos hasta que salgamos. El equipo está completo en los controles técnicos, el tremendo Irineo, me acompaña también el viejo loco y juntos vamos a tratar de alegrarle, aunque sea un poquito, su noche. Invitamos para que se queden en este espacio. Llámenos, teléfono de cabina 834-318-2402. Les recuerdo que también puede mandar su mensaje de WhatsApp al 834-352-0830. Y si también usted lo desea, puede seguirnos en el Facebook de La Más Prendida y en el Facebook del HP. Ahí le vamos a saludar, le vamos a complacer con muchísimo gusto, le vamos a dar lectura a todos sus comentarios. Vaya a la página de La Más Prendida, que ahí le vamos a responder todos y cada uno de sus comentarios. Vamos a arrancar con esto. ¿Qué le parece si lo dejo con los Simoncitos? Para toda la raza que lo está pidiendo, aquí les complacemos. Ánimo y buenas noches. Así arrancamos.

0: Bueno, pues ¿qué tienes, Irineo? ¿Las mañanitas para quién o qué? ¿O cómo está el rollo? Bueno, mañanitas para alguien que esté cumpliendo años el día de hoy. Felicidades para todos los cumpleañeros en este martes. Ahí quedaron las mañanitas. No sé por qué Irineo las puso si no hemos saludado todavía a nadie porque estamos arrancando el programa. Pero bueno, si alguien cumple años, agradézcale a Irineo que les puso las mañanitas. ¿Qué pasó, Irineo? ¿Andas dormido? ¿Cómo está el rollo? ¿Cómo está la onda? Bueno, ahí quedaron las mañanitas. ¿Quedaron las mañanitas para quién? Pues quién sabe. Irineo las puso, pero si usted cumple años, usted está festejando algo importante en este día, pues ahí quedaron, oiga. Ahí quedaron las mañanitas. Ahí quedaron.
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3: Estamos de vuelta, de regreso, ya son las 8:18, 8:18 en este ya martes 4 ya de agosto del 2026. Muy contento de que nos acompañe. La invitación para que siga reportándose a usted que nos llama también, muchas gracias por la preferencia. Bueno, bueno, HP, buenas noches.
4: Hola, Willy.
3: Sí, bueno.
4: Hola, Willy.
3: Sí, buenas noches, ¿cómo está el hombre?
4: Hola, Arnoldo.
3: Ah, ¿qué pasó, Arnoldo? ¿Cómo estás?
4: Un saludo.
3: Sí, ¿para quién?
4: A José Pineda.
3: Para José
4: Chuy.
3: José Pineda, Chuy.
4: Memo.
3: Sí.
4: Y el otro, Deportivo Memo.
3: El Deportivo Memo. Deportivo Memo, ok, muy bien.
4: Hasta las 12, el hormiguero.
3: Ah, sí, ¿juegan cuándo? ¿El domingo?
4: Sí.
3: El domingo a las 12, muy bien. En la mera sombra. En la mera sombra. Dime, compadre, te escucho.
4: Unas mañanitas.
3: A ver, ¿para quién? Ahora sí, ¿para quién? ¿Cómo se llama?
4: Ingeniero Nino.
3: Ah, yo te entendí. Para mi niño, que cumple años hoy.
4: No, Nino.
3: Niño. Ah, el ingeniero Niño. El ingeniero Nino, ¿verdad?
4: El ingeniero Nino cumple años.
3: El ingeniero Nino cumple años el día de hoy. Felicidades para el ingeniero Nino. Sí, le mando las mañanitas.
4: Canción.
3: ¿Cuál canción?
4: Alegres.
3: Algo de los Alegres, muy bien. Bueno. Saludos para ti, Arnoldo. Saludos para ti. Ándale. Ya está, ya para el ingeniero Nino, que cumple años el día de hoy, felicidades, lo mejor de lo mejor, que la pase feliz y contento, lo mejor de lo mejor, hoy, mañana y siempre, para el ingeniero Nino, que el día de hoy está de plácemes, está de manteles.

Le deseamos lo mejor, que la siga pasando fenomenal, que cumpla muchos, pero muchos años más. Felicidades allá para el ingeniero Nino, que el día de hoy está de manteles largos. Saludos allá para mi amiguita Roxterán, escuchando aquí por Zona Centro. Le mandamos el saludo. Gracias allá para mi amiguita Roxterán, fiel radio escucha de la 97.5. Le saludamos, le agradecemos que nos esté acompañando nuestra amiguita Roxterán, que también está escuchando el programa. Qué bueno. Saludos para usted, doña Rox. Un fuerte abrazo, Dios la bendiga. Y qué bueno que nos escuche. Un saludo muy especial para mi pequeñita Ania Montserrat Cortés Correa, que me está escuchando por primera vez. Oiga, que mi niña está chiquita, ella no sabe del radio, no sabe todavía, pero por primera vez me está sintonizando. Así es que, pues le mando un saludo muy especial a mi princesa, la más pequeñita, ¿verdad? De la casa, Ania Montserrat Cortés Correa, está escuchando en casita. Ya a punto ya de dormir, porque ya es hora de ir a dormir, pero ahí le saludamos. Y bueno, allá para mi que me está escuchando por primera vez, Irineo, por primera vez aquí en la radio. Así es que un saludo para mi princesita Ania Montserrat de Cortés Correa, que me está sintonizando allá por Villa del Carmen. Hasta allá le saludamos a mi princesita. Ya duérmase, mi niña, porque ya es noche, ¿sí? Y duérmase, porque si no se duerme temprano, después le va a salir el viejo loco. Es el turno del conjunto Primavera. Son ya las 8:22. El conjunto Primavera. Tony Meléndez, una de las mejores voces de la música norteña. Sin duda alguna, la música de Tony Meléndez, de las mejores voces de la música norteña.

escuchamos la música del conjunto Primavera y este tema para todos los enamorados últimamente. La música del conjunto Primavera. Ay, ay, ay, sí, señor. Conjunto Primavera. Últimamente. Bueno, son ya las 8:25, 8:25 en esta noche de martes, saludando a toda la raza que ya se reporta, muchas gracias por comunicarse, muy buenas noches, ¿cómo le va de calor? Temperatura bastante calurosa, aquí en la capital de Tamaulipeca, temperatura bastante calurosa, ¿cómo ha sido la constante en los últimos días debido a la canícula? Sí, debido a la canícula hemos tenido temperaturas muy calurosas, temperaturas que han rebasado los 30 y tantos grados centígrados. Por acá tengo ya la raza que se reporta en el WhatsApp, dice Willy, me puede complacer con el saludo. Para don Elías Quintero, la manzanita, también para mi suegro Pedro Núñez. Si ya sabe, somos fieles a su programa, compadre Willy. Ahí le encargamos la de María de la Luz con Carlos y José, para esos viejones que se acuerdan de cuando andaban allá en aquellos tiempos de corrida. No, ¿cómo que de corrida? No, eso no dice ahí. Ya ve cómo le pega uno de más a los saludos. No, ¿se acuerdan de aquellos años cuando andaban de polluelos? Sí, cuando andaban de polluelos. Hasta allá le saludamos para toda esa raza que siempre nos sintoniza. Dice Willy, saludos para el maestro Catate, así dice, para el primo Omar, para el mono y para el Willy, que andan allá en Padilla trabajando, andan bien tendidos, y nos puedes mandar un pico chulo, ¿verdad? O este no es para mí, sí, ¿verdad? Un pico chulo. Ahorita se lo pido a Coronado a ver si lo quiere prestar, el pico chulo. Saludos, dice Willy, saludos fino y amigo Willy, ¿cómo te va? Saludos para Jorge Mazano, que mañana será de plácemes, que hay que festejar mañana, si Dios quiere, allá para toda la raza del 40 Democracia, que está ya puesta. ¿Quién? ¿Quién está puesta? Ya remojaron las hojas y filetearon la carnita de parte del Güero Manzano para Juan Carlos Hernández, que ya, para Juan Carlos Fernández, que ya está, ¿o quién? Juan Carlos Hernández, que ya se está festejando. Qué bueno, saludos, puro festejo, lo mejor de lo mejor para ustedes, puro festejo, pura fiesta, puro júbilo, pura alegría, y así debe ser, oiga. Hay que estar alegres, hay que estar contentos y felices. Es mi mejor deseo para usted que me escucha en esta noche. Contentos y felices. Felices y contentos. Las 8:27 en este martes. Les vamos a complacer con el siguiente tema. Carlos y José. Y este corrido para ustedes. Este tema norteñito de Carlos y José. Aquí se lo presentamos en la número 1, la 97.5 FM. Carlos y José.

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0: señor.
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5: Estamos de vuelta en La Más Prendida, ya son las 8:32, 8:32. No se me duerma, comadre, no se me duerma. No, no, no, espérese tantito, no se me duerma. ¿Eh? ¿Cómo que tiene sueño? No se me duerma, comadre, ¿eh? Muy temprano, son las 8:33, 8:33. No se me duerma, comadre, no se me duerma, las 8:33. A ver, ¿quién está por acá? Saludos para, dice Willy, un saludo a mi Willy. Me gusta mucho escuchar la HP y más tu programa. Echas bastantes ganas a tu trabajo, te felicito, la mera verdad, buen locutor. Es más, el mejor del HP, dice, te lo digo yo. Dice, gracias, compadrito. No, yo te agradezco, Armando, te agradezco mucho la preferencia. Me da mucho gusto que me sintonices, que me escuches, que sintonices el programa. Me motiva a seguir adelante en mi trabajo. Trabajo que disfruto, trabajo que, no soy feliz aquí, compadrito Armando, Soy feliz aquí en cabina, gracias al buen Armando. El buen Armando, mi compadrito Armando Campos, ahí le saludamos. Dice, nada más te tengo un reclamo, Willy. A ver, dígame, Armando. Dígame, lo escucho. Dice, ¿cuándo vas a terminar la historia de la marrana, hija? La historia de la marrana. Esa historia de la marrana la voy a contar en un libro que voy a hacer, oiga. Voy a hacer un libro, ¿sí? Voy a escribir un libro y ahí en ese libro voy a escribir yo el final de la historia de la marrana. Ahí mero, ¿sí? Escucha mucho, mucho, se visea mucho, Ireneo. Bájale al monitor, por favor. Bájale al monitor. Sí, de compañero Armando, ahora que más adelante voy a hacer un libro y ahí le voy a escribir el final de la historia de la marrana. Oye, para mi compañero Iván Quintero, saludos para ti, compañero Iván, se me andaba pasando el saludo de parte del tremendo Iván Quintero, que también nos escucha, también nos sintoniza, mi compañero Iván Quintero, muy amable, compañero Iván, qué bueno que nos esté acompañando, Iván Quintero, también fiel radio escucha de este programa. De este programa tan bonito, diría Coco Quique. Este programa, ahí le saludamos. Dice, mándame un viejo loco. Ese sí, para que veas, compadrito. Lo que pasa es que el picochulo es de Coronado. El picochulo es de Coronado. Y no pasa nada. Yo lo puedo poner, pero no me ha contestado. Le mandé WhatsApp. Pero no me ha contestado. Va a estar dormido ya. Ahorita Coronado va a estar dormido ya. Se duerme temprano también. Y Coronado se duerme temprano. Y Coronado se duerme temprano. Entonces, ahí le va el viejo loco. ¡Viejo loco! Dele el viejo loco para la raza de Padilla que lo estaba pidiendo. Con mucho gusto se lo mandamos. El viejo loco. Ese viejo loco. De Tobilla y los populares. Tengo llamada. Bueno, HP, buenas noches. La más prendida de la radio. Sí, bueno. Sí, buenas noches.
6: Aquí reportándose.
5: Sí.
6: Un saludo allá para
5: Sí.
6: La planta allá de Güemes.
5: Ah, de Güemes. Ok.
6: La planta allá de Padilla.
5: Sí, también. Sí.
6: Y para San Juanito de Güemes.
5: Y San Juanito de Güemes.
6: Ahí
5: ¿Sí?
6: ¿Para los palacios?
5: ¿Para los palacios también?
6: De ahí de la de Padilla y la de Güemes.
5: Ah, bueno, para todos ellos.
6: Y en San Juanito, pues para los...
5: Sí.
6: Los Escobedo González.
5: Sí, Escobedo González, ok.
6: De parte de el hijo de Chicho.
5: ¿De parte del hijo de Chicho?
6: De Andrés Chicho.
5: ¿De Narciso?
6: Andrés Chicho.
5: De Andrés Narciso.
6: Andrés Chicho.
5: Por eso Chicho, Narciso, ¿no?
6: Ah, bueno, sí, Chicho. ¿Ese no era ahí?
5: Chicho, ¿no? Chicho.
6: Ahí está bien, sí.
5: Sí. Chicho.
6: Chicho.
5: Ya está, compadre. Órale, sale pues. ¿Cuál Chicho? ¿Chicho? ¿Chicho? Ah, sí, Chicho.

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1: Seguro que sí, seguro que sí. Escuchamos este tema, Beto Villa y los Populares. Beto Villa y los Populares de Nueva Rosita. Toca, toca el sax, Beto Villa y los Populares. Bueno, son ya las 8:39. Qué gusto que se esté reportando. Muy amables a ustedes. ¿Cómo le van esta noche? ¿Ya cenó? ¿Qué está haciendo? ¿Está en el trabajo? ¿Va para el trabajo? Cuénteme, que estamos para recibir todos sus mensajes. Familia bonita, ¿dónde me escucha? ¿En qué ejido? ¿En qué rancho? ¿En qué comunidad? ¿En qué colonia? ¿Dónde se está usted reportando? ¿De dónde, perdón, se está reportando usted? ¿En qué lugar de Victoria y la región? Sintoniza la número uno, la HP, la más prendida. Una estación de organización radiofónica tamaulipeca. Oiga, ¿qué cree que me trajeron unas tunas de allá de Miquihuana? Me trajeron unas tunas de allá de Miquihuana, muy sabrosas las tunas. Una chulada, oiga, de veras que... unas tunas muy ricas, de los tres colores, unas tunas eran verdes, eran rojas y color así como anaranjaditas, así. Y unas tunas de allá de Miquihuana que me trajeron bien ricas, oiga, de veras, no, una chulada, las tunas de allá de Miquihuana, muy ricas, por cierto, muy ricas, de veras que sí. Por acá en el Face tengo saludos para, hablando de comida, dice Willy, por acá tengo saludos para la raza de por acá de Elegido, bueno, de Elegido no, un saludo de, bueno, sí, no... Allá para la raza de allá del olivo. De allá del olivo. Pues ya el olivo prácticamente quedó, el olivo ya prácticamente quedó dentro de la ciudad. Prácticamente el olivo está dentro de la ciudad. Así es que, bueno, pues allá para la gente del olivo, ¿para qué nos metemos en detalles? Debe ser elegido, ¿no? Elegido el olivo. Un saludo para toda la gente elegida del Olivo que están escuchando el programa, muy amables. Dice, estamos cenando, Willy. Dice, vente a cenar. Estamos echando por aquí unas, unos jacubitos, como te gusta a ti. Mi Willy, unos jacubitos así con carnitas así de res. Ay, hijo, en la mañana, qué bárbaro, ¿no? Unos palitos, qué rico. Dice, con unos frijoles del jarro. No, hombre, pues qué chulada. Salud para ustedes, amigos, allá escuchando en el Olivo. Allá para, dice Willy, salud para mis abuelitos de acá de la Paraguay. O sea, que en la colonia, ¿no? Allá en la colonia Libertad. Ahí en la colonia Libertad, hay calles que así se llaman, ¿no? Paraguay, Argentina, Bolivia, tal, tal. Dice, para mis abuelitos Toño y Lázara, que nunca se pierden tu programa. Don Toño y Doña Lázara, qué buenos gustos tienen ustedes, Don Toño y Doña Lázara. De veras los felicito por sus buenos gustos que tienen, hombre, que siempre escuchan el programa, nunca se lo pierden. Allá para Toño y Lázara, el saludo, nunca se lo pierden. Cristian Zapata, un saludo para Alejandro, el Pando, de allá de Congregación Caballeros, que está echando agua de piña, si le puedes mandar un pico chulo, dice. A ver, ponlo, Irineo, ponlo, porque la gente lo pidió, ¿verdad? Coronado no me contestó, pero yo como quiera, no creo que se moleste, porque se va a enojar, oigan, pues sí, somos casi, casi hermanos, ¿verdad? Pónmelo, por favor. El pico chulo, ya para la raza que lo está pidiendo, porque me lo están pide y pide. Dale. Ándele, ahí quedó el pico chulo. El turno de Memo Garza y Kiko Montalvo. Y esto se llama Convéncete. Son ya 18 para las 9, 18 y las 9.

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6: Estamos de vuelta, la más prendida de la radio, ya de regreso, ya de vuelta, son ya las 8:48, 8:48, y bueno, seguimos con este calorón, oiga, con este calorón, yo casi que me derrito con este calor, oiga, yo digo que sí. Ya a veces me da miedo, ya, porque luego mi señora me dice, es que mi señora me dice bombón, me dice que soy su bombón, me dice, tú eres mi bombón. Y luego con este calor, no, hombre, me da miedo derretirme, salir a la calle con este calor. Que mi señora me dice que soy su bombón. Y mi señora, nomás mi señora, Irene, nomás mi señora, no empieces a verme de esta manera, ¿eh? Nomás mi señora me dice así, ¿ok? Sí, nomás mi señora, no vayas a empezar acá, que no sé qué, que la vez pasada, que no sé quién te dijo, y que no empieces, por favor, ¿ok? Y además ahorita no digas eso porque ahorita sí me están oyendo en la casa. Así es que, por favor, omite este tipo de comentarios, ¿ok? Sí, nomás mi señora me dice así, mi bombón me dice. Entonces, pues imagínese ahorita con estos calores, me da miedo salir a mediodía porque me da miedo derretirme con este calor. Dice Willy, cuando guste, aquí tengo tunas y nopales y piñones y dice, y muchos otros jacubos y choches y todo el rollo, ¿verdad? Dice, una vuelta. Yo soy originario de Miquihuana. Ya está, compadrito, ¿cómo no? Bueno, luego me invitas a allá para Miquihuana. Un lugar muy bonito, Miquihuana, ¿verdad? Nunca he ido, pero dicen que está bonito para allá. Así es que, a ver cuándo nos damos la vuelta para allá, para Miquihuana. Dice Willy, saludos para mis hijos y para mi nuera. Para mis hijos, hijas y mi nuera. Para mis cuatro nietos, escuchan acá en el Ejido Loma Alta. Soy tu amiga Mari. Algo de los alegres de Terán. Algo de los siempre alegres, alegres de Terán. ¿Cómo no? Ahorita le buscamos algo de los alegres, siempre alegres de Terán. ¿Cómo no? Ahorita le vamos a complacer, permítame. Tengo saludos allá para doña Felipa Vázquez, que también está pendiente del programa. Qué bueno, doña Felipa, que nos escuche. Qué bueno, doña Felipa, que nos esté acompañando. Felipa Vázquez, allá por el sector del tecnológico. Hasta allá le saludamos. Qué bueno que nos acompañe, doña Felipa, allá por el sector del tecnológico. Dice Willy, aquí estoy con toda la actitud oyéndote. Mándame una rola de los hermanos Banda o algo de Lalo Mora, algo de Palomo, si se puede, por favor, de parte de Felipe Mata Velázquez, que también es fiel radio escucha de la más prendida. Nunca se pierde la programación de la 97.5. Qué bueno, compadrito Félix, que nos estés acompañando, de veras. Qué bueno que nos sintonices. Muchas gracias por la preferencia. Algo de rompe y rasca, Irene, una norteñita de rompe y rasca, si nos puedes complacer, por favor. Algo norteñito de rompe y rasga, por favor. Sí. Son los alegres de Terán. Ya faltan 9 para que sean ya las 9. 9 y las 9. Se llama la Cruz de Palo. Los alegres de Terán.

0: complacidos, mis amigos, con este tema de Los Alegres de Terán. Y este, así se llama, Cruz de Palo, Los Alegres Siempre, Alegres de Terán. Dice Willy, dice, a mí mi mujer me dice, mi solecito no me puede ver en todo el día. Dice. ¿Y a usted cómo le dicen, compadre? Compártanos ahí, compadrito. ¿Usted cómo le dicen ahí en su casa? ¿Cómo le dicen? ¿Cómo le dice su señora? Es el tema del día de hoy. ¿Qué tienes, Willy? Ya ve que está de moda ahorita, ¿no? Eso está de moda, ¿no? El tema de hoy es... El tema de hoy es... Aquí nosotros nunca tenemos tema, ¿verdad? Nunca andamos con que... Este... Que el tema del día o algo así. Pero bueno, ¿qué les parece? A ver, ¿cómo le dicen a usted en su casa? ¿Cómo le dicen en su casa? Papucho... Mi rorro, mi rorro, papucho, así mi compadre dice, Willy, fíjate que a mí en mi casa, me dicen mi solecito, porque no me pueden ver en todo el día, dice. A mí me dicen mi bombón, mi bombón, dice, sí, por eso a mí no me gusta salir en el sol, porque me da miedo derretirme. Dice por acá, Willy, manda un saludo, por favor, para... Dice, mándame saludos, un viejo loco, por favor, para don Leonardo Vázquez de La Rosa, también para su esposa María Dolores de Vázquez, de parte de Cachín Vázquez. Dice, gracias, bombón. No, ¿cómo que bombón, compadrito Cachín? Pues, ¿qué tienes, eh? Allá para mi compadrito Cachín Vázquez, le mandamos el saludo, qué bueno. A ver, mi compadre Chaco ya mandó aquí, a ver, una, dos, tres. Una, dos, tres.
1: Compadre Willy, compadre Willy.
0: ¿Qué onda, compadre?
1: A mí me dicen, ya está la comida, perro, vente a comer. Ya está la comida, mi perrito, vente a comer. No sé si eran por bravo.
0: No, no, de cariño, compadre.
1: Pulgoso, no. Roñoso, no sé por qué.
0: No, será, no, no, de cariño.
1: Dicen, ya véngase a comer, mi perrito.
0: Véngase a comer, hasta mi perrito. Comida. De cariño, compadre Chaco, de cariño, pues como que, sí, mi perrito, mi perro, ¿no? Mi perrito, o sea, te dicen de cariño, Chaco, te dicen de cariño, a ver, véngase mi perrito a comer, ¿eh? De cariño te dicen, Chaco, ¿eh? De cariño te dicen, es más, de una vez. ¿Sí? Hablando de los hermanos Quintana, un saludo para toda la familia de los hermanos Quintana. Una agrupación de las mejores agrupaciones de aquí de la capital de Tamaulipeca. Compadre Chaco, una persona que siempre que me lo encuentro, donde sea que me lo he encontrado, siempre me ha saludado, ella siempre de buena fe, de buena manera, siempre con buen ánimo, con positivismo. Yo se lo agradezco mucho, ¿verdad? Porque bueno, eso habla bien, ¿verdad? De la persona como es, mi compadre Chaco. Siempre en algún evento también hemos coincidido por allá en algún evento ya allá en los ranchos y todo. Y siempre vienen a todo darme, compadre Chaco. Ahí les saludamos y para toda la raza de los hermanos Quintana. Con este corrido que nos estaban pidiendo Pancho y Juan Carlos. La tradición musical norteña. Faltan 3 minutos para que sean las 9. Los hermanos son los hermanos Quintana.

corrido que nos estaban pidiendo Pancho y Juan Carlos. La tradición musical norteña. Faltan 3 minutos para que sean las 9. Los hermanos son los hermanos Quintana.

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0: Sí, señor.
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1: Escuchamos a la fiera de Ojinaga, y este tema, mi forma de sentir, mi forma de pensar, la fiera de Ojinaga, aquí en la más prendida de la radio, la HP, la número uno aquí en la capital de Tamaulipeca, la más prendida, la HP. Bueno, avanzamos, son ya las 9:07, ya de regreso, ya las 9:07. Gracias de veras por seguir sintonizando este bonito programa, que de veras que lo hacemos con mucho gusto para ustedes, con bastante alegría, con bastante entusiasmo, para que usted se divierta, para que la pase bonito ahí en casita, donde sea que nos sintonice, en su trabajo, en casita, en carretera, donde sea que nos esté escuchando. Mil gracias por elegir a la más prendida como su estación favorita. Un saludo para Armando Gallegos, también para Daniel el Chino, Guaón, que andamos acá en la talacha echándole ganas. Dice, acabando, nos vamos a echar unas agüitas de esas de las que les dicen amargas. Escuchamos aquí en La Obrera una canción de Los Imperiales de Victoria, si nos puedes complacer. Atentamente, Daniel el Chino Wong. También para la Chiva Gallegos, por favor, ya listo para ir allá a ver a las cariñosas. ¿Qué es eso, Irineo? Bueno, salud para ustedes. No sé a qué se refiera con eso de, con eso que dijo, pero salud para usted, compadrito. Ánimo al tremendo Chino que escucha el programa. Un saludo para mis amigos allá en Haciendas del Santuario. Saludos para, dice, para don Luis Castillo, y también para doña Juliana, que están ya preparando la cena, ya listos para la hora de la cena. El saludo para ustedes, para el señor Luis Castillo, para don Luis Castillo y para doña Juliana, allá en Haciendas del Santuario, ya están preparando la cena. Qué rico, ¿verdad? Qué rico, ya preparando la cena. El saludo para ustedes, allá está Haciendas del Santuario, allá escuchan siempre en sintonía de la HP, la número uno. Es el turno de Chayo y Trino, y este corrido que lleva por nombre se llama La Mata de Sandía. Las 9:09, Chayo y Trino.

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1: Ahí quedó este tema bonito, ¿verdad? De Chayo y Trino. En la manta de sandía, Chayo y Trino. Son las 9:12 ya, las 9:12, con más de los saludos para toda esa raza que sigue dejando por acá sus mensajes. Muy amables a ustedes por comunicarse, por estar escribiéndonos, por estar también interactuando a través del teléfono de cabina que está disponible para ustedes, el 834-318-2402, el teléfono de cabina, para que usted nos llame, para que nos marque, para que ¿cómo se dice, Ireneo? Para no dejar de interactuar, porque es muy importante su participación a través, ya sea de los mensajes de WhatsApp, a través del Face, y también a quienes llaman directamente a cabina, que estamos recibiendo todas y cada una de sus llamadas. Saludos para Isaac López y familia López, Colonia Azteca, que están agarrando el fresco, está ventiendo rico el huasteco, está ventiendo rico este viento huasteco, que refresca, que hace que se ponga un poquito más agradable la noche, en cuanto al clima se refiere, ¿verdad? Una noche agradable ya con este... Una noche agradable ya con este vientecito del huasteco, que qué bárbaro, ya para Isaac López, familia López, Colonia Azteca, que están ya agarrando el fresco de la noche. Muy amables ustedes también por comunicarse, mis amigos. Ya son las 9:13, 9:13. Tengo por acá más de los saludos, más de las llamadas. Dice Willy, mándame el otra vez, compadrito. Ya te lo mandé, ¿no? Y otra vez, hombre. No puedo, nomás una vez. El pico chulo ya lo mandé, compadrito. No puedo muchas veces porque el pico chulo es de Coronado. Sí, allá para el maestro Catate, que ya se vaya a dormir, hombre. Ya es noche para él. Ya que vaya a dormir ese hombre, pues ya es noche. HP, bueno, buenas, buenas.
2: Buenas noches, Willy.
1: Hola, buenas noches.
2: ¿Cómo está?
1: Yo muy bien, ¿y usted?
2: Ah, qué bueno. Oiga, le hablo para saber si me hace favor de ponérmele una canción bonita a don Vicente Valderrama, que ya está en el cielo.
1: ¿A don Vicente Valderrama en el cielo? Claro que sí.
2: Sí.
1: Sí, oiga, sí, claro.
2: Oiga, de casualidad, considerada ahí no tiene Cruz Negra.
1: ¿Cruz Negra? Okay,
2: o Cruz
1: sí.
2: De Olvido.
1: O Cruz de Olvido. Bueno, la voy a buscar, comadre.
2: O con cualquiera que esté bonita, que perfecto. A él le guste.
1: La Cruz de Olvido. No, pues a él le gustaba mucho una canción de Los Alegres, pero no sé si todavía la tengamos. Él siempre me pedía la canción de Tierra Mala.
2: Bueno, porque... de parte de doña Mari, que no lo olvida, ni lo va a olvidar.
1: No, pues cómo, ¿verdad? No,
2: de
1: jamás.
2: De allá de Constitución.
1: Doña Mari, de allá de Constitución del 17.
2: Sí.
1: Sí, a don Chente.
2: Muchas gracias, Willy.
1: Saludos, doña Mari, Dios me la bendiga.
2: Ándale, ahí le encargo una bonita.
1: Sí, claro, claro que sí.
2: Saludos a usted y a su familia.
1: Igualmente, doña Mari, Dios me la bendiga grandemente.
2: Muchas gracias, saludos. Igual.
1: Gracias, igualmente. Ese tema, para don Chente Valderrama, que le gustaba mucho esa canción de Los Alegres, esa que dice Tierra Mala. Porque tierra aquella es mala, mi amor, allí ni la hierba crece. Bueno, don Chente Valderrama, hasta el alto del cielo, de parte de su esposo, doña Mari, que nunca lo va a olvidar, oiga, jamás, nunca mente. Vámonos con esto, mis amigos. El caballo patas blancas, 9:16 de la noche, en la número 1. 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
4: ¡Ánimo! No más, qué bárbaro. Estamos de vuelta, 9:21 ya, 9:21. Raúl Hernández Jr., y ahora te vas, ¿eh? 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
1: Avanzamos, seguimos complaciéndoles, mis amigos, para don Iván Quintero, sí, claro, para don Iván, el tremendo Iván, Iván Quintero, el saludo especial en este martes, salud para ti, compadrito Iván. Un saludo muy especial allá para su papá, don Elías Quintero, la manzanita, para su suegro, Pedro Núñez, siempre pendientes del programa, dice también para, bueno, para toda la raza de por acá de la región de Santa Engracia, hasta allá les saludamos a mi compadrito Iván Quintero. Aquí les complacemos. Felipa Vázquez allá por el sector del tecnológico, salud para usted, doña Felipa, ¿cómo le va? Buenas noches. Qué bueno que nos esté acompañando allá para doña Felipa Vázquez, allá por el sector del tecnológico, le mandamos el saludo, le agradecemos que nos esté sintonizando. Ya para Cintia, ya para el tremendo Nicho y Carmen, ya por la colonia Chapultepec, también pendientes del programa, para Carmen y Nicho. Allá por la colonia Chapultepec, les saludamos. Gracias, amigos de la Chapultepec. Layo Quiñones, salud para usted, compadrito Layo, Layo Quiñones, martes, no te cases ni te embarques, dice mi compadrito Layo. Tremendo Layo Quiñones, el saludo especial también. Para el maestro Omar, que cumple años el viernes, saludos y felicitaciones. Allá para el maestro Omar, que cumple años el viernes. Ya andan correteando las gallinas porque le van a festejar con este, con un mole de gallina correteada.
2: Soy pobre.
1: Y andan correteando las gallinas porque le van a festejar con un mole de gallina correteada. Bueno, buenas noches. Sí, bueno.
3: Oye, Willy.
1: Mande.
3: Quiero que me mandes un saludo.
1: Sí.
3: Para mi familia que acaba de llegar de Reynosa.
1: Ok.
3: Y aquí están conmigo festejando.
1: Tu familia que acaba de llegar de Reynosa, muy bien.
3: Sí, ándale, sí.
1: Ok.
3: De la Francisco y Madero.
1: De la Francisco y Madero.
3: Ándale, sí.
1: Órale.
3: Aquí estamos echando una agüita de limón.
1: ¿Una agüita de limón?
3: Ándale.
1: Ok. Sí, ¿de parte de quién?
3: Ah, bueno, Willy, ahí lo repito unas dos veces.
1: Sí, ¿de parte de quién, compadre?
3: De parte de Marcelino Pérez.
1: ¿De parte?
3: De acá de la Francisco y Madero.
1: De parte de Marcelino Pérez. Ya está, Marcelino, ahí te lo mandamos.
3: Ale.
1: Sale, compadre Marcelino. Ya para Marcelino Pérez y para toda su raza, su familia que viene llegando de Reynosa. Allá por la Francisco y Madero, hasta allá le saludamos, el tremendo Marcelino. Para toda su raza que viene llegando de Reynosa. Compadrito Iván, aquí te complacemos, compadrito Iván, buenas noches.

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4: Seguro que sí, mis amigos. Bueno, avanzamos. Son ya 9:34. Otro tema que estaba pendiente para la familia. Allá para la familia López, Colonia Azteca, familia López, de parte de Isaac. Allá para mi buen amigo Isaac, escuchando el programa allá en la Colonia Azteca. Les saludamos con gusto. Le agradecemos al buen Isaac que nos esté acompañando. Se vende esta casa. 9:34, ya 9:34.

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1: Bueno, ahí quedó otro tema. Este tema que también estaba pendiente. Se vende esta casa, Carlos y José. Bueno, ya las 9 ya con 37 minutos, 9 ya con 37. Seguimos dando lectura a todos sus mensajes. Gracias por compartir. Gracias por estar escuchando. Allá para mi compadre Latica, se me andaba pasando el saludo. Mi compadre Latica, allá para Eva y Raquel, allá en la colonia Campestre La Luz, a mi compadre Latica, les saludamos. Ireneo, ponle por favor el del albañil a estos pelados, oye, vaya para que se vayan a dormir. Ya para que se vayan a dormir. Dice Willy, ponme ese tema ya para dormirme. Sí, cómo no, viejo, ya va para allá ese tema. Lo que pasa es que estábamos como en la fila de las tortillas, compadre. Como en la fila de las tortillas. Así íbamos, por partes, ¿verdad? Mi compadre Iván me había pedido la del María en la Luz desde antier y apenas se la puse ahora. Nomás para que te des una idea, compadrito, ¿eh? Pues es que hay tantas peticiones, compadrito, y el tiempo es corto. Bueno, Chepe, buenas noches.
2: Buenas noches, Julio Cordero.
1: Hola, ¿qué tal? Buenas noches.
2: Hola, América de Juárez.
1: Allá en las Américas de Juárez.
2: Guadalupe Vázquez
1: de las Américas de Juárez.
2: ¿Cómo has estado? Bien,
1: gracias a Dios, compadrito.
2: ¿Vas al rancho con tus papás?
1: Sí, hombre, seguido voy, casi cada tercer día voy para allá.
2: Ah, qué bueno, me los saludos a los señores.
1: Ah, bueno, de tu parte.
2: No los conozco, pero me los saludo.
1: No, ya dijo yo se los saludo, sí.
2: Ahí te encargo, si no te trae chance en la rueda de esperar, si no, pues lo que caiga es bueno.
1: Ah, bueno. Sí, ahorita te lo buscamos, compadrito Lupe.
2: Excelente, amigo.
1: Igualmente, Lupe, cuídate mucho.
2: Hasta luego.
1: Órale, mi compadrito Lupe Vázquez, allá en las Américas de Juárez, quiere que le mandemos también un tema, ¿verdad? Un tema de esos perrones. Ahorita le vamos a complacer. Ya para que se duerman estos chavos de por allá. Ándele. Oye, esto parece ya la hora de Carlos y José Irineo. Esto ya aparece en la hora de Carlos y José, qué bárbaro.

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5: Avanzamos, mis amigos, son ya 9:48, 9:48 para don Emilio Jiménez García, está cumpliendo años el día de hoy de parte de su esposa Tere Rodríguez Saavedra, de parte de sus hijos Gerardo, Edgar, Eliud y Lupita, mañana elegido José Silva Sánchez, municipio de Padilla, felicidades allá para don Emilio Jiménez García. Oye, pláceme de manteles largos allá en elegido José Silva Sánchez, municipio de Padilla, los saludan sus amigos y familiares, lo mejor de lo mejor, don Emilio. Fuerte abrazo y mucha salud, sobre todo, Dios lo bendiga. Pásela bien, pero bien bonito. Ya casi, casi en la recta final, es el turno de los Coyotes del Río Bravo. Coyotes del Río Bravo.

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1: Mis amigos, llegamos al final de este espacio, son ya 9:52, yo me retiro, regreso, si Dios permite, el día de mañana, a las 10 de la mañana, en la hora del caetazo. Se quedan con este tema a cargo de los impostores de Nuevo León, en la cama de piedra, los impostores de Nuevo León. Gracias. Piedra de excelente noche para todos, ánimo, hasta mañana, si Dios quiere, pásela.

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0: las 6:15.
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0: las 6:19.
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0: las 6:23.
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0: Las 6:30.
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0: Las 6:53.
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0: 7:16.
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4: Muy bien, gracias. 8:18 minutos, 8:18. Saludos, Sarita Martínez, que nos escribe. Dice: aquí la caballada siempre anda gorda, no como otros y otras. Sopas, Perico. 8:18, comadre. 8:18. Vamos a darle con todo a este día maravilloso, San Miércoles, en este show del molcajete. Baila Lulú, canta Lulú, goza Lulú.

0: bárbaro, baila Lulú, quiere Lulú, ponte Lulú, dijo 8:22, comadre, 8:22, saludos, dice, excelente programa, acá andamos, en friega. Pero quién, hombre, pónganme de perdido, quiénes me escriben para saber, ¿verdad? Ya vas a empezar a invocar a aquellos. No, vení. No, no, para nada. ¿Eh? Bueno, 8:22, comadre. 8:22, acá en la hora del taconazo. No, la hora del molcajete, comadre. Dice, vení, pícale ahí.
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0: Venga de ahí, dice.

Amor, bueno, dice, saludos a mi gente del ejido La Diana, dice aquí, municipio de Güemes, para María Castillo y Chonillo González, así como mis hermanas Esmeralda, Irma y Tania, fieles radioescuchas, de parte de Chago González, que los quiere mucho, de acá, de la Sultana del Norte, Monterrey, Nuevo León, como dijo Florencio Montelongo, pero mejor conocido como La Güera Sigua, ¿verdad?

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6: Sí, familia Betancourt Treviño, familia González Betancourt, a Pedro y a José, por allá en Padilla. 8:31, comadre, 8:31, acá en la hora del taconazo, no, la hora del molcajete, ¿verdad? Saludos para toda la gente que siempre está al pendiente desde muy temprano en que inician las hostilidades aquí en La Más Prendida, ¿verdad? Pues bueno, muchas gracias a usted que, pues que seguramente no han de tener que hacer para estar presentes desde la mañana. ¿Y eso qué, Benito? Es muy gusto de la gente. Pues yo solamente si no tengo que hacer me pongo a escucharlos a ustedes. Ya, Benito, no seas súper, hiper, mega, amargoso, de veras. Si la gente es feliz escuchándonos, pues, papá, deja a la gente que sea feliz.

¡Qué bárbaro! ¿Qué puedo hacer los cachorros de Juan Villarreal? Buenos días, Coco. Dile al Benny que ya no se amargue, se va a poner más este chicharrín. De René Villegas, mándale un saludo, por favor, allá a los de Adame, dice aquí. Bueno, pues ahí le mandamos un saludo. Pues claro, ¿verdad? Seguramente no ha de tener qué hacer para que te esté escuchando. Ahora resulta que, Benito, pueden estar escuchándome en el taller, en la oficina, en el coche, ¿eh? Digo. Bueno, las 8:35, mucha atención a Lupita Crespo. Atención, Lupita Crespo, no salió la perla ferretera, Lupita Crespo.

0: siempre, haciendo almorzar a mi sobrinita. Benny anda enojado tremendo. ¿Qué dirá don Chabelito, la señora Noelia?
1: Los mismos saludos de siempre. ¿Ya te pareces a aquellos también?
0: Diga nombres, papá. Diga nombres, Benny. ¿Eh? Nombres, papá. Quiero oír nombres. No que aquellos. ¿Quiénes son aquellos, eh? ¡Señoras y señores!
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0: espérame, espérame, espérame, espérame, espérame. Te enamoraste tú de Otilio Betancourt, ¿no?
1: Por su salud.
0: Oiga, 8:43 a.m. 8:43. 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Como que la caballada anda flaca, compadre. Anda flaca la caballada ahí en La Perla Ferretera. 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Pues sí, ¿qué les vamos a dar, Toño? No sé, algún almanaque, algún abanico de esos de cartón de los que se usaban antes. Das. Bueno, voy a la pausa.
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0: 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Así nos amarramos, papá. Para Mario Gaitán, Juvencio Gaitán, que van saliendo bien bailados, ¿eh? Que nunca se pierde la más prendida allá en Fraccionamiento Los Olivos. Jorge Enrique para Margarita Vega, Fraccionamiento San Luisito, dice Chalo Hernández.
8: Que seas muy feliz.
0: Doña Elvia.
8: Y que sigas
0: Oiga, esto de los cilindros es neta, ¿eh? 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
9: Está contigo.
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10: 990.

0: Ay, papacito de mi vida.
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0: Bueno, 8:53 minutos, ya 8:53 minutos acá en la hora del molcajete, ¿verdad? Bueno, saludos también para la gente por acá de Villagrán. Sí, oiga, familia González, allá en Juan Rincón de Villagrán, le mandamos un saludo. Bonito, cordial, ¿verdad? A Toño Muñiz, a Marilí González. Ya vas a empezar, mijo, también que ibas. Benito, es que, pues a lo mejor ya se decepcionaron, ¿verdad? Y ya no escriben. Pues no te escribirán a ti, pero yo todos los días los oigo. Cállate, Benito. No seas así, hombre. ¿Tú crees que se van a desaparecer? Oye, pues, ¿cómo crees? Ese Benito. Saludos, Toño Muñiz, Marilí González.
2: Ah, ok, sí, dije que era justo, porque no lo pondría así, te va a escuchar bien bajito. O es mi celular, o se oye bien bajito, así, es que tenía el celular acá muy bajito, desde más de cuando te oía así, puta coronado, gasta.
0: ¿Tú crees que se van? No son fácil de erradicar, mijo. Lo que es estar perdiendo el tiempo y trabajando por eso, pues al rato va a ser puro 9 nada más.
2: Pero se oye bien por el ruido de la máquina, justo. O no sé cómo se oiga.
0: ¿Tú crees que van a ser fácil de erradicar, mijo? No, hombre. ¿Tú crees? Cállate ya, Benny, ya.

0: invitación. Se llama 8:59, 8:59. Eugenio Quintero, Inocencia Quintero, Victoria Quintero, Román Quintero, Acalimán Quintero. Dice por acá, escuchando La Más Prendida. Gracias, saludos cordiales para Alma Delia. Se reportan aquí. Dice ahorita, en el... ¡Cálmate, Coco Quique! Vamos a la pausa.
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2: 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Oye, pues ni que fueras tú el dueño de la Perla. Casi, papá. Casi. Así es que escríbame usted aquí un WhatsApp y dígame, oye, Coco, fíjate que pues no traigo los 999. La caballada anda así regular, más o menos. Traigo esto, ¿cómo ves? ¿Sí la armaré o no la armaré? Usted diga, de veras, usted diga. Señoras y
3: desde
2: señores.
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Bonita polquita, nos hemos rebotado, ¿verdad? 9:39 se solicita albañil con amplia experiencia para realizar estampados en concreto y con aplicación de color. ¿Sí? Si usted no domina esto que le estamos diciendo, pues no. Digo, abstenerse a llamar, ¿verdad? 834-126-2649 o al 834-103-7005. Albañil con experiencia para realizar estampados en concreto y con la aplicación de color. Ahí está ya, ¿eh?

0: Pausa comercial porque el mecate ya se quiere reventar, señores. Saludos, mi Gloria Vázquez, y a toda su gente.
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7: Muy bien, 9:46, comadre, 9:46. Ándale. Mírale, de las inmortales de Tomás Valdés. Para el mundo son candela.
8: Oye, la trae Tomás Valdés, oye.
7: Ya, ya es inmortal, es de popurrí de candela, Para el maestro carpintero Emilio Torres, mi padre, que el día de hoy está cumpliendo 70 años, el viejón.

0: señoras y señores. Saludos a don Manuelito, por allá en Matías García. Profe, ya estuvo el rasguño, todavía no, profesor Roberto Rodríguez.
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0: Saludos al profesor Roberto Rodríguez que me habla, dice Jorge Enrique, ya se reventó el mecate, dice el profe, hombre. Buenos días, a sus órdenes.
2: Buenos días, oiga, quiero felicitar al niño Jorge Antonio Tapia, que acaba de nacer.
0: ¡Ay, está chiquitito, Toñito! ¿Dónde vive Toñito?
2: La Horacio Terán.
0: Allá en la Horacio, pues un saludo para él, que está chiquito, Ándele.
2: Jorge Antonio Tapia Aguirre.
0: Jorge Antonio Tapia Aguirre, que está chiquito, bueno.
2: Tiene minutos.
0: Hay minutos. Muchas felicidades a Jorge Antonio, ¿eh?
2: Gracias.
0: Ándele, Jorge Antonio Tapia. ¡Ay, está chiquitito! Acaba de abrir los ojos.

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1: Aunque usted no lo crea, el diputado federal Ricardo Monreal, coordinador de Morena en el Congreso de la Unión, está preocupado por el vacío que dejarán los legisladores de su partido, que van a buscar la reelección o bien otra posición. El expriista manifestó que por lo pronto son 41 congresistas que han solicitado licencia para contender por una candidatura. Y hasta ahí todo está bien. Pero el problema radica, según argumentó, en que los trabajos parlamentarios podrían afectarse. Porque si bien es cierto, ahí están los suplentes, también es cierto que existen casos en los cuales no hay quienes los sustituyan. Y la cosa no termina ahí, porque Monreal vislumbra que el número de licencias puede aumentar de cara a discutir iniciativas importantes en el próximo periodo de sesiones. Ante el panorama que se pinta, Ricardo Monreal pidió a la Comisión Nacional de Elecciones de Morena que no se permita las mismas reglas, es decir, que no se separen del cargo los legisladores. Ahora sí, que cada quien tiene sus argumentos y las razones. La Comisión Nacional de Elecciones pide que todos los coordinadores vayan a territorio y contiendan en las mismas condiciones. Y Monreal, la necesidad de contar con la mayoría calificada para sacar adelante las iniciativas del Ejecutivo. En fin, como decía, cada quien tiene sus razones. Sin embargo, los contendientes a las coordinaciones deben de tener, como dicen en el argot político, el piso parejo. Por lo tanto, legisladores, alcaldes o funcionarios que participen por una candidatura deberían separarse de su cargo, como se ha hecho ya en algunos estados, pero con el agregado, como alguna vez se hizo, sin posibilidades de regreso a sus puestos, ganen o pierdan. En fin, el proceso electoral está a la vuelta de la esquina, pues inicia el próximo mes de septiembre, y mientras tanto, todos los actores políticos se preparan para enfrentarlo. Esperemos que como ciudadanos electores tengamos una propuesta importante tanto en número de candidatos como en proyectos. Pero por lo pronto, el partido en el poder algo tendrá que hacer para garantizarle a su coordinador en la Cámara Baja que tendrá los votos suficientes para cumplir con su encomienda, porque definitivamente que Monreal no quiere correr riesgos con la licencia de diputados por elección.
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6: Bienvenidos sean todos ustedes, mis queridos hermanos y hermanitas, a este su programa Mensajes para un Mejor Mañana. Somos su grupo internacional Luz y Verdad y estamos aquí con el único propósito de ayudarle. Estamos aquí en vivo y en directo, mis queridos hermanos, para poder ayudar a quien lo necesite en el momento indicado. Si usted en este momento algo raro o extraño le está pasando, sufre usted de cosas raras o extrañas, el dinero no le rinde, la mala suerte lo persigue, las cosas no le salen, abre una puerta y se le cierra otra, toda su vida parece un caos, parece que usted estuviera en un túnel o que el camino suyo no está despejado. Si cosas raras o extrañas le andan pasando, mis queridos hermanos, yo le invito a que usted me hable en este momento. Estamos aquí en vivo y en directo. Estamos atendiendo aquí para poderle ayudar a toda aquella persona que tenga problemas. Si usted sufre, si usted padece, si usted enamora y fracasa, si usted juega y nunca gana, si el dinero no le rinde, si su familiar en el norte ya no le habla o a él le está yendo mal allá, mis queridos hermanos, o su hijo pequeñito llora mucho, se siente nervioso, casi no come, mantiene enfermito, se despierta en las noches gritando, el niño puede estar siendo afectado por un mal de ojo, por una mala vibración. Si usted, mi querido hermano, si sus animalitos se le mueren, se le pierden, se le enferman, si su tierra ya no le da, está toda árida, no da realmente lo que usted deseara que esta le produjera. Si esto le está ocurriendo, mi querido hermano, esto ocurre en su vida. Si su negocito que antes estaba bien, de repente se vino para abajo y para abajo, mis queridos hermanos, esto se puede arreglar cuando uno va a tiempo sobre todo. Entonces no sufra más. Estamos aquí nosotros para echarle la mano a quien lo necesite. Recuerde que somos su grupo internacional Luz y Verdad y estamos aquí para que usted, mi querido hermano, salga adelante. Cualquier persona que tenga problemas nos puede hablar, cualquier persona puede venir directamente a nuestro domicilio para atenderle con muchísimo gusto porque tenemos la capacidad de ayudarle. Llámeme en este momento para echarle la mano, para decirle su horóscopo y decir qué está ocurriendo dentro de su vida normal, por qué las cosas se le vinieron abajo, por qué las cosas no le resultan. 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Y los trabajos también son estrictamente garantizados. De modo que venga, que nosotros le vamos a ayudar con el mayor de los gustos. 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Tenemos una llamada. Muy bien, de antemano le queremos dar las gracias a esta persona y a todas las personas que nos han llamado, pero en este momento a la persona que tenemos en línea, y por favor, regáleme su fecha de nacimiento.
7: El 3 de septiembre.
8: ¿De qué año?
7: Del 79.
8: Mi querido hermano, su signo zodiacal es Virgo.
7: Sí.
8: Le voy a decir su horóscopo. Veo que su elemento es tierra, su día favorito martes, su planeta Venus, su color el gris, piedra el jaspe, metal el mercurio, y la parte corporal que usted debe cuidar mucho, hermano mío, su cabeza y su espalda, parte de su intestino delgado también. vemos de que las personas de signo Virgo, como es el caso suyo, sobre todo los nacidos en esta fecha, son misteriosos, tienen mucho talento para las actividades científicas y prácticas, les gusta poner todo su empeño en el trabajo, son también muy moralistas y tienen, mi querido hermano, siempre que son muy buenos amigos, ¿sí? Tratan siempre de ser muy colaboradores con la gente de su alrededor, ¿ok?
7: Sí.
8: Mi querido hermano, según su horóscopo aquí, las cosas no están saliendo muy bien, ¿no?
7: Sí. No, no.
8: Le está yendo medio mal en su trabajo, problemas en su casa, ¿sí?
7: Sí.
8: Hay preocupación, nervios, mi querido hermano, se desespera. Bueno, todo está patas arriba, ¿no?
7: Sí.
8: Le voy a decir una cosa, mi querido hermano. Desafortunadamente, esto que a usted le está pasando no es normal. ¿Estamos?
7: Sí, no, no.
8: Quiero decirle, mi querido hermano, que a usted lo han salado. Hay un salamiento en usted. Y ese salamiento está haciendo de que desafortunadamente le vaya mal. ¿Ya?
7: Sí.

0: poderle ayudar. ¿A qué nos comprometemos? A sacarle ese mal, mi querido hermano, ¿sí? Somos capaces de sacarle ese mal, le sacamos el mal, se lo mostramos y le ayudamos para que su vida cambie de una vez por todas. ¿Ok?
1: Bien, muy bien.
0: Esto, mi querido peregrino, es de una forma estrictamente garantizada. Yo le puedo ayudar con el mayor de los gustos, ¿sí?
1: Sí.
0: Y el día que quiera, mi querido hermano, le sacamos adelante. Soy capaz de ayudarle, le saco ese mal, se lo muestro y le garantizo que su vida va a cambiar con la ayuda de Dios.
1: Bien.
0: ¿Estamos de acuerdo? Cuando terminemos, le voy a decir el nombre y apellido de la persona, ¿sí? O le muestro la cara a esa persona en un vaso con agua, esa persona que le hizo el daño, para que usted se desengañe de una vez por todas. ¿Ok?
1: Está muy bien.
0: Que Dios lo bendiga, gracias por su llamada.
1: Sí, gracias.
0: Que esté muy bien.
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4: 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Por favor, regáleme su fecha de nacimiento.
5: 29 de marzo del 68.
0: Signo Aries, ¿no?
5: Ajá.
0: Elemento, mi querida hermanita, el fuego. Día favorito, martes. Planeta Marte, color rojo. Piedra, el diamante. Metal, el hierro. Parte corporal que usted debe cuidar, ¿sí?
5: Ajá.
0: Mucho, su cabeza, su garganta y su cara. Perfume, un perfume que contenga magnolia. Okay.
5: Ajá.
0: Las características de las personas de signo Aries, en este caso, las personas como usted, ¿sí?
5: Ajá.
0: Son personas, mi querida hermana, que son muy sinceros, son abiertos, son dinámicos, les gusta la vida pública, se enojan y se contentan con la misma rapidez, ¿ok?
5: Ajá.
0: Hermana Vía, vemos aquí nosotros en su horóscopo que hay problemas dentro de su hogar, ¿no? Dentro de su casa.
5: Uh-huh.
0: ¿En dónde está su pareja en este momento, su esposo?
5: En el otro lado. En Estados Unidos.
0: En Estados Unidos. Muy bien. Y pues desafortunadamente, mi querida hermana, hay muchos problemas con él, ¿no?
5: Sí.
0: Le han calentado mucho la cabeza a él, ¿sabía?
5: Uh-huh.
0: Le han contado cuentos, chismes. Le han metido ideas suyas. ¿Sí? Regáleme la fecha de nacimiento de él.
5: El 18 de enero del 63.
0: Él es capricorniano.
5: Ajá.
0: Mi querida hermana, ¿hace cuánto él está allá?
5: 4 años.
0: ¿Hace cuánto no se ven?
5: 4 años.
0: 4 años, mucho tiempo, ¿no?
5: Ajá.
0: Yo pienso que la distancia es de las causas, una de las causas principales para que una pareja, pues, digámoslo así, o una familia se pueda desbaratar. ¿Estamos?
5: Uh-huh.
0: Aunque a veces el amor, cuando el amor es grande y hay buenas bases, soporta lo que sea con tal de buscar un mejor futuro. ¿Estamos?
5: Uh-huh.
0: Yo le voy a decir una cosa. A ver, mi querida hermana, ¿él quiere ya como separarse de usted?
5: Pues, no sé, yo creo que sí.
0: ¿Se lo ha dicho?
5: Mm.
0: O más bien con las acciones.
5: Uh-huh.
0: ¿Sí?
5: Sí.
0: Ok. ¿Usted se quiere separar?
5: Yo no.
0: ¿Usted no?
5: Mm.
0: Bueno, veo yo, mi querida hermana, de que hay un daño que le están haciendo a él. ¿Estamos?
5: Ajá.
0: Para que él tome una decisión de estas. ¿Sí?
5: Ajá.
0: Al paso que van, mi querida hermanas, veo separación y veo

0: un distanciamiento grande en ustedes, ¿ok? Uh-huh. Eso es lo que yo estoy viendo. ¿Ya? Ajá. Debido a un daño que están haciendo a él. ¿Ok? Uh-huh. Esto también le afecta a usted, lógicamente. ¿Estamos?
1: Sí.
0: No le rinde el dinero. Trabajan mucho, ¿sí?
1: Ajá.
0: Y las cosas no le salen bien. Le voy a hacer una pregunta. ¿Usted ha visto en su casa que le hayan tirado sal, agua, aceite, tierra, algunos blanquillos?
1: Pues sí, huevos.
0: ¿Huevos?
1: Uh-huh. Cuando llegué del trabajo estaba uno en la cochera.
0: Ándale. ¿Antes había encontrado algo parecido?
1: Hace un tiempo sí también. También igual huevos.
0: Lo mismo, huevos. Bueno, mi querida hermana, pues ahí la están trabajando, mi querida hermanita. Uh-huh. Le están dañando su hogar, están dañando su casa. Y pues hay que actuar, pero hay que actuar rápido. Uh-huh. ¿Ok?
1: Pero no, ¿por qué? No,
0: ¿perdón?
1: ¿Por qué? No sabe.
0: La gente es envidiosa.
1: Ajá.
0: ¿Ya? Ajá. La gente se muere más de envidia que de cualquier otra cosa. Entonces hay gente que sencillamente porque ven que a su esposo tal vez le estaba yendo bien, ¿sí? Uh-huh. Que usted pues chambeadora, les estaba yendo bien, echando para adelante, y desafortunadamente pues las cosas funcionan de esta manera, entonces la gente le da envidia y tratan de dañarlos, ¿sí? Uh-huh. Y lo peor es que es gente conocida.
1: Uh-huh.
0: ¿Ok?
1: Ajá.
0: Uh-huh. Gente conocida y pues gente que no los quiere ver a ustedes bien, ¿sale?
1: Okay.
0: ¿Usted quiere que las cosas anden bien con su pareja?
1: Sí.
0: ¿Sí?
1: Sí.
0: ¿Por qué no me visita?
1: Ajá.
0: ¿Sí?
1: Sí.
0: ¿Me trae, por favor, la fotografía de él?
1: Ajá.
0: Viene y yo le ayudo.
1: Bueno.
0: Yo desbarato ese trabajo, le digo quién es la persona y le garantizo que a su esposo se le va a ir esa idea de una separación con usted.
1: Ajá.
0: ¿Ok?
1: Ok.
0: ¿Sale?
1: Muchas gracias.
0: Gracias a usted y que Dios la bendiga.
1: Gracias, igualmente.
0: Que esté muy bien.
1: Gracias.
0: Hasta luego.
2: 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Bueno, mis queridos hermanos, estamos llegando ya al final de nuestro programa, dándole las gracias a todas las personas que nos llamaron. Que estén muy bien, que pasen un buen día y que el Dios Padre Todopoderoso los bendiga.
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0: Hola, hola, ¿qué tal, mis amigos? ¿Cómo están? Buenos días. Bienvenidos todos en esta mañana, ya de miércoles 5 ya de agosto del 2026. Su servidor, amigo locutor Willy Cortés, ya listo, presto y dispuesto para complacerles, para llevarles alegría, para llevarles diversión. A través de esta que es su estación consentida, la 97.5 FM, una estación de Organización Radiofónica Tamaulipeca. Bonita mañana para todos. ¿Cómo les va? ¿Cómo les va? Esperando que se encuentren en bien y de buenas. Ya estamos listos para llevarles este espacio dedicado a los cadetes de Linares, los ídolos de la música norteña, los cadetes de Linares. Sí, señor. Yo le invito para que se comunique, teléfono de cabina 834-318-2402, 834-318-2402, el teléfono de cabina disponible para que usted nos llame, para que se reporte. Le vamos a complacer con bastante gusto y agrado, mi raza. Muy, pero muy buenos días. Tengo llamada HP. Bueno, buenos días.
1: ¿Por el aire?
0: Sí, bueno.
1: Bueno.
0: Sí, buenos días, buenos días.
1: Fuera del aire.
0: Fuera del aire. Bueno, permíteme tantito. Ahorita la voy a atender fuera del aire, ¿ok? Bueno, arrancamos. Son ya las 10 de la mañana con 20 minutos. Buenos días, 10 con 20 ya de la mañana.

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1: Bueno, ahí escuchamos las cosas del ayer. HP, bueno, buenos días. Buenos días, HP.
2: Buenos días.
1: Sí, buenos días.
2: Bueno.
1: Sí, bueno, buenos días. Sí, dígame.
2: Buenos días.
1: Sí.
2: Buenos días.
1: A ver, ¿me escucha, compadre, o no me escucha?
2: Buenos días. Buenos días.
1: A ver, buenos días. ¿Me escucha ahí? Bueno, dígame, compadre, dígame, lo escucho. Dígame. Sí, ¿para quién? Ajá, Emilio Castillo. Y Sabas Carreón. Así es. Sí. Allá en la Colonia México, sí. Sí. Sí. No es molestia, compadre, ahorita se lo vamos a mandar. Igualmente, primo, arre, dijo. Bueno, algo está pasando ahí con el teléfono, ahorita lo vamos a checar, ya. Vamos a checar qué está pasando ahí con el teléfono, ahorita lo checamos. Bueno, por lo pronto, el saludo para ustedes, amigos, que ya se reportan en esta mañana, en esta bonita mañana, mañana de miércoles ya 5 de agosto de el 2026. Saludos para, dice aquí, Willy, quiero un saludo para mi nieto que hoy cumple años, se llama Alder López Hernández, de parte de su abuelo Quilantán, que le manda muchos saludos, le desea lo mejor de lo mejor, hoy, mañana y siempre. Felicidades para el cumpleañero, allá, para saludar con mucho respeto a Alder López Hernández, cumpleaños el día de hoy. Felicidades.

0: Le deseamos lo mejor, que la siga pasando fenomenal, que cumpla muchos, pero muchos años más. Enhorabuena, felicidades, lo mejor de lo mejor. Tengo por acá también el saludo para doña Maya Treviño, ya han elegido Conrado Castillo, municipio de Padilla. Saludos para su tío Pedro, para don Jesucito Treviño también, Josecito Treviño, para su tío Pedro, para su primo Pedrín, familia Betancur Treviño y González Betancur, allá por el municipio de Padilla. Allá siempre están escuchando el programa, muy amables, muy amables. HP, bueno, buenos días, HP.
1: Bueno.
0: Sí, bueno. Bueno. Híjole, Irene.
1: Buenos días.
0: Sí, permítame. Buenos días, HP.
1: Buenos días, Willy.
0: Hola, ¿cómo está? Buenos días.
1: No me pases al aire, sí, por favor.
0: Sí, claro, permítame, ahorita lo voy a sacar del aire. Permítame tantito, ¿sí? No me cuelgue. Ándele, no me voy a colgar. Ahorita la voy a atender fuera del aire, no me vaya a colgar. Bueno, voy a tener una llamada fuera del aire. Son ya 10 de la mañana con 26, 10 con 26 en la hora del cadetazo. Buenos días.

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5: Ándele, yo le saludo con mucho respeto para su hijo. Claro que sí, Lupita. Sí, ándele, buenos días, buenos días. Atendiendo sus llamadas, 10 de la mañana con 31 minutos. La idea sería que fueran al aire, ¿verdad? Sí, sería más, pues más bonito al aire, ¿verdad? Yo como quiera lo voy a atender fuera del aire, como quiera lo voy a atender. Pero para darle seguimiento al programa, lo más viable sería que las llamadas sean al aire, ¿verdad? Mi sugerencia es esa. Ojalá que se pudiera, ¿verdad? Si usted, llámeme, usted, el teléfono está disponible. Estoy atendiendo todas las llamadas, pero lo más viable es que sea al aire, ¿verdad? Más bonito, para que se escuche todo aquí, que los saludos y hacer más dinámico el programa. Porque al momento de sacarlo yo del aire, pues ya me obliga a poner una canción, que para eso estamos también, para poner las canciones, pero luego ya se me van quedando los saludos que tengo ya pendientes, por ejemplo, ¿verdad? HP, bueno, buenos días.
6: No, Willy, a mí no me da vergüenza.
5: Ándele, saludos.
6: Lo que pasa es que yo te marqué ahorita, pero estabas ocupado.
5: Estaba atendiendo justamente una llamada fuera del aire, Lupita, por eso no te pude contestar. Pero
6: sí,
5: estamos,
6: pero
5: para servirte, ¿sí?
6: Ya sabes que yo siempre te hablo al aire.
5: Sí.
6: A mí no me da pena.
5: Sí, no te preocupes, ¿eh? Entonces te mando el saludito, ¿te parece?
6: Para mi hijo Rolando Díaz López, que ahora está cumpliendo años.
5: Bueno, ahorita lo voy a repetir el saludo.
6: Sí, Willy. Muchas gracias.
5: Ándale, Lupita López. Saludos para ti. Muchas gracias. Qué bueno que nos acompañes, Lupita López. 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HP, bueno, buenos días.
7: Hola, buen día tenga usted.
5: Sí, bueno,
7: oiga,
5: mándeme.
7: ¿Me complace, por favor?
5: Sí, claro que sí, le complacemos.
7: Quiero con los cadetes rezando por ella.
5: Rezando por ella. ¿Cómo se llama usted? ¿Para quién o quién? ¿Para quién
7: María
5: la canción?
7: María de Jesús Gilguero Estrada, de aquella estación Caballeros.
5: María de Jesús Gilguero Estrada.
7: Sí.
5: Bueno, rezando por ella, ¿verdad?
7: Por favor.
5: Con mucho gusto se la voy a mandar.
7: Gracias.
5: Ándele, buenos días, qué bonito, ¿verdad? Rezando por ella, le vamos a complacer. Buenos días, 10 de la mañana con 34 minutos. Rezando por ella, muy bien. Bien, bueno, ya viene, señora, ahorita se la voy a mandar con mucho respeto para usted, ese tema, rezando por ella con los cadetes de Linares, ¿verdad? A ver, híjole, mañana. Búscale, Ireneo, pues ayúdame, Ireneo, ayúdame, no puedo, no me doy abasto yo, Ireneo, por favor, ayúdame a buscar la canción de perdido, hombre. Luego, pues estoy aquí con las llamadas y que aquí que ya los mensajes y menciones y todo, no me ayudas. Bueno, buenos días. Bueno, buenos días.
8: Sí, buenos días, señor locutor. Lo estamos escuchando acá en la colonia Zahop, a espaldas de la Loma, acá por estar Bienestar Social.
5: Ándele, sí.
8: Pedir una complacencia, señor locutor.
5: Sí, dígame cuál le mandamos.
8: No sé si tengan la canción Cruzando el Puente con los Cadetes de Linares.
5: Cruzando el Puente, sí la tenemos.
8: Sí, gusto en saludarlo, señor locutor.
5: El gusto es mío, señor. Igualmente, qué amable, de veras. Un saludo para usted muy especial. Rezando por ella, porque si no, no avanzamos, Irineo. Ponla, porque si no, nos vamos a quedar, ¿verdad?

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1: Son las 10 de la mañana con 38 minutos. Saludos allá para la señora María Luisa Coronado allá en el fraccionamiento Villarreal, escuchando el programa. Qué bueno, señora María Luisa, qué bueno que nos acompañe. Señora María Luisa Coronado, fraccionamiento Villarreal. Saludos para el cumpleañero Rolando Díaz, está de plácemes el día de hoy, de parte de su mamá Lupita López, de parte de su papá, señor Rigoberto Díaz, de parte de sus hijos, bueno, sus hermanos, los hermanos Luis Gerardo Rigo Jr. y también de parte de María Dolores, ¿verdad? Sí, que le desean lo mejor de lo mejor. Muchas felicidades. El saludo para el cumpleañero Rolando Díaz. Soy de manteles largos. Que la pase feliz y contento hoy, mañana y siempre. Lo mejor de lo mejor. Saludos allá en la colonia Tecnológico para doña Felipa Vázquez, también pendiente del programa. Doña Felipa Vázquez allá por el sector del Tecnológico. HP, bueno, buenos días.
2: Al viento no.
1: Al viento no. Permítame, don Francisco. Permítame, ahorita le voy a atender fuera del aire, sí. Sí, don Francisco, permítame. Bueno, mis amigos, 10 de la mañana con 39, aquí en El Cadetazo. Vamos a buscar la siguiente canción que nos estaban pidiendo, ¿sí? Bueno, a ver, ya que Irineo el día de hoy está indispuesto a ayudarme, pues yo le voy a permitir que me tenga paciencia, porque Irineo hoy viene indispuesto, ¿verdad? No sé qué esté pasando, pero... Complacidos, cruzando el puente, 10:39 ya de la mañana.

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1: Ánimo, buenos días, 10 de la mañana con 42, rápidamente con los mensajes de WhatsApp, porque tengo por acá ya algunos mensajitos, ya para mi compadre la Tica. ¿Cómo estás, Tica? Buenos días, ¿cómo amaneciste, Tica? Salud para ti. Dice Willy, siempre el pendiente del cadetazo, por favor, una canción, Contrabando por Amor, es la que sigue, compadre, ya viene Contrabando por Amor. Saludos para Fidencio Nava, Ruiz y para su esposa Leti, que siempre escuchan la 97.5. Me puede, Willy, complacer con el muchacho del potro. Saludos para el vecino, el famoso Cólera, también para la raza por allá de la Malia, para Gil, que ya anda echando agüita amarga de parte del vecino el Peloncillo, que aquí estamos ya escuchando también la hora del cadetazo. Me puede mandar un saludo a la señora María Polinar Zamarrón, ahí en la colonia Chapultepec. En este momento tiene el radio a todo volumen. Para la niña Areli Yamilet, también allá por la Chapultepec, le saludamos. Muy, pero muy buenos días, señora María Apolinar Zamarrón, ahí en la colonia Chapultepec, que dicen que tiene su radio, pero si a todo volumen. También para la niña Areli Yamilet, que están ya escuchando el programa. Muy, pero muy buenos días. Gracias, mis amigos de la Chapultepec. Aquí les complacemos. Buenos días. 10:43 de la mañana. Contrabando por amor.

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11: Estamos de vuelta, son ya 10 de la mañana con 49 minutos. Buenos días, 10 de la mañana con 49. Tengo audio, pónmelo, Ireneo, por favor. 1, 2 y 3.
12: ¿Qué onda, Willy? Un saludo para Juan Pablo y para el Gumi y para el Inge Monchín.
11: Sí.
12: Y para el maestro que andamos acá en. Acá sí. En la Marta Regómez pegando un vitro.
11: En la Marta Regómez pegando un vitro, muy bien. Bueno, HP, buenos días.
13: Buenos días.
11: Sí, bueno, buenos días. Bueno, pues no pudimos tener contacto ahí con la radio. Escucha, saludos para Francisco Javier Márquez y para Doña Meche, Colonia Tamatán. Muy, pero muy buenos días, Francisco Javier Márquez y Doña Meche, Colonia Tamatán, ya escuchando el programa. A la señora Flor Ríos en la Colonia La Presita, de parte de su amiga Lupita, que le manda muchos saludos. A la señora Flor Ríos, allá en La Presita, de parte de su amiga Lupita, que le manda muchos saludos. HP, bueno, buenos días.
13: Buenos días.
11: Sí, buenos días, dígame, ¿la escucho?
13: ¿Qué te dije a la misión?
11: Sí, ¿para quién y quién ahí?
13: ¿Eres Silva?
11: Sí.
13: ¿Soy de allí?
11: Ok.
13: ¿Isabel Guadalupe?
11: Sí.
13: ¿Y María del Consuelo?
11: Y María del Consuelo, muy bien, María del Consuelo.
13: Ahí le saludo. Gracias a
11: usted. Ándele, gracias, igualmente, doña María del Consuelo.
13: Cuida bastante, bastante.
11: Sí, como bastante, sí, como mucho yo.
13: Cuídese bastante.
11: Ah, que me cuide. Yo dije, como bastante, pues sí, como mucho ya. Sí. Saludos, no. Doña María del Consuelo.
13: Cuídese bastante.
11: Sí, igualmente. Igualmente.
13: Me voy por el sol.
11: Y sí, hay que cuidarnos del sol. Está muy fuerte el sol. Sí,
13: sí, está muy fuerte.
11: Bueno, Dios me la bendiga. Saludos allá para María del Consuelo, que trae bastante cotorreo, doña María del Consuelo. Ahí le saludamos, dice, coma bastante, pues ya como mucho, María. Pues ni que estuvieran engorda. Dice Willy Jorge Manzano, dice que está de pláceme, si nos puede complacer con una rolita, la de Cruzando el Puente, ya la pusimos. De parte de Johan Manzano. Y dice, bueno, buenos días para todos los radioescuchas. Saludos para la Araña Ledesma en el 33 Matamoros, para el Sebas, para el Manillas, allá en el 28 Morelos, de parte de Santos Vázquez, de la Echeverría. A la familia Barrón, dice Willy, para el señor Hermelindo Barrón, allá en el Ejido Loma Alta. Soy tu amiga Mari, algo de los cadetes de Linares, claro. Un saludo para el patrón y la patrona de Luna, para el Pollito, el Checa, el Tripaseca, el Gorrión, no, el Gorilón y la Marranita. Queremos una canción, Cuando Regreses, de los cadetes de Linares. Y si nos puedes echar un grito de las conchas, híjole.

Alegría, mis amigos. Buenos días. Bonita mañana. Ya faltan 6 minutos. Faltan 6 para que sean ya 6:11 de la mañana. Dice por acá mi Willy. Buenos días. Dice Willy, saludos para la gente por acá del Ejido La Libertad, de la señora Ana María. Si me puedes echar un grito de las conchas. Allá para la señora Ana María. ¿Cómo le va, Ana María? Buenos días. Hijo de la mañana. Por acá me mandaron casi una carta, compadre. Casi una carta de ¿cuántos párrafos? No, es un párrafo, pero como de 10 renglones. A la cuadrilla de Miguel, ya andamos aquí en el mero solazo. Dice, para toda la raza que anda bien atizada. ¿Cómo? Ah, o sea, acalorada, pues. Dice, aquí andamos aguantando el calor. Dice, para el Barbas y para Eloísa Pérez y para todos los chavos aquí en la obra. Allá para el Choco, Nacho y otro camarada que le dicen el pues no puedo decir ese apodo, compadre. También mídase con los apodos. Tampoco no exageren, hombre. Está bien que sí, pero no exageren con los apodos. Hay unos apodos que no se pueden decir al aire. No, compadre. ¿Cómo crees? Ahí sí, discúlpame, pero para el Flaco, para Miguel y para el paramédico, para el quién sabe quién, para toda la raza que andamos al 100. Ahí les mandamos el saludo. HP, bueno, buenos días. Sí, bueno, buenos días, HP. Bueno, pues no tuvimos contacto. Mi primer amor, buenos días. Hasta aquí el cadetazo. Yo regreso en unos

0: El Congreso de Tamaulipas analiza establecer un marco regulatorio para los campamentos de verano, con lo que la entidad podría convertirse en el primer estado del país en normar este tipo de actividades. Así lo dio a conocer el secretario de Educación de Tamaulipas, Miguel Ángel Valdés García, quien reconoció que actualmente estos espacios no están regulados por ninguna autoridad. Señaló que la Secretaría de Educación mantiene disposición para colaborar en esta iniciativa con el objetivo de establecer lineamientos que garanticen condiciones seguras para niñas, niños y adolescentes. La iniciativa surge tras el caso de Dafne, la menor de 13 años que murió durante un campamento de la Academia Militarizada Doenis en Ciudad Madero. El secretario de Turismo de Tamaulipas, Benjamín Hernández Rodríguez, afirmó que existe control sobre el uso de los llamados racers o vehículos motorizados en las playas del estado, como parte del ordenamiento impulsado para garantizar la seguridad de los visitantes. El funcionario recordó que las recomendaciones incluyen revisar los vehículos antes de salir a carretera, respetar las normativas de tránsito y mantener precaución al ingresar al mar como parte de unas vacaciones seguras. Sobre la participación de los municipios costeros, Hernández Rodríguez explicó que son ellos quienes tienen el control directo de los proveedores y servicios en las playas, pero que han cumplido con las disposiciones emitidas por la Secretaría de Turismo. El secretario subrayó que la coordinación interinstitucional ha permitido mantener un ambiente seguro en los destinos turísticos, reforzando la confianza de los visitantes. El coordinador de la Comisión Operativa Nacional de Movimiento Ciudadano en Tamaulipas, Gustavo Cárdenas Gutiérrez, reconoció que el partido todavía enfrenta problemas para consolidar su estructura en diversos municipios del estado, aunque aseguró que la meta rumbo al próximo proceso electoral es lograr el triunfo en al menos 3 o 4 alcaldías. En medio de las críticas por su nombramiento y los señalamientos sobre su larga trayectoria política, rechazó que su participación dentro del partido responda a intereses económicos y sostuvo que su función es fortalecer una alternativa política para los ciudadanos. El dirigente reconoció que Movimiento Ciudadano aún no logra consolidar cuadros en municipios como Tula, Jaumabe, Miquihuana, Palmillas, Antiguo Morelos, Nuevo Morelos, Gómez Farías y Jicotencal, donde dijo existe interés de la ciudadanía por participar, pero todavía falta organización interna.
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1: Estamos de vuelta, mis amigos. Son las 11 de la mañana, ya a las 11 de la mañana con 4 minutos. Estamos ya de vuelta en este espacio, saludándoles y llevándoles más de los éxitos aquí por su estación consentida, la HP, la más prendida de la radio. Un saludo para mi amiga Marta Alicia Porras. Dice: Willy, aquí estoy escuchando su programa hasta las 12 que usted se va aquí en Arbolada. Saludos para mi hijo Jorge Luis, para mi hermana María Los Ángeles, que están pues un poco enfermitos, pero que se recuperen pronto. Que tengas un excelente día, mi Willy. Dios te bendiga. Igualmente para usted. Excelente, excelente día. Dice por acá, dice Willy, me puede poner la canción Una Flor para mi madre. Soy Rigo Ramos. Compadrito, ya se acabó el cadetazo, compadrito Rigo, HP, bueno, buenos días, HP. HP, bueno, buenos días. Híjole, estamos batallando con el teléfono, raza, estamos batallando con el teléfono. Ya hice reporte, ¿verdad? Para ver qué está pasando ahí. No escuchan, o sea, necesita que esté escuchando el radio, oiga. Si no está oyendo el radio, va a ser difícil que nos podamos contactar a través de las llamadas al aire. Sí, necesita que esté oyendo un poquito, aunque sea bajito ahí en lo que hablamos, pero que esté como quiera oyendo el radio, si no, así va a ser complicado. Un saludo para José Alfredo Zurita, dice Willy, aquí escuchándote en el 15 y 16 Ocampo, con el radio todo volumen. Dice: muy bonito tu programa, de parte de José Alfredo Zurita Rodríguez, muchas gracias. Oye, saludos allá para el Tigre, para el Barrio, para el Güero, también para Valentina, allá en la colonia Primavera, HP. Bueno, buenos días.
2: Buenos días.
1: Sí, dígame. Bueno, sí, buenos días. A ver, buenos días, HP, dígame. Sí, bueno, bueno, buenos días. Bueno.
3: Sí.
1: Sí, dígame, la escucho, dígame, ¿qué le podemos servir?
3: Mándame unos saludos para mi hijo, Reinaldo Montalvo, que tú estás cumpliendo años.
1: Reinaldo Montalvo cumple años el día de hoy.
3: Sí, de acá de Graciano Sánchez.
1: Municipio de Güemes o de San Carlos.
3: De San Carlos.
1: Le vamos a mandar su, le vamos a mandar sus mañanitas entonces,
3: Porque está cumpliendo años de parte de todos, de su mamá y de todos sus hermanos.
1: De parte de mi mamá y mis hermanos, no, de los de su mamá, de él.
3: De Reinaldo.
1: Sí, de la. Bueno, me repite el nombre, por favor, completo, el nombre completo.
3: Reinaldo Montalvo Ávila.
1: Reinaldo Montalvo Ávila.
3: Sí.
1: Perfecto. Bueno, ahorita le mandamos sus mañanitas.
3: Bueno, gracias.
1: Saludos, cuídense mucho. Dios me la bendiga grandemente y saludos para toda la raza de San Carlos. Ándele. Claro que sí. No, hombre, fue muchas felicidades allá para el señor, bueno, para, no sé si sea señor, fue lo que no le pregunté, pero allá para Reinaldo Montalvo Ávila, allá en Graciano Sánchez de San Carlos, cumpleaños el día de hoy. Muchas, pero muchas felicidades. Lo mejor de lo mejor. HP, bueno, buenos días.
2: Buenos días.
1: Sí, buenos días.
2: Oiga, escute, ya no es la más prendida antes.
1: ¿Perdón?
2: Ya no es la más prendida.
1: Sí, señor, es la más prendida, está escuchando la más prendida, sí.
2: Es que la mera buena de Ciudad Victoria, Tamaulipas.
1: Ah, es la mera buena, claro, aquí estamos.
2: Hola, ¿me puedes mandar un saludo?
1: ¿Y para quién?
2: Para Tizanel y Morú Almaguer.
1: Sí.
2: Y Jesús Taladro Guerrero.
1: Ok, también.
2: Cumplen 28 años de casados.
1: 28 años, felicidades.
2: Pero no te quiero dejar para tu casa.
1: No.
2: Conmigo.
1: Híjole. Bueno, pues para todos ellos, ahí se los mandamos.
2: Gracias, Dios los bendiga.
1: Igualmente, compadre, saludos. Igualmente, Dios los bendiga. Claro, compadrito, no estaba usted equivocado. De ninguna manera. La HP, la más prendida, la número uno de Victoria y la región. Así es. Bueno, vamos a ver quién tengo por acá. Está fallando, Ireneo, aquí. Estamos batallando un poquito, Ireneo. A ver con el monitor también. Chécale ahí, por favor. Chécale, por favor. Ándale ahí, mero. No estoy equivocado. De ninguna. 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Así es. Bueno, vamos, ¿quién tengo por acá? Está fallando, Ireneo, aquí. Estamos batallando, Ireneo. A ver con el monitor. Chécale ahí, por favor. Chécale, por favor. Ándale.

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Vamos a continuar la programa. Paita, papaito lindo Dios, gracias, gracias, porque sigo recibiendo la testimonia. Papaito Dios, mamaita luna, bendecido solecito y chamandit pachaguanday, mi taita.

0: papaito Dios, la bendición a todita usted. Si usted en este momento desea participar del programa, no olvide mandar la mensaje de la WhatsApp, como lo ha hecho la señora La Silvia. Chamanduy Cataraguán para tu esposo te engaña, Huitona. Tu esposo sí anda con otra persona. Tu esposo sí tiene otra mujer. Y tiene cuatro hijos, pero no son hijos de él. Esa mujer, Huitón, India, Silvia, esa mujer, amiguita Silvia, se lo está robando, se lo está llevando con brujería, con hechicería. Por eso tu esposo Ricardo Huitón se la pasa borrachote. No va a tu casa, no te da dinero, no da pacotilla de niño, Huitón. Porque él no era así, él no era así. Tú eras su luz, sus ojos, su amor y su bendición. Ahora no eres ni la luz, ni los ojos, ni la bendición. Porque el Huitoto, este Huitoto anda con otra mujer. Pero esa mujer Huitota te lo embrujó, te lo enyermó. Y yo te voy a ayudar. Haceme un favor. Mañana a las 11 de la mañana va a venir con yo. Mañana a las 11 de la mañana. Tráeme una prenda de vestir de color naranjada que estoy viendo que él tiene ahí en tu casa. Y te juro que en 9 horas él va a volver a casita. Él va a volver matrimonio y ya no se va a volver a... ¡Chamando y qué lingría! Si lo duda, escuche a Soledad, su testimonio que da la Soledad. Escucha, Huitota.
1: Hola, mi nombre es Soledad. Yo acudí a ellos porque sufría de muchos dolores de cabeza. Se me estaba cayendo el cabello, no tenía apetito. Estaba perdiendo la fuerza en todo mi cuerpo. Acudí a médicos y a otros lugares y realmente nunca pudieron ayudarme. Nunca me dieron la respuesta. Yo había perdido toda la fe. Hasta que me indicaron que me podía ayudar, yo acudí a ellos. Él me dijo que yo tenía un daño, que me iba a mostrar el rostro de la persona y cómo me habían hecho ese daño. Él me mostró todo y realmente estoy sorprendida porque yo nunca pensé que exista gente que te haga tanto daño. De verdad que yo lo recomiendo ampliamente porque usted sí ayuda a las personas. Que Dios me lo bendiga.
0: Sigue la testimonia, sigue el agradecimiento. 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Señor Fidel, uy, chamanduy, achantuashara, catina, guandey. Es mejor, Huitoto lindo. Que renuncie en la tienda donde trabaja. Sí, señor, porque don Anselmo, el dueño de la tienda y Cachamandú, a través de las cámaras, ya ha observado que tú eres quien se está llevando herramientas. O sea, te estás robando, Huitoto. Sé honesto, no seas así. Recuerda que te han dado la mano. No muerdas la mano de quien te está ayudando. Y yo te digo que te vayas y hables con don Anselmo y también le devuelvas unas herramientas que tienes guardadas donde tu mamá, porque tú las guardas allá, que si de pronto no te revisen tu casa, no te encuentren nada. Devuelve esas herramientas, pídele perdón y haga lo que debe. Y vete, porque si él está reuniendo más pruebas para enchorizarte ahí en la cárcel, sí, para meterte preso y que quede muchos años allá por andar agarrando lo ajeno. Huitoto, no haga eso, Huitoto. Pida perdón, pida disculpas y venga acá a mi oficina, casita mía, que yo te voy a dar un amuleto. Te voy a dar una talismán, porque yo veo que la suerte tuya no está buena. Y por eso he tenido que agarrar lo ajeno. No haga eso, Huitoto. Y don Selmo, ser bonita persona. Ya te espero. Vamos a escuchar a Mireya que manda testimonio.
2: Me llamo Mireya. y el día de hoy quiero compartirles que yo me encontraba devastada después de 8 años de matrimonio, de una relación perfecta y 2 hermosos hijos, una relación llena de amor que se destruyó por una mujer que se metió en mi vida, se metió en nuestras vidas y me robó a mi marido. Esa mujer le hacía tomar a mi marido cosas, le ponía amuletos en su mochila. Yo no sabía qué hacer. Mi marido cambió muchísimo. Él me despreciaba, él ya no quería estar conmigo. Él me decía que se iba a separar. Todo el tiempo estaba enojado, todo el tiempo estaba irritado. Me odiaba, me aborrecía. Me decía que no me quería ver. Pero gracias a Dios fue el que me ayudó a recuperar mi relación. Yo le conté al hermano toda mi situación, lo que me había pasado, lo que me estaba pasando. Y el hermano me dijo, hija, es que le están haciendo brujería a tu esposo. Me ayudó a sacar a mi marido de toda esa brujería que le estaban haciendo. Él me ayudó únicamente pidiendo una fotografía de mi esposo. Me ayudó a sacarlo de esa brujería. Y el día de hoy, ya llevamos 23 años del feliz matrimonio. Él pudo sacarme de esta desesperación que yo tenía, de esta tristeza que sentía porque perdí a mi esposo. Gracias por conservarme a mi familia.
0: Así damos solución a todo problema, a toda enfermedad. Señor Gustavo, uy chamanduy, escúcheme. Muy, pero muy delicado el problema de tu hermana Sonia. En una comida, en un alimento, digámosle, eso llama birria. En la birria le dieron maldad, le dieron daño, por eso ella se le crece panza. Se le crece mucho estómago y el dolor es muy fuerte y siente que le camina algo de izquierda a derecha, de derecha a izquierda. Vení urgente, traiga agua bendita que le voy a hacer devolver. Le voy a hacer expulsar lo que le dieron y le voy a enseñar. Nuestro persona, llama ya. 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
4: Estamos de vuelta, mis amigos, ya de regreso, son las 11 de la mañana ya, son las 11 de la mañana con 38 minutos. 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
1: Ahí escuchamos este tema a cargo de los duendes del control, y ese tema bastante bonito, ¿verdad? Del viernes del recuerdo. Estamos apenas a miércoles, pero bueno, este temita ya del viernes para recordar. Dice por acá, dice Willy, ¿qué tal? Mándame saludos para mi amorcito Almadelia, también para mi amorcito Almadelia. ¡Ah! Puro amor, amor del bueno, amor del verdadero, de ese amor del de verdad, ¿verdad? Ay, juela, saludos allá para Manuel Ángel Calimán, para Emiliano Fernando y el famoso Javi el Gordero, que ya escuchamos como todos los días acá en la colonia Emilio Caballero. A ver si nos puedes poner, Willy, una cumbia movidona. Tenemos ganas de mover el esqueleto. Dice Willy, mándanos saludos. Dice Willy, aquí andamos. Nada más que no te habíamos mandado mensaje, ¿verdad? Para que no digan que somos los mismos. Ándale, no te puedes, compadrito Mico. Saludos para ti, allá para el Pifas, que ya anda enojado, porque ya se ve cansado. Y cómo no, con este solazo, Mico. Invítale una agüita amarga, a ver si no se aliviana el chavo. Para Jorge Manzano, dice, por su cumpleaños, para toda la gente por ahí en el taller, para saludar al Pinky, a la Petunia, para Ramiro, para el Cepillo, para el maestro Zárate, que ya llevamos aquí el pollo y la carne, ¿verdad? Ya para que vayan prendiendo el asador, por favor. Allá para Ramón, que es el padrino de tortillas, y para el Buggy, que va a llevar la salsa. Y de parte de Omar Manzano, si le puede mandar, Willy, una de los hermanos Telles y su guitarra hawaiana. ¡Órale! Ya está, compadrito, saludos. Jorge Manzano está cumpliendo años otra vez, compadre. Cumpleaños, mi compadre Jorge. ¿Cumpleaños cada mes o qué? ¿Cumple cada mes? ¿O qué? ¿Cómo está la onda, compadrito? Muy bien seguido cumpleaños, Jorge.

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2: Mis amigos, faltan ya 6 minutos, ya faltan 6 para que sean las 12 del mediodía. Yo me retiro, agradezco su preferencia, su amable compañía. Regreso, si Dios permite, estaré de vuelta con ustedes de 8 a 10 de la noche. Los espero de 8 a 10 de la noche aquí por esta misma estación, la 97.5 FM. Desearles que tengan un excelente miércoles, mitad de semana, y bueno, la recomendación de siempre, que se cuide bastante del calor en estos días calurosos. Hay que hidratarnos bien, bastante bien, y pues evitar exponernos directamente a los rayos del sol, ¿verdad? Son las recomendaciones para estos días de mucha calor aquí en la capital del estado. Pásenla bonito, gracias, se quedan con esto de los hermanos Cárdenas. Gracias, ya viene Florencio Montelongo Pérez.

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3: El secretario del Trabajo en Tamaulipas, Gerardo Yoldi Reyes, informó que en lo que va del año se han generado 6.906 nuevas posiciones laborales, lo que representa el 42.7% de la meta anual. El funcionario explicó que este avance se logró pese a la caída registrada a principios de año en Matamoros y confió en que el segundo semestre permitirá cerrar con mayor fuerza, ya que históricamente es el periodo de mayor colocación. Y Yoldi Reyes destacó que la agenda laboral en Tamaulipas ha demostrado estabilidad respecto al índice nacional, lo que ha permitido mantener un entorno favorable para la generación de empleo. El secretario señaló que esta condición particular de Tamaulipas refleja no solo estabilidad, sino también un incremento en los salarios promedio, lo que convierte al estado en un referente de competitividad. Ante este panorama, la Secretaría del Trabajo reafirma que Tamaulipas se mantiene entre los estados con mejor desempeño salarial y estabilidad laboral, consolidando su posición en el mapa nacional de competitividad. La senadora Olga Patricia Sosa Ruiz admitió que sí existen patadas debajo de la mesa entre morenistas al reconocer que dentro del movimiento se han dado prácticas de confrontación que deben atenderse y evitarse para mantener la unidad rumbo a los próximos comicios. En este sentido, destacó que la dirigencia de Morena ha permitido reforzar filtros internos para evitar golpeteo entre militantes y garantizar que las candidaturas rumbo a los próximos comicios sean ocupadas por personas con arraigo, probidad y trabajo demostrado hacia el partido y la ciudadanía. Sosa Ruiz recordó que la presidenta de la República ha subrayado que Morena se encuentra bien posicionado de cara al proceso 2026-2027, pero insistió en que el blindaje interno es necesario para evitar que manos externas intenten desestabilizar las aspiraciones. La senadora reconoció que existen autocríticas dentro del movimiento y que algunos señalamientos deben atenderse. Por ello, pidió respeto entre militantes y evitar confrontaciones internas. La organización Mexicanos Primero llamó a que el debate nacional sobre el uso de dispositivos digitales, redes sociales e inteligencia artificial en la educación derive en una política pública basada en la evidencia, que coloque el aprendizaje en el centro y priorice el bienestar socioemocional de niñas, niños y adolescentes. El posicionamiento subraya que la transformación digital ofrece oportunidades inéditas para ampliar el acceso al conocimiento y personalizar el aprendizaje, pero también plantea riesgos para el desarrollo cognitivo y la convivencia escolar. La organización celebró que la Presidenta de la República y la Secretaría de Educación Pública convoquen a especialistas, docentes y familias a participar en esta discusión y advirtió que requiere un diálogo amplio, informado y plural. Mexicanos Primero, en voz de Maura Rubio, directora del organismo, insistió en que la política educativa debe fortalecer la formación docente, impulsar la participación de las familias, garantizar lineamientos claros en las escuelas y reducir las desigualdades de acceso a conectividad y dispositivos. Para ORT, Areli Treviño.
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0: 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Son las 12, mediodía.
4: El ángel del Señor anunció a María
5: y concibió por obra del Espíritu Santo.
4: Dios te salve María, llena eres de gracia, el Señor está contigo. Bendita eres entre todas las mujeres y bendito el fruto de tu vientre, Jesús.
5: Santa María, Madre de Dios, ruega por nosotros pecadores, ahora y en la hora de nuestra muerte. Amén.
4: He aquí la esclava del Señor.
5: Hágase en mí según tu palabra.
4: Dios te salve María, llena eres de gracia, el Señor está contigo. Bendita eres entre todas las mujeres y bendito el fruto de tu vientre, Jesús.
5: Santa María, Madre de Dios, ruega por nosotros pecadores, ahora y en la hora de nuestra muerte. Amén.
4: Y el Verbo se hizo carne
5: y habitó entre nosotros.
4: Dios te salve María, llena eres de gracia, el Señor está contigo. Bendita eres entre todas las mujeres y bendito el fruto de tu vientre, Jesús.
5: Santa María, Madre de Dios, ruega por nosotros pecadores, ahora y en la hora de nuestra muerte. Amén.
4: Ruega por nosotros, Santa Madre de Dios,
5: para que seamos dignos de las promesas de Cristo.
4: Oración. Derrama, Señor, tu gracia sobre nosotros, que por el anuncio del ángel hemos conocido la encarnación de tu Hijo, para que lleguemos por su pasión y su cruz, y con la intercesión de la Virgen María, a la gloria de la resurrección. Por Jesucristo nuestro Señor.
5: Amén.
6: 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Son las 12 del mediodía.
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0: Sí, señor.
1: Atropella motociclista y se escapa. Oiga, esto fue en la avenida de la Unidad la mañana de este día. Le tendremos la información. Dos lesionados deja choque en el cruce de las calles del 28 y Berriozábal. En esta ciudad capital, un hombre escapó por la puerta falsa. El suicidio se ahorcó. Y en más noticias, en Reynosa, un hombre murió, lo arrolló el tren. Y en Nuevo Laredo se reporta un suicidio más. Bueno, pues con esto y más regresamos en un minuto.

0: Hola, ¿qué tal? Muy buenas tardes. Como siempre, es un placer saludarle como todos los días. Ya son las 12 horas, casi con 5 minutos. Llega a 36 grados de temperatura aquí en Ciudad Victoria, con una sensación térmica de 39. El Servicio Meteorológico Nacional nos comparte que pudiéramos alcanzar una temperatura máxima de 38 grados el día de hoy. Pronóstico de lluvias para este día. No hay cero probabilidad de lluvia. Eso es lo que nos comparte el Servicio Meteorológico Nacional. Y queda claro que la lluvia está negada a llegar a esta capital. No ha habido lluvias desde hace rato ya. 12 horas con 5 minutos. Es hora de ir a un corte y regreso.
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Bien, estamos de regreso. 12 horas ya con 7 minutos. Hoy a 39 grados de sensación térmica aquí en el centro de Ciudad Victoria. Hoy le voy a dar cuenta de este accidente. Una persona pues terminó con una herida en la cabeza y una mujer pues con golpes en diversas partes del cuerpo. Por ello pues dos personas resultaron lesionadas en horas de la mañana durante un choque entre un auto, un Chevrolet y un Nissan. Esto sucedió en el cruce de las calles del 28 Berriozábal en esta ciudad capital. Testigos del percance fueron quienes llamaron al teléfono de emergencias 911 solicitando el apoyo de los cuerpos de auxilio y la presencia de las autoridades viales. Fue así como llegaron paramédicos del Centro Regulador de Urgencias Médicas hasta ese lugar y le brindaron la atención prehospitalaria a los ahora lesionados, quienes viajaban a bordo del auto del Nissan. Uno de ellos presentaba una herida en la cabeza, mientras que la mujer golpes en diversas partes del cuerpo. Quienes viajaban en el automóvil, en el Chevrolet, pues afortunadamente resultaron ilesos. De acuerdo con lo que se dio a conocer, el auto, el Chevrolet, lo hacían circular en sentido sur-norte sobre la calle 28, mientras que el Nissan se desplazaba o lo hacían desplazar en sentido de oriente a poniente sobre la calle de Berriozábal, y este tenía preferencia de paso. Según versión, el auto

Arno Martínez Velázquez. Como siempre, un gusto que me acompañe. Lo invito a conocer juntos los titulares para el día de hoy. Caso Dafne lleva derechos humanos a inspeccionar escuelas militarizadas en Tamaulipas. Además, la Cruz Roja Victoria operará con menos ambulancias. Y retoman unidades de Conecta su horario completo de operación. Con toda esta información y más, comenzamos.

0: Son las 12:34. Le agradezco que continúe a través de nuestra señal, la más prendida, 97.5 XHHP. Gracias por su preferencia. Recuerde, quédese todavía con esta sintonía. Tenemos 30 minutos de información y después la programación habitual de la más prendida, 97.5. Antes de arrancar con los detalles, como siempre, le comparto la situación del clima para la capital tamaulipeca. Vamos a continuar con mucho calor. Hay un pronóstico interesante por ahí de en cuanto al pronóstico extendido de tormenta eléctrica y de lo que podrían ser algunas lluvias dispersas. Tormenta eléctrica con lluvias dispersas, pero esto será para el cierre de la semana. Para el día de hoy, miércoles, en este miércoles 5 de agosto, esperamos continuar con 37 grados centígrados de máxima, es la temperatura al momento, y la mínima para la zona centro de Ciudad Victoria será de 24 grados centígrados. Sensación térmica es de un grado más, de 38. Vamos a continuar en este mismo sentido durante las próximas horas. Igual es muy cercano a los 40 grados en cuanto a sensación térmica. Las mismas recomendaciones de siempre: mantenerse bien hidratado, tomar suficiente agua, tomar constantemente agua aunque no sintamos sed, para evitar deshidratación o golpe de calor, estar al pendiente de los menores de edad, de los adultos mayores, que no se expongan, pues si no es necesario, este sol, sobre todo en este horario, ya desde el mediodía o un poco antes, incluso desde las 11 de la mañana hasta las 5 o 6 de la tarde, que continuaremos por encima de los 30 grados centígrados. Será hasta prácticamente las 22 horas, que son las 10 de la noche, cuando bajemos de los 30 grados. Y ni siquiera serán muchos grados. Estamos hablando de 29 grados centígrados para el día de hoy de pronóstico a las 10 de la noche. A las 9 todavía tendremos 30 grados centígrados. Así que hay que cuidarnos mucho. Hay que tener cuidado también con el manejo de alimentos. Es una situación complicada estar checando que los refrigeradores estén enfriando, que estén bien cerrados, porque la comida tiende a descomponerse de manera más acelerada con este tipo de temperaturas. El llamado también, como siempre, a las personas que manipulan alimentos, que hacen venta de comida, sobre todo puestos ambulantes, hay que tener mucho, mucho cuidado con los alimentos para evitar que pues se afecte el negocio también con estas temperaturas que, les repito, van a continuar con muchísimo, muchísimo calor, por lo menos durante 20 días más en nuestra capital tamaulipeca. 12:37, vamos a arrancar con la información y para ello nos enlazamos con nuestro compañero José Gregorio Aguilar. Gregorio, muy buenas tardes.
1: Luciano, muy buenas tardes aquí a la audiencia de ORD Noticias. Para informarles que el delegado de la Cruz Roja en Victoria, Francisco Arellano Conde, reconoció que la institución continúa en crisis económica, lo que ha limitado su capacidad operativa, por lo que en los próximos meses contará con menos ambulancias en servicio, mientras el gobierno estatal asumirá parte de la atención hospitalaria de emergencia. El también empresario victorense explicó que actualmente la delegación dispone de 3 ambulancias listas y una de rescate, pero la operación completa requiere recursos para gasolina, llantas, oxígeno y equipamiento médico, además de choferes y técnicos. Por eso, aunque la idea es ampliarla, pero cuestiona con qué las vamos a operar si no hay dinero suficiente. El delegado detalló que los traslados sí se realizan porque generan ingresos, pero las emergencias

0: dependen de un esquema que será coordinado por la Secretaría de Salud del Estado. Vamos a escuchar parte de esta declaración.
1: Tenemos 3 ambulancias preparadas, una de rescate y 3 ambulancias para poder sacar al territorio. Entonces la idea es con qué las vamos a operar, porque la parte de atrás lleva oxígeno, lleva muchos equipamientos médicos, aparte del chofer, aparte de la gasolina. Te deja un recurso, pero tengo entendido que ya el gobierno trae un esquema ahí. El gobierno del Estado, a través de la Secretaría de Salud, va a coordinar todos los servicios de atención hospitalaria de emergencia. Entonces la Cruz Roja va a tener un territorio operativo, que ya no va a salir, quedaba solo, queda Padilla, sino se va a concentrar en un sector de la ciudad y la ventaja es que vamos a tener menos ambulancias operando. Yo creo que quiero tener 2 operando para servicio de atención y 1 para traslados. O sea, prepara 3 ambulancias nada más.
0: Actualmente la institución calcula un gasto operativo mensual de 300,000 pesos entre nóminas, servicios e insumos, pero apenas logra reunir 80,000 pesos. Está obligado a depender de voluntarios y de cuotas de recuperación. Mariano Conde recordó que por cada peso ingresado, 60 centavos se destinan a la Cruz Roja y 40 a los voluntarios, lo que ha permitido mantener cierta operación, aunque insuficiente para cubrir todas las necesidades. Luciano, es la información para la audiencia de ORT Noticias.
2: Muchísimas gracias a nuestro compañero José Gregorio Aguilar. Nos hacen ya un reporte también para los que circulan por la zona centro, cercanos a la zona centro. El 21 Rosales está cerrado, hay maniobras de la Comisión Federal de Electricidad. Están haciendo, al parecer, el podado de algunos árboles y también me imagino por ahí hubo algún accidente con respecto, sobre todo, con el cableado eléctrico. Así que Comisión de Electricidad está trabajando sobre el 21 Rosales, la calle está cerrada, para que tome su precaución si circula por la zona. Por lo pronto son las 12:40, vamos al primer corte comercial y regresamos con más información.
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2: Son las 12:42. Continuamos con más información. Usted sabe que constantemente le estamos trayendo actualización del caso Dafne. Algunos días hemos tocado temas referentes directamente a lo que dan a conocer las autoridades, en otros momentos a situaciones que tienen que ver con manifestaciones. Aquí también le hemos platicado acerca de las declaraciones de la familia y demás situaciones con respecto a este tema. Otra de las actualizaciones, déjeme platicarle que Derechos Humanos acaba de dar a conocer esta situación. Se trata de inspecciones que se estarán llevando a cabo en escuelas, pues dicen, militarizadas en Tamaulipas, después de este caso, el caso que ha marcado pues prácticamente todo el mes pasado y que continúa todavía siendo muy importante y esperamos que no solamente traiga la solución de este caso o llegue la solución al caso, sino también con ello, pues hay que recordar que se estaban implementando desde las primeras semanas la implementación de ciertas reformas que tendrán que revisar poco a poco. También intentando, no solamente con la parte de las reformas que es para las instituciones de este tipo, sino también para los campamentos. Usted recordará que es parte de lo que tocan las reformas en el Congreso del Estado, aunado también, debe usted recordar, del paso que dio la Secretaría de Educación Pública con el cierre de este tipo de instituciones. Y pues con respecto a esta información, después de que se dio a conocer este homicidio, que ha pasado a ser, si mal no recuerdo, feminicidio, de la estudiante Dafne en la Escuela Militarizada del Sur de Tamaulipas, pues no solo ha derivado en esta investigación penal, que también cabe destacar, en las últimas horas se ha dado a conocer muchísima información, pero muchísima. Hay, digamos, hasta un cierto caos de información, y también hay mucha información falsa en las redes. Lo invitamos también a estar muy al pendiente de estos detalles. No hay que compartir, hay demasiado ruido alrededor de este caso, y la prudencia debe ser el llamado más importante. No solamente hacia los medios de comunicación, hacia la labor periodística, sino también la prudencia al ciudadano, para evitar continuar compartiendo el ruido excesivo a este tipo de información que no agrega nada a la situación específica del caso de Dafne y lo que sucedió en esta institución. Hay mucha información que va por afuera de lo sucedido y de lo que se busca hacer justicia, que está provocando, hay una distracción tremenda alrededor de este caso. Lo invitamos a seguir los medios de comunicación verificados y reconocidos como ORT Noticias, así nos encuentra en Facebook, para que esté al pendiente de este tipo de actualizaciones, y también buscar pues a la familia como tal en redes sociales. Usted tendrá la mejor manera de encontrar a cada uno de los familiares, o sobre todo la madre de Dafne, que tiene una actividad constante y muy importante a través de redes sociales, para que usted desde la fuente pueda compartir la información, que al menos tenga algo de certeza la familia. Cabe destacar que incluso la madre de Dafne en algún momento compartió información que ella misma tuvo que desmentir después, debido a que dice, pues fue objeto también de un engaño. O sea, imagínese, ni siquiera quien está viviendo el caso de cerca está libre de este tipo de situaciones. Así que el llamado, nuevamente le digo, a la prudencia, al tipo de información que compartimos a través de redes sociales, para evitar generar un ruido innecesario. El ruido que hay que generar es el de justicia y el de que las autoridades hagan su trabajo como se debe de hacer, y de que esto no pase desapercibido, y sobre todo que de aquí, de esta tragedia que ya sucedió y que no podemos echar atrás, venga el trabajo también de las autoridades para cambiar este tipo de situaciones y que no se vuelvan a repetir. Esta situación, este caso, encendió las alertas sobre las condiciones en las que operan este tipo de instituciones, al grado que la Comisión Estatal de Derechos Humanos en Tamaulipas, la CODET, anunció una serie de visitas de supervisión para revisar que no existan prácticas que vulneren los derechos de las niñas, los niños y los adolescentes. La presidenta del organismo, María Taide Garza Guerra, informó que durante este mes los visitantes recorren los planteles militarizados del estado para verificar que no existan actos de violencia física, psicológica o emocional contra los estudiantes, además de revisar que su funcionamiento se ajuste al marco legal vigente. La revisión incluirá el cumplimiento del artículo 3 constitucional de la Ley General de Educación, de la Ley General de los Derechos de las Niñas, Niños y Adolescentes y la legislación estatal en materia de violencia escolar. Uno de los aspectos que más preocupa a la comisión es que, pese a que después del homicidio comenzaron a surgir testimonios de exalumnos sobre presuntos abusos y castigos dentro de esta institución, no existía una sola denuncia formal presentada previamente ante los derechos humanos. Garza Guerra calificó como preocupante esta situación y llamó a las fiscalías a actuar desde las primeras señales de violencia. Vamos a escuchar a la titular de la CODET en Tamaulipas, Taide Garza.
8: Las están haciendo los ajustes necesarios conforme a la agenda de trabajo para hacer las visitas.
9: ¿Y qué se va a revisar primordialmente? ¿Qué temas van a entrar más a fondo?
8: Pues primero que todo, que se evite la violencia, el maltrato físico. La educación militarizada de verdad no existe, no tiene razón de ser.
2: Ahí tenemos lo que dio a conocer Taide Garza. También explicó que la CODET intervino desde que ocurrieron los hechos, brindando acompañamiento a la familia de la víctima, dando seguimiento a las acusaciones de la Fiscalía General de Justicia. Y bueno, ahí tiene parte de la actividad que está llevando a cabo la Comisión de los Derechos Humanos de Tamaulipas. Y esperemos que efectivamente continúen con el seguimiento antes de que esta situación, pues como comúnmente se llega a decir, se enfríe y pase a ser un tema más olvidado por la ciudadanía. Por el momento continúa siendo un tema relevante, importante, y le seguiremos dando la cobertura necesaria para que usted esté bien enterado. Son las 12:50. Vamos a la pausa y regresamos con más información.
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0: Son las 12:51. Vamos a intentar comunicarnos ahora con nuestra compañera Gabriela Sustaita, quien nos comparte información acerca de estas unidades Conecta. Usted recordará que las unidades Conecta son estos micros del gobierno del estado que están prestando un servicio al momento totalmente gratuito y que cubren pues rutas sobre todo muy extensas y que tienen que ver directamente con instalaciones de gobierno y también con instituciones educativas que son aprovechadas no solamente por el ciudadano en general, sino sobre todo por estudiantes y por personas que realizan trámites en nuestros diferentes oficinas de gobierno. ¿Qué le parece si escuchamos la información con nuestra compañera Gabriela Sustaita? Gabriela, muy buenas tardes.
1: ¿Qué tal, Luciano? Muy buenas tardes. Saludo también con gusto a todo el auditorio. Y mira, te platico que debido a la fuerte demanda que ha registrado las rutas de transporte público gratuito Conecta, bueno, pues a partir de esta semana las unidades reanudaron sus servicios en horario habitual, es decir, de 5:30 de la mañana a 20 horas. El secretario de Desarrollo Urbano y Medio Ambiente en Tamaulipas, Karl-Heinz Becker Hernández, explicó que durante el periodo vacacional, bueno, pues se hicieron algunos ajustes en los horarios de atención a los usuarios, esto debido a la menor movilidad registrada en esos días, una medida que permitió dar mantenimiento a las unidades y pues también seguir garantizando la prestación de este servicio. Actualmente la Ruta Conecta opera con 6 unidades que atienden a más de 3,000 personas en periodo normal, mientras que durante las vacaciones, bueno, pues se brindó el servicio a un promedio de 1,100 pasajeros por día. El recorrido, hay que recordar que cuenta con 23 paradas partiendo del Parque Bicentenario con paso por la Colonia Moderna, oficinas de tránsito, el IMSS, La Loma, Avenida Río Frío, el Hospital Infantil, la Central de Autobuses, la Avenida 20 de Noviembre, así como la Avenida José Sulaimán, el Centro de Justicia Integral y el Hospital Regional de Alta Especialidad, hasta concluir en lo que es la oficina fiscal. ¿Qué te parece si escuchamos lo que comenta el subsecretario?
2: ¿Quién es? Ya se retoman, ya estuvieron, hubo alrededor de 1,100 personas diarias, ahora el periodo vacacional, ya estábamos arriba de las 3,000 personas diarias que se estaban atendiendo, entonces pues bueno, fue un ejercicio que hicimos por cuestiones de eficiencia, entonces la Ruta Conecta pues se vuelve a accionar. Nosotros lo que estamos buscando es que la prolongación del servicio, y para eso tenemos que ser muy cuidadosos de los mantenimientos de las unidades, ¿no? Entonces, recuerden que es un servicio que es gratuito y entonces por eso nosotros tenemos que estarlos cuidando para que no genere, ahora sí que para eficientar el recurso.
3: ¿Cuántas son las unidades disponibles?
2: 6.
3: ¿Y cuántas rutas tiene?
2: ¿Cuántas rutas? Ahorita es esta ruta, es una sola ruta con las 23 paradas, es la misma.
1: De acuerdo con el funcionario estatal, bueno, pues debido al comportamiento que ha registrado la Ruta Conecta, pues esto abre la posibilidad de aumentar el número de unidades con un proyecto que se podría estar dando a conocer hacia finales de este año. Luciano, es la información. Que tengan una excelente tarde.
0: Excelente tarde para ti también, nuestra compañera Gabriela Sustaita. Gracias por los detalles. Si usted es usuario de este tipo de unidades, pues ya han vuelto a la normalidad y esto lo hacen no solamente por el término de las vacaciones, que en la principal del regreso a los horarios normales es justamente eso, que ya terminó el periodo vacacional para la gente que trabaja en gobierno del estado y con ello todo vuelve a su normalidad, sino además que al regresar desde antes se preparan también para el regreso a lo que será en general a el día normal, el día a día en Ciudad Victoria y con ello poder brindar el servicio de manera oportuna. Son las 12:55. Déjeme cambiar un poquito de tema, platicarle acerca del partido de Morena. El día de ayer tocamos algunos temas con respecto a este partido y hacíamos dos menciones. La primera, la información principal el día de ayer era que reconocía una de las figuras de este partido a nivel Tamaulipas, pero que está a nivel nacional. Hablamos de Olga Sosa, quien compartía, dice, lo que no se vale son los golpes bajo la mesa entre los morenistas. Después le platicamos acerca de lo que se dio a conocer a través de redes sociales, y era no solamente a través de redes sociales, sino a nivel nacional en general. Muchos medios de comunicación retomamos la información en la que se dio a conocer los recorridos que ya inició Andrés Manuel López Beltrán, Andy López Beltrán, el hijo de Andrés Manuel López Obrador, con respecto a lo que será la próxima elección que él estará buscando, el Distrito 6 allá en Tabasco, y a la Diputación Federal, si mal no recuerdo, y pues las quejas que había con respecto a este proceso, el cual pues se está llevando a cabo desde la parte que en Morena le llaman asambleas, y con ello pues están generando esta situación en la que dicen, bueno, tiene una ventaja, y a esa ventaja se le conoce o se le ha dado a conocer pues como una violación, o lo que podría ser una violación a la ley, según lo que dan o lo que han comentado sobre todo la oposición con respecto a estas asambleas. En lo más reciente de este partido, que a nivel nacional está afectando lo que sucede a nivel local, la dirigencia nacional daba a conocer hace 2 días, si mal no recuerdo, que en las convocatorias, sobre todo para la parte de los presidentes municipales y las diputaciones locales, se iban a tardar más. Pues ya la dirigencia estatal de Morena reaccionó a la información que se dio a conocer a nivel nacional primero, e informó que esta convocatoria para el proceso interno de selección de candidatos a alcaldías y diputaciones locales, lógicamente, será publicada hasta finales del mes de agosto, con el objetivo de definir las reglas claras que garanticen un proceso ordenado y sin afectar la gobernabilidad de los estados. El presidente del Consejo Estatal de Morena en Tamaulipas, hablamos de Rómulo Pérez, explicó que la dirigencia nacional continúa pues afinando los lineamientos que deberán cumplir quienes aspiren a una candidatura, especialmente alcaldes y funcionarios públicos que estén interesados en participar en esta elección interna. Vamos a escuchar a Rómulo Pérez, pues quien dio estas declaraciones.
4: Que la convocatoria sí será en este mes, pero se va a postergar a finales del mes. ¿Qué es lo que se está buscando? Pues afinar muy bien la convocatoria, porque la convocatoria al final del día tiene impacto de carácter interno y partidista, pero también puede llegarlo a tener en temas de gobernabilidad, porque tenemos que hacer una convocatoria con ciertos requisitos, privilegiando a la ciudadanía. El llamado siempre ha sido a respetar los tiempos, el proselitismo que puedan llegar a ser o no los compañeros del movimiento, los que puedan ser malinterpretados como algún tipo de proselitismo, pues deben de ser algo que no aceptemos. Aquí hay que esperar los tiempos, hay que esperar la convocatoria. Yo creo que los canales de comunicación con los militantes han sido claros.
0: Finalmente exhortó a los aspirantes a mantener el trabajo permanente con la ciudadanía y a no aparecer únicamente cuando se acercan las elecciones. Afirmó que Morena seguirá privilegiando el trabajo territorial mediante recorridos casa por casa, asambleas y el contacto directo con la población como parte de la estrategia que dio origen a este movimiento. Ahí lo tiene, bueno, van a continuar con esta estrategia que al momento no se ha detectado o no lo han querido detectar como una campaña adelantada, al menos las instituciones electorales, y que algunos consejeros del Instituto Nacional Electoral dijeron habría que llevar a cabo la revisión de lo que son pues actos anticipados de campaña, porque pues ya vienen los tiempos electorales. No se llevó a cabo, y bueno, posiblemente para este 2027 van a permitir que se lleven a cabo este tipo de situaciones en las que se ven beneficiados, al no llamarles precampaña o campaña, al llamarles asambleas, pues de cierta manera también se protegen ante la ley y pueden continuar con este tipo de proselitismo, el cual pues tampoco se le puede definir como tal, y pues se agarran de esos huequitos en la ley para poder llevar a cabo estas reuniones y promover el voto. Al final del día de eso se trata. Es la 1:01 p.m. Llegó el momento de despedirme. Se queda con La Más Prendida, 97.5.
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5: Bienvenidos sean todos ustedes, mis queridos hermanitos y hermanitas, a este su programa Mensajes para un Mejor Mañana. Somos su grupo internacional Luz y Verdad, y estamos aquí para eso. Como dice nuestro nombre, somos luz y somos verdad. Es la luz que le puede iluminar su camino, mi querido hermanito, para que usted halle la verdad y para que usted se desengañe. Es la luz que le podemos dar a usted, mi querido hermano, para que usted la convierta esa luz en una gran fogata, en una gran llamarada, mi querido hermano, y que esa fogata le pueda iluminar a usted, mi querido amigo, dentro del sendero de la oscuridad o de las tinieblas por la cual usted está atravesando en este instante. Si su vida se ha convertido en un caos, mi querido amigo, si su vida se ha convertido en sufrimiento, en mala suerte, en malas cosas, si esto está pasando diariamente dentro de su cotidiano vivir, póngase abusado, póngase alerta y reflexione. Piense que su vida ha podido ser dañada, que su vida ha podido ser afectada por influencias negativas, por personas envidiosas, por personas cizañosas que le están perjudicando día tras día. Y muchas veces, hermanos míos, podemos tener el enemigo cerca. Podemos estar comiendo con el enemigo, saludándolo de la mano a diario. Recuerde que amigo no es el que lo saluda a uno, ni amigo es el que lo invita a beber a una cerveza a uno, o a tomarse un vino o un tequila. No, mis queridos hermanos, amigo es todo aquel que siempre está con uno. Amigo es aquel que cuando uno está mal, sin uno llamarlo, llega a ayudarle. Ese es el verdadero amigo, mi querido hermano. Y amigo es aquel que cuando uno está bien, ni siquiera llega para no aprovecharse de uno. Ese es el verdadero amigo. Pero ¿cómo poder saber? ¿Cómo poder saber realmente, mi querido hermano, si lo que nos está pasando pertenece al mundo de lo normal o no? Pues lógicamente que con los brazos cruzados en la casa no se va a solucionar el problema. Si usted se queda ahí sentado porque le da pena venir, porque quién sabe el vecino qué le dirá, que el amigo en el rancho, que aquí el amigo que tengo en mi casa, que mi familiar, que voy a ir por allá, que quién sabe qué estarán diciendo, y usted se pone a hacer caso a eso, mi querido hermano, pues nunca va a solucionar su problema. Como ellos no son los que están mal, como ellos no son los que están con tanta mala suerte y con enfermedades raras o extrañas, entonces si esto le está pasando a usted, mi querido hermano, no haga caso de las personas que le quieren hacer daño. No haga caso de eso. Y usted, véngase con nosotros. Venga con fe. Venga con amor. Y encontrará en nosotros, como dice nuestro grupo, encontrará la luz y encontrará la verdad para que lo saque adelante. Porque eso somos nosotros, luz y verdad, para echarle la mano a quien lo necesite. Si usted, mi querido hermano, si usted sufre, si usted padece, si a usted le pasan cosas raras, venga con nosotros, le vamos a echar la mano. Llámeme en este momento si así lo desea. Y usted se desengaña. Y usted va a saber qué le está pasando. Y usted de ahí tomará la decisión que lo puede sacar adelante. Usted podrá tomar la decisión que le va a ayudar. 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
5: 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Tenemos una llamada. Gracias, por favor. Regáleme la fecha de nacimiento.
3: El 25 de junio del 71.
6: 25 de junio del 71, mi querida hermana, su signo zodiacal es Cáncer. Le voy a decir su horóscopo primero, ¿sale? Su elemento es el agua, su día favorito lunes, su planeta la luna, su color el blanco, piedra la perla, metal la plata. Parte corporal que debe cuidar mucho, sus pulmones, su vientre, su estómago y su sistema nervioso. Debe utilizar usted un perfume que contenga lirio, ¿sí? Las personas como usted, mi querida hermana, las nacidas o los nacidos en esta fecha, una fecha importante, son personas que son inteligentes, tienen éxito en el mundo de los negocios, saben manejar el dinero, son buenos para la venta, ¿sí? Son un poco introvertidos. Mi querida hermana, vemos nosotros aquí que hay preocupación, mi querida hermana, por su pareja, ¿no? ¿Tiene la fecha de nacimiento de él?
3: Del 25 de junio.
6: ¿También?
3: Ajá.
6: ¿Cumple el mismo día años que usted?
3: No, es del 25 de enero.
6: Ah, eso sí, mijita, porque de junio a enero hay una diferencia grandísima.
3: Sí, del 25 de enero.
6: A ver, ¿del 25 de enero de qué año?
3: Del 71.
6: ¿Él también es del 71?
3: Ajá.
6: ¿Está segura?
3: Sí.
6: Bueno, mi querida hermana, a ver lo que yo veo aquí, mi querida hermanita. Usted lo quiere mucho, ¿no?
3: Sí.
6: Y veo que han tenido problemas, ¿estamos de acuerdo?
3: Ajá.
6: Y mi querida hermana, vemos, él ha cambiado, ¿no?
3: Ajá.
6: Él ha tenido un cambio como brusco, mi querida hermana.
3: Ajá.
6: Y pues las cosas no le están saliendo bien.
3: Ajá.
6: ¿Estamos?
3: Ajá.
6: Quiero decirle lo siguiente, mi querida hermana. Si usted tiene dudas acerca de él,
3: sí,
6: que si él tal vez anda con una u otra mujer,
3: ajá,
6: ¿sí?
3: Ajá.
6: Quiero que no se preocupe por esto.
3: Ajá.
6: ¿Ok? No veo, mi querida hermana, que él esté andando con otra persona.
3: Ajá.
6: Tiene usted que estar totalmente tranquila por esa situación.
3: Sí.
6: Lo que yo veo es que les están haciendo un daño, mi querida hermana, para separarlos.
3: Ajá.

0: todavía no está pasando, pero puede pasar. Si no se hace un trabajo, puede pasar eso que usted está pensando, ¿ok? Mande usted.
1: ¿No me puede decir algo de sobre de mi mamá? El año pasado, en septiembre, le fueron y le tumbaron la bóveda y querían saber a ver quién era.
0: Eso es fácil. Cuando usted me visite, yo le resuelvo todas sus dudas. ¿Estamos de acuerdo? El día que quiera, yo le ayudo con mucho gusto.
1: Muchas gracias.
0: ¿Sale?
1: Sí.
0: Que Dios la bendiga.
1: Así de nada.
0: Gracias por su llamada. Hasta luego.
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0: Sí, bueno. Bueno.
5: Bueno.
0: Sí, regáleme su fecha de nacimiento, por favor.
5: 30 de mayo del 70.
0: 30 de mayo. Su signo zodiacal es Géminis, ¿no? Te voy a decir su horóscopo, mi querida hermana, ¿sale? Veo que su elemento es el aire, su día favorito el día domingo, planeta el Plutón, color, mi querida hermana, el azul claro, piedra que usted debe utilizar, la obsidiana, metal el cobre y la parte corporal, mi querida hermana, que usted debe cuidar mucho, sus brazos, sus manos, sus hombros y el sistema nervioso, ¿sale? Debe ojalá utilizar un perfume que contenga gardenia. ¿Sí? Las personas geminianas, sobre todo los nacidos o las nacidas en esta fecha, son personas que defienden mucho sus ideales, generalmente adoptan conductas combativas, cambian de ideas y de proyectos con mucha rapidez y son muy perceptivos. ¿Ok?
5: Sí.
0: Mi querida hermana, veo muchos problemas en su vida, ¿no?
5: Sí.
0: ¿Estamos de acuerdo?
5: Sí.
0: ¿Hace cuánto, mi querida hermana, que está usted disgustada o peleada con su pareja, con su esposo?
5: Pues en varias veces, pero ahorita ya casi seguido.
0: ¿Y en ese momento está peleado con él?
5: Sí.
0: ¿Y en dónde está él?
5: Él vive aquí conmigo, pero...
0: ¿Pero qué?
5: Estamos como...
0: Como si no se conocieran. ¿Sí?
5: Estamos en el mismo techo, pero como...
0: Uno por un lado y otro por el otro.
5: Sí.
0: ¿Sí? Mi querida hermanita, ¿y usted sabe por qué tanto pleito, tanta discusión?
5: No.
0: ¿No? ¿No?
5: Uh-uh.
0: A veces de la nada discuten, ¿no?
5: Sí.
0: O sea, de una pequeña hormiguita están haciendo siempre un elefante de problema.
5: Sí.
0: ¿Estamos de acuerdo?
5: Sí.
0: Y pues con la muy mala, ¿sí? Muy mala la situación, digámoslo así, que están llevando. ¿Estamos de acuerdo?
5: Sí.
0: Pues porque no se sabe ni qué onda, ¿sale?
5: Ajá.
0: Yo le voy a decir una cosa, mi querida hermana. Yo lo primero que veo es que hay muchos inconvenientes, muchos pleitos, muchos problemas dentro de la casa. Y esto no es normal. Yo lo primero que veo es que la casa está dañada, ¿ok?
5: Sí.
0: Sí. Ahí hay un trabajo de magia negra, un trabajo de mala vibración que hace que estén como perros y gatos, ¿ok?
5: Sí.
0: Que las cosas anden mal, que hayan dudas, que hayan cuentos, ¿estamos de acuerdo? Hay una duda que a usted la está atormentando mucho, ¿no? ¿Estamos?
5: Sí.
0: Que es acerca de su esposo. ¿Estamos de acuerdo?
5: Sí.
0: Yo le quiero decir, mi querida hermana, que esto es algo muy delicado, ¿sí?
5: Sí.
0: Y no quiero que usted crea en esto. ¿Estamos? Más bien, yo lo que pienso es que usted tiene que pedirle a Dios que le ayude. ¿Sí? Y tratar de buscar una ayuda cuanto

0: antes para que hagan una limpia en la casa. Uh-huh. ¿Estamos de acuerdo?
1: Uh-huh.
0: No se preocupe por esta situación. Yo veo un daño y veo un daño grande ahí. Uh-huh. ¿Sí? Esto está lleno de mentiras, está lleno de problemas, de desconfianzas y de cosas raras. Uh-huh. ¿Sale?
1: Sí.
0: Mi querida hermanita, el día que quiera yo la espero para que venga con nosotros. Uh-huh. ¿Sí? El hogar tiene que ser un campo de amor y de armonía, de tranquilidad, no un campo de batalla. ¿Sale? Entonces, uh-huh, pues el día que quiera yo la espero con mucho gusto para ayudarle. ¿Estamos?
1: Bueno.
0: No crea en aquello que la está atormentando.
1: Uh-huh.
0: ¿Estamos de acuerdo?
1: Uh-huh. Oiga, pero ¿cómo nos vamos a cambiar de casa?
0: ¿Eso qué tiene que ver?
1: No cambia la diferencia.
0: No, mi hijita, la brujería ya la tienen ustedes y se la llevan ustedes.
1: Ah,
0: ¿ok?
1: Bueno,
0: le voy a explicar. Si usted entra en un cuarto con pura miel de abeja o de,
1: ajá,
0: panal,
1: sí,
0: si entra ahí, usted se unta, ¿no?
1: Ajá.
0: ¿Cierto?
1: Sí.
0: Y cuando sale usted, no quiere decir que porque usted se vaya, usted ya se quitó el untado de miel.
1: Ajá.
0: ¿Cierto?
1: No, sí.
0: La casa está dañada y por ende las personas que en ella habitan están, ajá, dañadas.
1: Ajá.
0: Si usted se va para la China, se va para Nueva York, ahí ya se llevó la salación porque ya se contaminó.
1: Uh-huh.
0: ¿Estamos de acuerdo?
1: Sí.
0: Gracias por su llamada.
1: Uh-huh.
0: Que Dios la bendiga.
1: Gracias.
2: 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Bueno, mis queridos hermanos, estamos llegando ya al final de nuestro programa, dándole las gracias a todas las personas que nos llamaron. Que estén muy bien, que pasen un buen día y que el Dios Padre Todopoderoso los bendiga.
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11: Hola, hola, qué tal, buenas tardes, ¿cómo estamos, familia? ¿Cómo estamos? Donde quiera que ustedes se encuentren, recibo un saludo muy especial de parte de Florencio Montelongo Pérez, hoy en este miércoles 5 de agosto, ya racita, miércoles 5 de agosto, familia, del 2026, la 1 de la tarde con 19 minutos, 1:19 rápidamente, Santoral que nos marca la compo ahí para saludar. Día de hoy se festeja Nuestra Señora de las Nieves, Nuestra Señora de las Nieves. No sé dónde esté esa capilla, ¿no? Aquí en Victoria, sí debe de ser, debe de haber. Nuestra Señora de las Nieves, hoy se festeja a Santa Margarita, a Nona, a Osvaldo, a Abel y a Casiano, compadre Casiano. Nuestra Señora de las Nieves, Nieves, no. Margarita, pues Maggie, la esposa de Joey, ¿no? Joey Contreras, Maggie, Maggie, la hermana de ¿cómo se llama? ¿Cómo se llama esta Maggie? Pues su, bueno, Margarita, mi prima, que en paz descanse, Margarita, mi prima, de la colonia moderna, sí, cómo no. Margarita, bueno, Maggie, la hermana de Periquín ahí en el barrio, Margarita, Maggie. ¿Quién más, compadre? Bueno, Nona, ¿cómo se llama la mamá de mi compadre Eliud, de mi compadre Bartolo, la esposa de don Bartolo, doña Nona, ¿no? No sé si sea el nombre de la señorita, la mamá de mi compadre Eliud. Mi compadre Eliud ahorita anda allá por Houston, ¿no? Por allá, por anda mi compadre. Pues un saludo muy especial, doña Nona, si es así, y si cumpleaños, doña Nona, pues muchas felicidades, señito, pues estas son las mañanitas que cantaba el rey David. Hoy por ser su cumpleaños, se las cantamos aquí, allá en la colonia Echeverría, doña Nona, la esposa de don Bartolo, ¿sí? La mamá de mi compadre Eliud, compadre Raúl, mi compadre Bartolo, ¿ok? El Baldo, ¿no, compadre? El Baldo Gómez. Baldo Gómez Becerra o Lazarán, un saludo para el tremendo Baldo. No sé si hoy cumpleaños, pues como si cumpliera años todos los días, porque todos los días se festeja. El tremendo Baldo dice, ándele, compadre, ok. Ya está, tremendo Baldo. Oye, también Osvaldo, creo que también se llama Osvaldo el flaco, compadre, el hermano de Guille, el hermano del Caco, Osvaldo Castillo, ¿no? Creo que sí, es Osvaldo Castillo, el Caco. Ahora vive. Creo que viene elegido la presa, compadre. Por allá vive mi compadrito, el flaco. Sí, cómo no, Osvaldo. Abel, me acuerdo de un Abel ahí en el barrio, compadre, en el 20. Hace muchos años, era portero de fútbol, el tremendo Abel. Sí, cómo no, el tremendo Abel. Quién sabe si fue para Monterrey, no sé para dónde estaría este camarada. Era un buen amigazo, un buen portero de fútbol también, el buen Abel. Sí, cómo no. Y recordamos a un Abel, el papá de Pitín. Ahí en el barrio, que en paz descanse, sí, el esposo de doña Evita. Doña Evita, ahí está doña Evita, ahí está, sí, cono, a don Abel. Y Casiano, no sé si Churruba tenga algún familiar que lleve el nombre de Casiano Churruba. Oye, Churruba, ¿qué rollo, compadre? Ahorita te voy a hablar, Chuy, ¿eh? Ahorita un ratito más te voy a hablar a ver qué rollo, qué onda. ¿Cuándo vas a checar eso, compadre Churruba? Bueno, 1:22 PM y rápidamente dice por acá. Vamos a checar la temperatura ambiente en ese momento aquí en Ciudad Victoria, Tamaulipas. Tenemos 37 grados. Tenemos 37 grados centígrados a esta hora de la tarde. Una máxima de 38 el día de hoy. Una sensación térmica de 41. ¡Ah, bárbaro! La mínima por las 3, 4 de la mañana por allá. 25 grados la mínima. ¡Hijo de su! ¡Compadre, qué bárbaro, ¿no? Estos días, como lo que es la canícula, ¡hijo de su! ¡Qué bárbaro de veras! Como en otras ciudades de la República, sí llueve, compadre. Bueno, ni modo. Ni modo, ¿qué le vamos a hacer? Bueno, vamos a arrancar con todo. 1:23 PM, teléfono 834-318-2402. Mensajes del WhatsApp de la más prendida, 834-352-0830. Ahí para que todos los que enviaron ya su mensajito de WhatsApp y en el Facebook ahorita les damos lectura. Vamos a arrancar con esto, compadre. Sí, cómo no, la fiera. Ah, no, es el otro. Ese hechicero. Es hechicero de Linares. Sí, señor. Venga por ahí.

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1: Salud, buen amigazo Arturo Hernández, compadre, el hermano del Romario, del Bebeto y del Yayo, que va llegando de directamente a Tampico, pues allá andaba desde el lunes, compadre, trabajando en las botanas, ¿no? Y va llegando a Ciudad Victoria, Tamaulipas, ya anda por acá en Ciudad Victoria, el tremendo Arturo, le mando un saludo para su carrera, el Yayo, y para su papá, don Esteban, allá en la cuadra del Indio, allá en la cuadra del Indio, sí, cómo no, va llegando a Ciudad Victoria, échale ganas, Arturo, también para su hermano Lalo, por allá, hasta Monterrey, Nuevo León, México, sí, cómo no, bienvenido, compadre. Oye, yo tengo un saludo, permíteme por aquí, dice, a ver, yo tengo un saludo muy especial hasta Jiménez, Tamaulipas, México, compadre, hasta Jiménez, Tamaulipas, México, un saludo muy especial para el nieto de Lalo Conde, Brian Caballero Conde, que hoy está cumpliendo años, es el segundo de la dinastía Conde, compadre, el segundo de la dinastía Conde. Hoy por la noche lo van a festejar, hoy está cumpliendo años, hoy por la noche es el festejo, se cierra la calle ahí por donde vive Lalo Conde, así que le van buscando por el otro ladito, raza, y todos los vecinos están invitados, porque va a haber un marranito al ataúd, están invitados toda la raza, sí, cómo no, dijo Lalo Conde, nomás llévese cada quien su bebida, porque pues no hay muchas. No se crean. Lalo Conde invita, compadre, sí, cómo no. Es más, a todos los de la presidencia también los invita Lalo Conde. Dijo, sí, cómo no. Felicidades para su nieto. Bueno, sus padres y sus padrinos le fueron a bautizar. Y el señor cura les dijo, Brian, te has de llamar con jardines y flores. Este día voy a adornar hoy por ser su cumpleaños. Le venimos a cantar felicidades para el nieto de Lalo Conde, Brian Caballero Conde, el segundo de la dinastía de los Conde. Felicidades. Me imagino que hoy no hubo cabalgata, compadre, con esos calorones, con este sol tremendo que hay, y luego entre semana, pues se me hace que no hubo, porque pues no se van a, ¿cómo van a andar los caballitos, compadre? Bien acá, ¿no? Mejor, dijo Lalo Conde, tranqui, así nomás nos damos aquí la vuelta a la manzana con los caballos y ya llegamos, ¿no? Es todo, Lalo. Ah, bárbaro. Bueno, con 28 minutos rápidamente, ahora sí que voy a checar acá los mensajes, raza. Vamos a checar, a ver, ¿cómo andamos acá con los mensajes? Oy, oy, oy, ¿no quiere así o qué? Vamos a ver cómo andamos aquí con los mensajes. Primeramente los del Face, ¿no? Primeramente los de la página del Face. Y ahorita nos vamos con el WhatsApp. Ahí le voy, compadre. Dice, por ejemplo, Martín Valderas. ¿Cómo estamos, Martín? Ah, ¿no quiere abrir la página? A ver. Acá, hijo. ¿No quiere abrir la página, racita? ¿Qué pasa? ¿No quiere abrir la página? Bueno, ¿no quiere abrir la página del Facebook? Déjeme checar los del WhatsApp. Pues no sé qué esté pasando, pero bueno. Vamos a ver qué dice por acá, Alfredo. Buenas tardes, Florencio Montalongo Pérez. Pues ya sabes, ¿no? Saludo allá para doña Aurelia, Quirina Antonio, Alejandro Porriños sin Texas, a Julio, a Panchito el Pelado, a don Rosendo Martínez, a Modesta Ayala y su burrito Márquez, Arturo Quiñones, el Vaquero Torres, Kiko de la Rosa, Gabino el Globo de Cantoya, de parte de Alfredo García Guardia, Fortachón. Oye, Florencio, pues mira nada más lo que me quedó de la tanda de... No, bueno, no digas cuánto es, ¿eh? ¡Ah, bárbaro! ¡Uy, uy, uy! Tengo un poquito ahí en mi tarjeta de cobrar, que no, para que no me pida Gabino prestado, porque pues no paga, ¿no? Oye, no, pues qué bien, compadre, qué bueno. Está creciendo ese marranito que tienes ahí para guardar todo ese dinero. Es todo, Alfredo. Échale ganas, compadre. Sigue echándole muchas ganas, cómo no. Échale ganas. Rápidamente, mi compadre el gallito desde Brownsville, Texas. Déjeme ver dónde está. Este es. Aquí estamos. Vamos a ir a la pausa nomás antes, permítame. Déjeme ver si puedo leerles aquí unos cuantos mensajes. Déjeme ver qué le dice mi compadre el gallito. Y dice, le dice, mi güera, ya reportándome, compadre, desde Brownsville, güerita, salúdame al pollazo, compadre, al sapito, al Vico, al Henrix, allá por la Malia, compadre, allá por la Malia, aquí. Dice, acá lo espero, güerita, con una gringuita, mijo, con una gringuita, ya sabe, y una venezolana, hijo eso, para ti, mi güera, una gringuita y una venezolana, mijo, sí, para ti, mi güera. Saludos, acá andamos al Trocas, y acá, salúdame al Trocas, acá en Broadville, también, al Trocas, échale cara, mi gallito, ánimo, racita, ánimo, cómo no, 1:00 p.m, con 31 minutos ya, una con 31 minutos. Es todo, gallito. Dijo, sí, compadre, acá te espero, ya sabes, mijo. Dice por acá rápidamente, buenas tardes, buena, y te mandas un saludo especial para aquí, para toda la raza que andamos chambeando, para el Barbas, Américo, para el Micho, para Jesús y para el Choco, para el Flaco, para Nacho y para Miguel. Aquí andamos al puro 100, compadre, en el mero solazo. Y para Paco el Carpintero, ahí mándanos saludos, por favor. Dedícanos una canción bien machín, una canción bien machín, compadre, ¿sale? Ánimo, recita, échale ganas y cuídense del solecito, cuídense del solecito. Permítanme la pausa. Ahora sí, compadre, venga por ahí.
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7: Aquí regresamos rápidamente, pues aquí tenemos una mención, compadre, tenemos una mención, dice por acá. Atención, mucha atención, racita, maestros albañiles que sean buenos en este aspecto, ¿no? A ver, ahí le va. Se solicita albañil con amplia experiencia para realizar estampados en concreto y con la aplicación de color. Las personas que no dominen dicha técnica, por favor, de abstenerse, ¿no? Mayores informes a los teléfonos 834-126-2649. 834-126-2649. O al 834-103-7005. 834-103-7005. A ver si hay por ahí algunos maestros albañiles que son expertos en este tipo de trabajo. Dice, solicita albañil con amplia experiencia para realizar estampados en concreto y con la aplicación de color. Las personas que no dominen dicha técnica, por favor, de abstenerse, ¿no? Para mayores informes, llame usted a los teléfonos 834-126-2649 u 834-103-7005. Si usted es apto, es un albañil con experiencia para hacer este tipo de trabajo, pues llámeme. Si no alcanzó a anotar el teléfono, llámeme y aquí yo le paso su número, ¿sale? Ok, ahí estamos, Rosita. Ánimo, sí, señor. ¿Ya lo marcamos? Claro que sí, compadre. Ahí está. Bueno, pues vamos a continuar rápidamente con más de la música a través de la 97.5 de FM. Gracias por escucharnos. Muchas gracias, Rosita. Tenemos muchos mensajes por ahí pendientes. Dice, también buenas tardes, mi Florencio Montelongo. Un saludo muy especial para ti y que tengas un buen día. Igualmente para todos los radioescuchas. Un saludo para el Sebas. Para el Sebas y el Manillas, trabajando acá en el 28 Morelos, y la Araña Ledesma, allá en el 33 Matamoros, de parte de Santos Vázquez, de la Echeverría. Siempre estamos escuchando la más prendida. Gracias, Santos, gracias a toda la recita por ir en el 28 Morelos. Gracias por allá, para el tremendo Sebas y el Manillas, allá en el 28, y los amigos del 33, allá con la Arañita Ledesma. ¿Sale? 1:36 PM, vámonos con ese tema. Uy, ¿dónde estoy? ¿Son los Tigres del Norte o qué? Son los Tigres del Norte.

0: Ha quedado. Permítame, no puedo abrir la página, Rosita, no puedo.
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0: Bueno, pues ahí para todos los que me mandan siempre un mensajito por ahí a través del Face, y pues bueno, ahorita tenemos ahí varios mensajes, pero no puedo abrir la página, no sé qué esté pasando. Ya tenemos algo de mensajes ahí. Martín Valderas, aquí no me alcanzo a leer por aquí. Buenas y bendecidas tardes, compadrito, güerita, ya listo para escuchar el locutor número uno, Florencio Montrongo Pérez, con el super, y hasta ahí. A ver, con el super mega show de la radio. Mándame saludos, porfa, para Javier y Luis Ayala, que siempre te escuchamos en la colonia El Mirador. Gracias, y que tengas una excelente tarde. Ánimo. Pues ahora sí que se abrió completo este, pero los demás no. Los demás no se ven, compadre, no se ven. Bueno, ahorita le voy a mover, a ver. A ver qué rollo, ¿no? Bueno, los del WhatsApp.

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1: Excelente, compadre. Sigamos adelante rápidamente. Un saludo de parte de mi compadre Chuy Arriaga, que me acaba de hablar desde Zacatecas, compadre. Desde Zacatecas, ¿no? Me imagino que sí. Chuy Arriaga, máquina de Cruz Azul también, compadre. Y apoya el Correcaminos y apoya a los mineros de Zacatecas también. Chuy Arriaga nos acaba de hablar para saludar a su hija, Perla Esmeralda Arriaga Guzmán, que hoy está cumpliendo años acá por. Ella vive acá por el fraccionamiento Puerta La Luna, ahí por las flores, no más para allá. Fraccionamiento Puerta La Luna. Felicidad para Perla Esmeralda de parte de su papá, Chuy Arriaga, desde ¿cómo se llama? Desde Zacatecas, compadre, desde Zacatecas. Y que saluda muy especialmente a toda la familia también por acá en la colonia Hidalgo, el hermano de Maguito Arriaga, el hermano del Guti Arriaga, Chuy, el buen Chuy, ¿sí? Y saluda a toda la gente de la colonia Hidalgo de parte de Chuy. Y que el día 5 de septiembre, dice, el día 5 de septiembre nos vemos por allá, güerita, primeramente Dios, voy a una boda. Creo que por ahí va a trocar el consentido, compadre. Por ahí van a estar. Le digo, ah, bueno, pues ya está, mi Chuy. Ya está, mi Chuy. Bienvenido. Salud para su hija, Perla Esmeralda. Sus padres y sus padrinos le fueron a bautizar. Y el señor cura les dijo, Perla Esmeralda te hace llamar con jardines y flores. Este día voy a adornar hoy por ser su cumpleaños. Le venimos a cantar. Muchas felicidades, Perla Esmeralda Arriaga Guzmán, de parte de su papá. Chuy Arriaga, desde Zacatecas, que nos habla para saludarle, cómo no. Rápidamente, mensajes del WhatsApp, porque el otro pues no puede abrir la página, recita, mil disculpas a todos los que me escribieron ahí por la página, pero bueno, vamos acá, y dice muy buenas tardes para saludar a mis papás, don Melancio Hernández, mi mamá doña Alicia Nava, allá en el Rancho La Joya, y a mi esposa la señora Mari, a mis hijos Saraí, el tremendo Lalo, dándole con todo, bañando los caballos, también saludos para todos los cabalgantes, a mi tío don Víctor González, a la señora Juana, y a Juanito López, de parte del buen Marcelo, fiel radio escucha, échale ganas, buen amigazo, buen Marcelo, trabajando por allá por la salida, Matamoros, y aparte cuando tiene chance, trabajando en casa en la carpintería, es todo, compadre Marcelo, es todo, compadrito, ya está. Dice, buenas tardes al number one de la radio, el HP Florencio Montenegro Pérez, o acaso hay otro. Ay, salúdame, porfa, a mi madre, Rosa María Guerrero, y a mi esposa María de la Luz Cabarillo. Te escuchamos en La Peregrina, de parte de Rubén Guerrero. También saludos a tu familia, y porfa, una rolita pegadora, compadre, para ir por las primeras. Salud, saludos y gracias. Ánimo, compadrito Rubén. Ánimo, compadrito Rubén. Gracias por escucharnos, compadre, cómo no. Florencio. Sí, dice, ay, a ir para más por una raya, ¿no? Dice, sí, Florencio, sí, ya le pag- al por, ¿cómo se apoya? Ya le pagando por adelantado, olvídate que vaya a ir. Así me pasó a mí con una traila que encontré. ¡Y que contraté! Pagué por adelantado, nomás me hizo medio trabajo, ya no volvió a ir. Que no dice cómo, a cómo se paga el metro, que no dice a cómo se paga el metro. Hijo, eso, pues acá no le entendí el mensaje, pero ya está, compadrito, ya está. Gracias por comunicarse, ¿eh? Buenas tardes, güerita. Mándame un saludo especial para la compañía del ingeniero Pancho. El ingeniero Pancho el Bombón, para el David y el Chino y el Dani, de parte del Chalán, compadre. Ahí saludos a todos, compadre. Sí, cómo no. Bueno, permítanme esta pausa porque ya se me está pasando, compadre. Se me está pasando esta pausa.
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1: Vámonos rápidamente. Buenas tardes, güerita. Mándame un saludo acá para la compañía del ingeniero Pancho, compadre, el bombón. Ahí para el David, el chino y el Dani, de parte del chalán, compadre. Salúdamelo, ¿no? Ya está, compadrito, cómo no. Ánimo, échale ganas, recita. Dice, compadre, ahí me le manda saludos para el profe Manuel Marroquín. Profe Manuel Marroquín de la Banistería Barrón. Y arriba Bustamante, compadre. Profe Manuel Marroquín de la Banistería Barrón. No sé si cumple años el profe. Pero si cumple años el profe, pues estas son las mañanitas que cantaba el rey David. Hoy por ser su cumpleaños, se las cantamos aquí. Felicidades, profe Manuel Marroquín. Dijo, mira nomás, compadre. Mira nomás, compadre, allá por Bustamante, con un cafecito, con una piecita de pan. Mira nomás, ¿cómo está la neblina? No se alcanza a ver la sierra, mijo. No se alcanza a ver la sierra. Hijo de su... No, Florencio, es que esa foto te la tomé para el otro lado. La sierra está para el otro. Bueno, perdón, compadre, perdón, ¿no? Oh, mira nomás las calles de Bustamante, uf, uy, uy, uy. Saludos, aquí estamos en la colonia de San Marcos, saludos para Carlos Navarro, familia García Navarro, saludos para Alicia Castañón, para el niño Alejandro Navarro, y para Carlitos, y para Carlita, que siempre fieles a la más prendida, gracias. Gracias, Carlos, el nieto de don Federico Navarro, compadre, sí, cómo no. Buenas tardes, güera, ¿cómo estamos? Buenas tardes. Guillermo, ¿qué rollo? Ahora no me escribió el saludo completo, ¿no? El buen Guillermo, para Eva y Raquel. Dice, canijo, eso sí no sé, compadre, dice que a cómo el metro de estampado... Y acá, canijo. No, pues comuníquese ahí al teléfono, compadrito. Márqueles por ahí, ¿no? Márqueles por ahí a los teléfonos 834-126-2649 o al 834-134-103-7005. Comuníquese, sí. Ahí con los encargados, los que quieren el trabajo, sí. Los que quieren el trabajo. Ok. Rápidamente, buenas tardes, buena banda. Un saludo especial para los narras. ¿Los qué? ¿Los que narran en el corre? Para el jugador del taller de carrocería y pintura, el zoológico, Carlos el Pollito Valle, compadre. Carlos el Pollito Uvalle. Que quiere que le mande un... narrando un gol de... Ah, bueno, como lo hacíamos en el corre. Ah, bueno, en un ratito más, compadre. Un ratito más se lo pasamos, sí, porque ahorita ya nos vamos al... ¿Cómo se llama? Aquí así viene el corte informativo. Bueno, cita, si me queda tiempo, y todo lo dedicamos después de este. Buenas tardes, compadre. Le encargo un saludo especial y una felicitación para Ramiro Martínez, que ayer estuvo cumpliendo años de parte de su familia y amigos del equipo Mace FC. Es el dueño del equipo, el balonero ese. Ellos, domingo, tenemos la final después del juego. Doble festejo, grave versión. ¿Cómo no? Checolín. Ahorita viene Checolín. Permítame esto, compadre. A ver, ¿qué les parece? Algo de los cachorros. Algo de los cachorros. La compañía Treviño. ¿Qué dice la compañía Treviño? Compadrito Lorenzo Báez. No encontré el teléfono. Compadre Lorenzo Báez.

0: 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Que aquí está su música. Sí.
1: Qué bárbaro, compadrito. Sí, cómo no. Bueno, rápidamente dice por aquí. A ver. Sí, dice saludos también para toda la compañía Treviño. Para toda la compañía Treviño que andamos enjarrando. Para el ingeniero Jorge, para el Chipichipi, para el Pericles, para Adrián, para Juan, para Cristo, para el Chaparro, para Alex, y para el Gallo Morales, compadre, que ganó en la baraja, el Gallito Morales que ganó en la baraja, y anda bien contento, y que el Bombón trae, ¿trae qué? ¿Trae Piro Desertor? A Bárbaro no le entendí ahí, no le entendí, pero bueno, ahí le damos lectura, compadre. Bueno, ya casi vamos al corte informativo. Casi vamos al corte informativo. Déjeme checar por acá. Y sí, cómo no. Dicen, no. Es que no era el otro del saludo, compadre, ¿no? Saludo por allá para el taller de. Ah, bueno, ahorita lo checamos, compadrito, porque ya llegamos al corte informativo. Y viene, hablemos del campo, despacito hablemos del campo, mandamos los siguientes saludos. Y la otra página no se pudo abrir, pero ahorita a ver qué rollo, compadre, ahorita a ver qué rollo para la próxima hora, ¿sale? Yo regreso más de ratito, raza, yo regreso más de ratito.
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2: Mientras las infecciones respiratorias aumentan hasta en un 20% en la zona sur de Tamaulipas, la población enfrenta un escenario de vulnerabilidad. No hay vacunas contra el COVID-19 disponibles en los centros de salud y las autoridades reconocen que ni siquiera tienen una cifra clara de cuántos contagios existen realmente. Así lo reconoció Margarita Pérez Tristán, directora del Distrito de Salud para el Bienestar número 2, Tampico y Ciudad Madero, quien admitió que el subregistro es una realidad. Al realizar buena parte de las pruebas en laboratorios particulares, el número real de casos podría ser mayor al que reflejan las unidades médicas Centinela. El incremento no es menor, de acuerdo con la funcionaria. Las infecciones de vías respiratorias han subido de 10 a 20% en las últimas semanas y ya se han registrado brotes puntuales de COVID-19, incluyendo uno en instalaciones del Instituto Nacional Electoral, que obligó a reforzar el uso de cubrebocas entre el personal. Tamaulipas cerró el último ciclo de capacitación para el trabajo con un dato poco común en el país. Ninguno de los más de 57,000 alumnos que tomaron algún curso abandonó sus estudios, además de que el 65% de la matrícula estuvo integrada por mujeres. Así lo dio a conocer Héctor Martínez Castuera, coordinador nacional de los institutos de capacitación para el trabajo en las entidades federativas, quien destacó que mientras en otros estados la deserción oscila entre el 1 y el 3%, en Tamaulipas el índice se mantuvo en cero. De acuerdo con el funcionario, miles de tamaulipecos participaron en cursos relacionados con la soldadura, electromecánica, carpintería, refrigeración, manualidades y preparación de alimentos y bebidas, áreas que actualmente concentran la mayor demanda en la entidad. Uno de los aspectos que más destacó fue la participación femenina, ya que casi 7 de cada 10 estudiantes son mujeres, incluso en especialidades que tradicionalmente eran ocupadas por hombres. La dirigencia estatal de Morena informó que la convocatoria para el proceso interno de selección de candidatos a la alcaldía y diputaciones será publicada hasta finales de agosto, con el objetivo de definir reglas claras que garanticen un proceso ordenado y sin afectar la gobernabilidad de los estados. El presidente del Consejo Estatal de Morena en Tamaulipas, Rómulo Pérez, explicó que la dirigencia nacional continúa afinando los lineamientos que deberán cumplir quienes aspiren a una candidatura, especialmente alcaldes y funcionarios públicos interesados en participar en la elección interna. Señaló que aún no está decidido si los servidores públicos deberán solicitar licencia para competir, aunque reconoció que esa posibilidad sigue vigente y será establecida en la convocatoria oficial. Pérez también llamó a la militancia a evitar actos de proselitismo antes del inicio del proceso interno. Advirtió que quienes realicen promoción anticipada podrán ser observados por la Comisión Nacional de Elecciones, lo que podría influir en su eventual selección. Para ORT, Arely Treviño.
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Muy buenas tardes, qué gusto me da saludarles en este miércoles 5 de agosto de 2026. Le damos la más cordial de las bienvenidas a este su programa, Hablemos del Campo. Este programa en el que buscamos pues acercarnos a usted a través de los diferentes temas que día a día recorren el campo, que nacen del campo, que recorren las diferentes comunidades, ejidos y por supuesto pues los ranchos, los lugares en donde nacen las noticias de este tema o de los diferentes temas del campo y que finalmente pues llegan a nuestros hogares. Mi nombre es Italia Soler. Durante la próxima hora vamos a platicar sobre pues los temas que precisamente están marcando la agenda del sector agropecuario, las noticias que preocupan y ocupan a productores, a ganaderos, también los retos que enfrenta el campo mexicano, las oportunidades que existen para el sector y por supuesto, pues todo lo que ocurre en Tamaulipas y también en nuestro país, porque hoy hay noticias importantes, sobre todo esta campaña que ha sido anunciada, esta campaña de reforestación que ha sido anunciada para el próximo domingo, que se va a dar a nivel nacional, pero en donde Tamaulipas pues también estará participando y tiene una labor muy importante y además pues está a la mano de muchos productores, está a la mano del campo tamaulipeco y por supuesto del campo mexicano. Gracias por acompañarnos, estamos en vivo a través de la 97.5 FM, la más prendida, y también enviamos un saludo a toda la zona cañera, allá nos escuchan por la 98.7 FM, La Jefa. 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Recuerde que este espacio pues es para usted y buscamos construirlo juntos. Queremos saber qué pasa en su comunidad, que queremos saber o conocer sus opiniones, recibir sus reportes, escuchar sus denuncias y también pues si usted así lo desea, puede enviar saludos a quien usted quiera. Si está hoy celebrando su cumpleaños o alguna otra cosa, pues aquí en Hablemos del Campo puede usted hacerlo. Puede llamar al teléfono en cabina 834-318-2402, 834-318-2402, o puede enviarnos un WhatsApp al 834-352-0830. 834-352-0830 vía WhatsApp. Estas dos vías, pues bueno, son especialmente para que usted se comunique con nosotros y nos deje cualquier reporte. Así es que, pues quédese con nosotros porque comenzamos este su programa, Hablemos del Campo. Y primero vamos a arrancar hoy miércoles 5 de agosto. Además de la información que le tenemos del campo tamaulipeco, vamos a conocer un poquito el día, las santorales, efemérides que hay hoy. Hoy 5 de agosto es el Día Mundial del Semáforo. Y pues bueno, aunque parezca quizá un tema más del área urbana, el semáforo tiene una relación también con el campo y con la actividad agropecuaria. Allá por el 5 de agosto, pero de 1914, comenzó a funcionar el primer semáforo eléctrico del mundo, allá en Estados Unidos. Su objetivo, pues bueno, ordenar el tráfico y evitar accidentes. Décadas después, pues el sistema evolucionó hasta convertirse en la señalización que hoy conocemos. Pero mire, a lo mejor los semáforos no los encuentra pues en las comunidades rurales. Sin embargo, cada año miles de toneladas de productos agrícolas pues recorren las carreteras mexicanas y llegan de una ciudad a otra. El sorgo, el maíz, los cítricos, la sandía, el ganado, las hortalizas se trasladan y en estados como Tamaulipas pues los productores dependen de carreteras seguras para sacar sus cosechas hacia el mercado nacional o internacional. Y fíjese un dato curioso, el inventor del semáforo desarrolló uno de los primeros sistemas modernos de semáforos tras observar algunos accidentes frecuentes. Con el tiempo, la luz amarilla se incorporó para advertir
el cambio entre verde y rojo, porque al inicio pues solamente había las luces verdes y rojas. Y mire, hoy también se celebra a Nuestra Señora de las Nieves y la Iglesia Católica pues la celebra. Es una tradición que surgió en Roma allá por el año 358, cuando, según la tradición católica, pues cayó una nevada en pleno verano para señalar el lugar donde se construiría una iglesia. Actualmente, cada 5 de agosto se recrea este acontecimiento allá en Roma con una lluvia de pétalos blancos dentro de la basílica. Y miren, muchas comunidades rurales de México, esta celebración está vinculada con la petición de lluvias, la protección de las cosechas, la esperanza de un buen temporal y la fertilidad de la tierra. Los agricultores tradicionalmente observaban la lluvia de agosto para prever cómo vendría el resto del ciclo agrícola. Agosto, pues, es uno de los meses importantes, ¿no? Para el maíz, para el sorgo, para el frijol, para cítricos y para la sandía. Y las precipitaciones en este mes, pues, pueden definir para muchos cómo va a transcurrir las cosechas en este ciclo precisamente. Así es que, pues bueno, ahora sí que detrás de cada fecha que aparentemente es común, pues hay muchas historias relacionadas con las carreteras, con las tradiciones religiosas, con la alimentación y con el trabajo del campo. Pues bueno, así más o menos es el panorama de lo que hoy se está conmemorando y celebrando. Y mire, vamos a entrar de lleno con la información que hoy le tenemos preparada, porque pues sin lugar a dudas hay mucha información que hoy se generó y que bueno, ya tienen días que lo vienen llevando a cabo, organizando, pero pues hoy se dio una presentación ya más formal de lo que será la Jornada Nacional de Reforestación 2020.

0: en donde todas y todos pues participamos en estas acciones de reforestación. Es un esfuerzo nacional y bueno, la presidenta de México, Claudia Sheinbaum Pardo, presentó esta mañana la Jornada Nacional de Reforestación 2026, en la que, como le decía, pues son 6.6 millones de árboles y plantas las que se estarán pues plantando, con el objetivo de hacer este esfuerzo de crear conciencia, de reconocer la importancia de la naturaleza y la restauración ambiental. La presidenta pues estuvo vía Zoom a través de la mañanera, de manera virtual estuvo también con todos los gobernadores del país y anunció que para su participación en esta jornada ella va a estar en Puebla, pero destacó que bueno, también se suma el programa Sembrando Vida en ocho años pues ha plantado 1.200 millones de árboles y se han reforestado 1 millón de hectáreas con la participación de más de 400.000 sembradores. Ella dijo que es un esfuerzo en donde bueno, se invita a la ciudadanía, obviamente a todos los gobernadoras y gobernadores, presidentes municipales y a todos para que se suman a esta jornada en donde pues hay un esfuerzo conjunto y precisamente pues vamos a escuchar estas declaraciones que hacía la presidenta esta mañana precisamente en su conferencia en donde pues planteaba, ¿no?
1: Este domingo vamos a hacer una jornada nacional de reforestación. El objetivo es que esta jornada sea todos los años, que no solamente sea 2026, sino que a partir de ahora pongamos un día al año donde todas y todos reforestemos. Vamos a estar trabajando la jornada.
0: Bueno, eso fue lo que dijo la presidenta. Digo, habló más y fue algo amplia su participación, pero más que nada es en el llamado, lo que ella insistía, a hacer conciencia y a participar de todas las mexicanas y mexicanos. Por supuesto que participaron también en esta conferencia mañanera la secretaria de Medio Ambiente y Recursos Naturales, Alicia Bárcena Ibarra. Y ella pues destacaba que esta jornada nacional de reforestación, el 70% del territorio mexicano tendrá cobertura forestal, el 12% pues dijo de la biodiversidad mundial se alberga en México y el 60% de los ecosistemas forestales dijo pertenecen a ejidos y comunidades. Además, pues manifestaba ella que debido a que el ciclo de agua depende de los bosques, pues esto ayuda a proteger y regenerar los suelos, a fortalecer lo que es la economía forestal, que genera más o menos 0.24% del Producto Interno Bruto y que, bueno, impulsa a la infraestructura verde en ciudades y opciones productivas en bosques, selvas y manglares, así como también pues mitiga el cambio climático. Pero bueno, nos vamos a ir a nuestra primera pausa comercial y enseguida vamos a regresar para conocer más de esta campaña, de estas acciones en donde obviamente participan las comunidades, los productores, las productoras de todo el país. Y bueno, hay novedades en torno a algunas acciones que se van a hacer a través de los drones y por supuesto también le tendremos cómo estará participando Tamaulipas y en dónde sobre todo, además la meta que se va a establecer para plantar aquí en el estado de Tamaulipas. Nos vamos a nuestra pausa y enseguida regresamos con más en este su programa Hablemos del Campo.
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5: Ya estamos de regreso en este su programa Hablemos del Campo. Y mire, le comentaba yo de este trabajo que se va a llevar a cabo el próximo domingo en la Jornada Nacional de Reforestación, este domingo 9 de agosto, en donde a nivel nacional pues estarán plantando 6.6 millones de árboles y plantas pues en todo el territorio, ¿no? Le presentaba hace unos momentos, pues, el mensaje de la presidenta de la República, pero también la secretaria de Agricultura y Desarrollo Rural Federal, Columba López Gutiérrez, habló de esta jornada nacional que se da, le decía yo, en los 32 estados del país, en 621 municipios, en 1.632 núcleos agrarios, 32.184 hectáreas, y en donde participarán más de 235.000 personas para plantar la cantidad de árboles que ya le refería, más de 6 millones, que además, bueno, se van a estar utilizando drones. Ella precisó que los gobiernos estatales estarán trabajando también con la Sedena, la Guardia Nacional, la Marina, los servidores de la Nación, el Instituto de la Juventud, la CONAFOR, la Comisión Nacional de Aguas, de Áreas Naturales, y bueno, también algunas universidades. Y este impacto que ellos pues contemplan será en bosques templados, nublados, selvas húmedas, secas, matorrales, pastizales, manglares, en 37 áreas naturales protegidas y en 17 áreas destinadas voluntariamente para la conservación. También ella señaló que para esta jornada pues se cuenta con la participación de diversas dependencias y con la colaboración de los centros de investigación. El reto es que al 2030, al llegar al 2030, es reforestar 1.500 millones de plantas y de árboles. La titular de el área de Agricultura Federal pues invitaba también a sumarse a esta participación. Pero bueno, vamos a escuchar lo que dijo esta mañana la secretaria de Agricultura y Desarrollo Rural Federal, Columba López Gutiérrez.
6: Estar trabajando la jornada de reforestación en 32 estados, en 621 municipios, 1.632 núcleos agrarios, 32.000 hectáreas. Tan solo ese día vamos a plantar más de 6.6 millones de árboles y plantas. Van a participar 235.097 personas y vamos a hacer una siembra también con drones, los cuales aquí trajimos. Y tenemos una implementación muy padre que está trabajando el CONALEP, en donde vamos a estar impactando en diferentes bosques templados, nublados, selvas húmedas, selvas secas, matorrales, pastizales, manglares, 37 áreas naturales protegidas, donde estaremos, y áreas destinadas voluntariamente para la conservación en 17. Nosotros tenemos el gran reto de aquí a 2030 de estar plantando, vamos a estar reforestando y conservando 1.500 millones de plantas y de árboles en todo México. Ese es nuestro gran reto.
7: ¿Por qué es tan importante restaurar?
5: Bueno, ahora da pie también a hablar sobre este trabajo a la Secretaría de Bienestar, Leticia Ramírez Anaya, quien pues obviamente también habló de esta participación entre todas las áreas a trabajar, a pues sobre todo pues a reforestar y a dar una labor comunitaria que tenga que ver con el mejoramiento en muchos aspectos. Y pues ella también refería parte de las acciones, pero también estuvo presente, es que bueno, fueron muchas titulares de las diferentes áreas del gobierno federal las que estuvieron presentes, y mire que casi todas son mujeres. La secretaria de Medio Ambiente y Recursos Naturales, Alicia Bárcena Ibarra, ella también habló de la importancia de esta actividad que se va a dar el próximo domingo. Vamos a escuchar un poco lo que ella refiere, sobre todo en la importancia de reforestar.
7: Tan importante restaurar. En primer lugar, porque el 70% de nuestro territorio tiene cobertura forestal. Y fíjense ustedes que el 60% de los ecosistemas forestales están en terrenos comunitarios o ejidales. El 12% de la biodiversidad está en México a nivel mundial. Pero tenemos desafíos muy grandes. Primero, tenemos 203,000, casi 204,000 hectáreas al año que se deforestan. Normalmente tenemos casi 846,000 hectáreas afectadas por incendios forestales, y 62,000 hectáreas han sido afectadas por plagas, por enfermedades. ¿Por qué importa forestar? Porque la verdad, el ciclo del agua depende de los bosques. Segundo, porque nos ayuda a regenerar los suelos. Tercero, porque fortalecemos la economía forestal. Impulsar la infraestructura verde en las ciudades. Todos queremos árboles en las ciudades. Es urgente. Y opciones productivas en bosques, selvas y manglares, como la ganadería regenerativa. Pasar de la extensiva a la regenerativa, y nos ayuda a mitigar el cambio climático que tanto nos afecta. Fundamental.
5: Bueno, ahí tiene usted las declaraciones respecto al por qué restaurar, por qué reforestar, y qué importante que hablaba de ella, de este 60% de los ecosistemas forestales que pertenecen a los ejidos y a las comunidades de nuestro país, y las acciones sobre todo encaminadas por los fuertes desafíos que hay año con año, las hectáreas afectadas cada año por los diversos incendios forestales, por las plagas, por las enfermedades, pero también por la tala ilegal. Ahora sí que entre los muchos beneficios, pues está el garantizar el ciclo de agua con los bosques, el proteger y regenerar los suelos, el impulsar también las infraestructuras verdes en las ciudades y opciones productivas en bosques, en selvas, en manglares, y también lo que ellos llaman la ganadería regenerativa. También pues son aportaciones para mitigar el cambio climático, y por ello pues bueno, este trabajo en conjunto, porque participan pues todo un ejército de personas en este proceso de restauración, en esta organización comunitaria, en esta coordinación entre instituciones, y pues también vinculada a las cadenas de valor. Y bueno, ahora sí vamos a escuchar parte de lo que declaró esta mañana la Secretaría de Bienestar Federal, quien es Leticia Ramírez Amaya, que también, pues bueno, vamos a escuchar lo que habló esta mañana sobre esta participación colectiva.
7: Que tanto nos afecta.
6: Fundamentalmente, y aquí hacemos un reconocimiento a los sembradores de vida, más de 417,000 productores. Lo más importante para nosotros es que la participación colectiva permite la reconstrucción del tejido social, y estamos todos invitándolos a estar pendientes, a difundir la importancia que tiene el compromiso y la defensa de la naturaleza y para las futuras generaciones. Por eso este 9 de agosto demostraremos el cariño que le tenemos a la tierra, y sabemos que cuidar la naturaleza también es construir bienestar.
8: Tenemos 15 cultivos, en estos 15 cultivos de mayor extensión, donde está el cacao, el café, está la papaya, la guanábana. En estos se siembran aproximadamente 200,000 plantas al año, y todavía en cada uno de los viveros estamos teniendo
6: 300 millones de plantas en total para poder estar supliendo aquellas que por algún desastre natural está alguna afectación, o que si tenemos alguna plaga, enfermedad, tenemos que sustituir el hídrico, el que es el estrato forestal, donde se siembran caoba y algunas plantas que son conocidas como maderas finas. Tenemos una gran cantidad, ahí ya están ahorita plantadas, este año vamos a reforestar 430 mil en diferentes zonas, principalmente en la zona de Michoacán y de Guerrero, por los planes de justicia donde estamos actuando.
5: Bueno, ahí tiene parte de lo que se dio esta mañana en medio de esta jornada que se desarrolló, pues jornada informativa que se desarrolló allá en Palacio Federal, pero pues bueno, que busca, ¿no?, este trabajo de participación no solamente entre el gobierno, sino también con la ciudadanía en general. Las dependencias involucradas, pues bueno, ya más o menos hacían ahí referencia a la Semarnat, la CONAFOR, Agricultura, Bienestar, Sembrando Vida, y la Defensa, la Marina, los servidores de la Nación, los 32 estados, también los universitarios, y bueno, el impacto es en pues todas las áreas, ¿no? Obviamente, el total de especies para la reforestación son 302 especies, 261 son nativas, 41 endémicas y 19 en la NOM 059 de Semarnat 2019. Pero bueno, pues ellos han dado a conocer que hay una liga de participación, invitan a participar y a seguir esta jornada a través de las diferentes plataformas digitales, dan por ahí un hashtag que es Jornada Nacional de Reforestación, así ponerle a pues todos las transmisiones, ¿no?, que por ahí se llevan a cabo, y registrar las páginas en un link que ellos mandan, que es Sembrando Datos, para pues de ahí de alguna manera complementar el trabajo en todo el país que se lleve a cabo. También refieren que bueno, se pueden hacer la adopción de árboles o plantas, que no solamente pues implica no solo sembrarlo, ¿no?, sino regarlos, cuidarlos, verlos crecer como parte del compromiso para contribuir de alguna manera a mejorar la calidad del aire, reducir la temperatura y construir un mejor futuro para las nuevas generaciones. ¿Quién no quiere pues esas sombritas, ¿no?, que dan los árboles, los grandes árboles, y que pues bueno, siempre andamos buscando cuando andamos caminando el hecho de no, que vete mejor por la sombrita, los clásicos consejos, ¿no?, que muchas veces nos dan, pero qué mejor que nosotros contribuir para mejorar esta calidad del aire y reducir las temperaturas, pues contribuir a sembrar árboles o plantas, y que pues no solamente se haga, ¿no?, sino que se dé un seguimiento completo. Nos vamos a ir a nuestra pausa comercial y enseguida vamos a regresar para conocer ahora pues dónde estará esta jornada en Tamaulipas y qué es todo lo que se contempla para esta entidad el próximo domingo, en donde también pues todas estas instancias que a nivel federal se han dado a conocer, también a nivel estatal estarán participando. Esta jornada en Tamaulipas pues la encabeza el gobernador, y por supuesto tendremos su declaración y el punto exacto en donde van a estar este domingo. Obviamente usted puede estar en cualquiera de las acciones que se van a sumar en los diferentes municipios, pero le daremos a conocer el gobierno estatal en donde estará llevando a cabo o encabezando esta jornada. Nos vamos a nuestra pausa y enseguida regresamos.
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4: Ya estamos de regreso en este su programa Hablemos del Campo. Son las 2:32 p.m. Y bueno, en más información de esta Jornada Nacional de Reforestación que se estará llevando a cabo este próximo domingo 9 de agosto en todo el país, en donde hay una meta nacional de 6.6 millones de árboles y plantas que este domingo pues estarán en los diferentes municipios y estados. Bueno, Tamaulipas, pues le decía, también se suma. Es importante pues reiterar este llamado que han hecho las autoridades a participar en esta jornada, pero también adoptar un árbol, que ya hablábamos un poco antes de irnos al corte, pues no significa solamente sembrarlo, ¿no? Implica regarlo, protegerlo, cuidarlo, verlo crecer, durante muchos años, y significa entender un poco que cada árbol pues representa una inversión al medio ambiente, a la salud, a la calidad de vida de las próximas generaciones. Por ello, pues Tamaulipas y él también se anuncia que se ha sumado a esta meta importante, a esta meta nacional, y en Tamaulipas pues hay un plan, una meta que es aportar o sembrar aquí en Tamaulipas, pero aportar a nivel nacional 15 mil árboles de distintos puntos y poner en marcha este programa innovador de dispersión de semilla mediante drones, esto en la Sierra Madre Oriental. La reforestación pues no consiste únicamente en plantar los árboles, se trata de recuperar los ecosistemas y conservar pues muchos temas, ¿no? Combatir también el calor y realmente hacer algo por nosotros mismos. En Tamaulipas, donde pues en el verano sabemos que tenemos ahorita temperaturas altísimas que superan los 40 grados centígrados, un árbol, fíjese usted, que puede marcar esta diferencia entre un ambiente pues digámoslo complicado y muchas veces que no es nada soportable, y un ambiente habitable. Los especialistas señalaban por ahí que, por ejemplo, una sombra que un árbol da puede disminuir la temperatura del suelo entre 5 y hasta 15 grados centígrados. Por ejemplo, un automóvil lo estaciona usted bajo un árbol y puede registrar, de acuerdo a algunos especialistas, hasta 20 grados menos que uno que se queda estacionado expuesto directamente hacia el sol. Las viviendas también, pues aquellas que están rodeadas de vegetación, requieren menos uso de ventiladores y aires acondicionados. Las calles arboladas pues generan también una sensación térmica mucho más agradable. Aquí tenemos en la zona centro la llamada cuadra mágica, ¿no? ¿Quién no ha pasado por ahí? Y pues para empezar pasas y sientes de la sombra totalmente, hasta le avanzas un poquito ahí en el vehículo para que te toque esa calle, esa sombra que da toda esa calle, y también pues se siente, ¿no?, mágicamente el calor menos fuerte. También, pues los árboles liberan este vapor de agua a través de sus hojas, que es un proceso llamado evapotranspiración y que ayuda pues a refrescar naturalmente el ambiente, ¿no? En otras palabras, un árbol funciona con un enorme aire acondicionado, pero totalmente natural. Y bueno, cada árbol pues cumple una función fundamental, ¿no? Para nuestra salud. Un árbol adulto, por ejemplo, pues puede absorber decenas de kilos de dióxido de carbono al año y esto también producir pues el oxígeno que varias personas necesitan diariamente. Además de que, bueno, filtra el polvo, reduce lo que es la contaminación, disminuye el ruido, atrapa ciertas partículas dañinas y mejora la calidad del aire. Pero, bueno, la apuesta de Tamaulipas, le decía yo, son más de 15,000 árboles y drones que estarán sembrando. Dentro de las acciones de reforestación, pues está este trabajo de los 15,000 árboles y también pues este programa innovador para dispersar la semilla mediante los drones en lo que es la Sierra Madre Oriental. Y aquí ya hemos hablado un poco de este trabajo que hacen estos drones, pero ¿por qué es importante o por qué utilizarlos, no? Quizá podemos preguntarnos. Muchas de las zonas afectadas por incendios forestales o por sequías pues son de difícil acceso para las brigadas forestales. Entonces, con esta tecnología, pues es posible, a través de los drones, llegar a lugares inaccesibles, acelerar lo que es la reforestación, dispersar miles y miles de semillas en estos tiempos y pues recuperar también los ecosistemas dañados, ¿no? Además que, bueno, a través de los drones, pues es mucho menos el tiempo que se utiliza para dispersar las semillas. La estrategia, pues, busca restaurar las áreas afectadas por los incendios y fortalecer la biodiversidad de la Sierra Madre. Pero bueno, vamos a escuchar lo que dijo esta hace algunos momentos, un par de horas, el gobernador del estado, Américo Villarreal Anaya, sobre este trabajo que se va a desarrollar aquí en Tamaulipas. Ay, bueno, vamos a ponerlo de nuevo porque aquí el audio. Ok, aquí van las declaraciones.
5: Ha venido haciendo nuestra entidad de los programas de reforestación. Muy particularmente aquí yo les podría destacar que Tamaulipas ha hecho un buen esfuerzo, sobre todo, por ejemplo, para la reforestación del mangle rojo, del mangle negro, ahí en la Laguna Madre, y que ahora hay un esfuerzo para volver a recuperar pues nuestras condiciones de medio ambiente, y nosotros vamos a empezar a reforestar a través del programa también de bienestar federal en Jaumave, en una región ahí del ejido San Antonio, y este domingo queremos invitarlos a través de los medios que ustedes representan a la ciudadanía, si se quiere sumar a esta condición, para que, como lo hemos venido diciendo, una sociedad participativa y colaborativa con las dinámicas federales y estatales, también ponga su granito y nos acompañen ahí en ese polígono. Está cercano al ejido San Antonio, prácticamente pasando la caseta de cobro de la carretera rumbo nuevo, y ahí se van a sembrar yuca, se van a sembrar mezquites, se van a sembrar otro árbol ahí muy característico de la región, estilo ébano y estilo chino.
6: ¿Cuánto se reforestará en Tamaulipas?
5: Bueno, tenemos un proyecto junto con la federación de más de 15,000 árboles que resta en este año, pero es un programa más ambicioso también, en que se van a hacer la dispersión de semillas en la Sierra Madre a través de drones, y eso va a estar fortaleciendo mucho de las áreas, sobre todo que lamentablemente han sido en algunas condiciones climáticas como las que nos está tocando vivir, que a veces se fomenta la presencia de los incendios forestales.
4: Gobernador, ¿cuál es su opinión? Bueno, y las declaraciones del gobernador del estado, Américo Villarreal, quien, bueno, participaba esta mañana en la conferencia mañanera a través de la vía Zoom que se daba con todos los gobernadores del país. Bueno, él también estuvo presente, pero hace unos momentos, pues ya en entrevista dio más detalles de estas acciones en las que Tamaulipas se está sumando y que, bueno, ya compartía él algunos de los árboles dentro de esta jornada de reforestación que se realizará va a ser en el municipio de Jaumabe. Se van a sembrar especies emblemáticas del semidesierto tamaulipeco, como el mezquite, el ébano, la yuca, y pues no fueron elegidas al azar, ¿no? Cada una cumple funciones fundamentales para el ecosistema. El mezquite, por ejemplo, es el árbol que sobrevive a las sequías. Es uno de los árboles más resistentes de esta parte norte de México. Y bueno, se habla que puede soportar temperaturas superiores a los 40 grados y puede soportar también largos periodos sin lluvia, gracias pues a sus profundas raíces que pueden alcanzar, fíjese usted, hasta 50 metros en busca de agua. ¿Qué beneficios aporta en los mezquites? Pues bueno, proporciona sombra al ganado. También reduce lo que es la erosión del suelo, conserva la humedad, sirve de refugio para aves y para pues algunos pequeños mamíferos. Sus flores también alimentan a las abejas y ayudan a recuperar terrenos degradados, ¿no? Además también, bueno, se habla, había escuchado por ahí que las vainas del mezquite pueden utilizarse como alimento para el ganado en época de escasez. Hay quienes refieren que un mezquite puede vivir más de 100 años y puede convertirse en el centro de la vida de una comunidad rural, ya que bajo su sombra pues descansan viajeros, descansan personas, y pues bueno, también descansan muchos animalitos. Bueno, también otro de los árboles que se va a estar plantando es el ébano. Y fíjese usted que el ébano es, le dicen por ahí, el gigante de la sombra. El ébano es uno de los árboles más apreciados en el noroeste, del país, por su enorme copa y la sombra que proporciona. Se habla de que puede alcanzar altura entre 15 y 20 metros y también puede vivir durante muchas décadas. Pero bueno, ¿por qué es importante el ébano? El ébano, por ejemplo, reduce considerablemente la temperatura, también captura grandes cantidades de dióxido de carbono, ayuda a infiltrar el agua hacia lo que es el subsuelo, protege el suelo contra la erosión y bueno, sirve también de refugio para aves y polinizadores. Hay expertos que dicen, señalan que un árbol adulto pues puede absorber hasta 150 kilogramos de dióxido de carbono al año. Y bueno, la temperatura debajo de un ébano se habla de que puede ser hasta 10 grados menor que en una zona sin vegetación. Por eso, pues históricamente, no sé si lo ha notado, muchas plazas y muchos ranchos de esta región norte del país fueron construidos alrededor de estos grandes árboles como los ébanos, y pues que también serán plantados en estas acciones del próximo domingo. Pero bueno, nos vamos a ir a nuestra pausa y regresamos para hablar ahora de la yuca, que también es otra de las plantas que estará, es otro de lo que se estará plantando este próximo domingo, y también pues vamos a estar hablando un poquito de ella para pues cerrar este tema y pues reiterar esta invitación a sumarse a estas jornadas. Lo puede hacer a través de las autoridades, de las campañas que vayan a hacer en los municipios o aquí en el estado. Bueno, el gobierno estatal lo va a hacer en Jaumabe concretamente, pero lo puede usted también hacer desde su casa, desde su comunidad, colonia, sector. Es mucha, son muchas las maneras de sumarse. Nos vamos a nuestra pausa comercial y enseguida regresamos con más en Hablemos del Campo.
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6: Ya estamos de regreso en este su programa Hablemos del Campo y bueno, seguimos platicando sobre esta participación que tendrá Tamaulipas en esta campaña de reforestación, esta importante actividad que se va a desarrollar el próximo domingo. Le decíamos que al menos el anuncio que se hace por parte del propio gobernador del estado es que dentro de las acciones de reforestación impulsadas por el gobierno federal y Tamaulipas aquí en la entidad, se contemplan sembrar más de 15,000 árboles durante esta jornada y lo que resta del 2026. Y además, otro de los puntos importantes, pues es que se pondrá en marcha un programa innovador para dispersar semillas mediante drones en lo que es la Sierra Madre Oriental. Y bueno, el uso de drones pues se da en medio de estas zonas afectadas por incendios forestales o sequías que son de difícil acceso para lo que son las brigadas de reforestación, ¿no? Es importante por ello que pues la ciudadanía se sume a estas actividades que se desarrollarán el próximo domingo en todo el país, el próximo domingo 9 de agosto, y que bueno, ya se buscan que se queden implementadas cada año a nivel nacional. Y bueno, el gobernador planteaba que se van a estar plantando diferentes especies, diferentes árboles, que es el mezquite, el ébano y la yuca. Y bueno, entrábamos a hablar precisamente de la yuca, que también se le conoce como la guerrera del desierto. Y a lo mejor muchas personas la conocen como una planta ornamental, pero la yuca desempeña un papel muy, muy fundamental en estos ecosistemas que son más áridos. Es capaz de sobrevivir con muy poca agua y también de soportar temperaturas extremas. Entonces, en Tamaulipas, pues queda, ahora sí que queda ideal, ¿no? Algunos beneficios de la yuca son que conserva el suelo, ayuda a retener lo que es la humedad, sirve también de alimento para las diversas especies y contribuye a recuperar pues las zonas afectadas por incendios. Además, tiene unas flores blancas que son muy, muy fundamentales para algunos insectos polinizadores. Entonces, pues por ello se busca, ¿no?, también plantar la yuca, o también se le conoce como la guerrera del desierto por esta capacidad que tiene para sobrevivir en condiciones extremas. Obviamente en México pues se da en diferentes regiones o en diferentes estados, más acá para Coahuila, Nuevo León, Chihuahua, Sonora y por supuesto Tamaulipas, es decir, esta región norte-noroeste. Y bueno, aquí en Tamaulipas, algunas de estas especies de yuca crecen de manera silvestre en algunos municipios del altiplano, como son Jaumabe, en donde se encabezará esta jornada, pero también en municipios como Tula, Bustamante, Miquihuana y Palmillas, en donde, pues bueno, forman parte de este paisaje semidesértico. Esta planta pertenece al género yuca y, bueno, destaca porque tiene hojas largas que son puntiagudas, tiene unas raíces muy, muy profundas. Tiene, le decía yo, estas flores blancas que suelen aparecer durante la primavera y ahorita el verano. Y bueno, gracias a estas características, pues puede resistir largos periodos sin agua, por lo que muchas personas lo consideran la consideran a la yuca pues un símbolo de fortaleza y de adaptación. Y mire, en el tema de los drones, pues también esta parte es muy importante porque de alguna manera comienza a abrirse más el paso en México del uso de los drones para dispersar semillas y reforestar sobre todo estas zonas de difícil acceso a lo que es la Sierra Madre Oriental aquí en Tamaulipas. Tenemos cambios climáticos, el cambio climático pues muy complicado, tenemos incendios forestales, una sequía que afecta a miles de hectáreas cada año y por ello pues el uso de estos drones capaz de lanzar semillas desde el aire en lugares donde sería complicado llegar caminando o con maquinaria, pues por ello es importante. Pero mire, ¿cómo funciona? Estos drones sobrevuelan estas áreas dañadas y liberan unas como cápsulas biodegradables que contienen semillas de especies nativas, algunos nutrientes y también pues materiales, ¿no?, que ayudan a conservar la humedad. Con esta tecnología, pues, se reforestan estas zonas montañosas en donde sería muy difícil su acceso, se ahorra muchísimo tiempo, muchísimo recurso también, y bueno, se alcanza muchas áreas afectadas por estos incendios. Y también, pues, bueno, hay a través de estos drones un mapeo detallado del terreno, ¿no? Un solo dron se habla que puede dispersar miles de semillas en una jornada de trabajo, algo que pues de manera manual requeriría de muchísimas personas o al menos más de 10 personas, 12 personas requerirían. Y bueno, la Sierra Madre Oriental, que es donde se va a trabajar a través de estos drones aquí en Tamaulipas, pues bueno, esta sierra atraviesa estados como Tamaulipas, también Nuevo León, Coahuila, San Luis, Hidalgo, Puebla y hasta Veracruz. Es una de las regiones más importantes del país porque, bueno, a través de esta sierra se capta agua para las ciudades, para las comunidades rurales, se regula el clima, se protegen los suelos y, bueno, es hogar. Esta Sierra Madre Oriental es hogar de muchas especies emblemáticas. En Tamaulipas, la sierra, pues bueno, abastece de agua a municipios enteros y representa de verdad que un ecosistema clave para la agricultura y la ganadería. Y algunas de las semillas que quizá pudieran utilizarse, digo, no hubo mayor detalle, pero más o menos lo que pudiera o generalmente se están seleccionando, pues son especies nativas, ¿no?, que se adaptan al clima local, como el mezquite, el encino, el pino, el ébano, la nacacubita. Y bueno, pues el objetivo es básicamente recuperar el equilibrio y pues mejorar, ¿no?, también estas áreas que nos dan pulmones, que nos dan oxígeno a través de nuestros pulmones y que llegan a ayudarnos muchísimo. Pero si usted por alguna causa pues no se puede sumar a las acciones que hacen el gobierno federal, el gobierno estatal, no es precisamente que usted tenga que ir hasta estos lugares. Obviamente si lo puede hacer mucho mejor para que se suma, pero a lo mejor no es necesario que usted vaya y siembre cientos de árboles, ¿no? La diferencia puede ser también a través del cuidado que se les dé a ellos durante años, no solamente es ir y sembrar, sino pues el seguimiento, ¿no? Y quienes viven en una ciudad, en una colonia, en una comunidad, pues pueden sumarse a través de plantar un árbol en el patio, en el frente de la vivienda, colocar plantas nativas que requieren a lo mejor poca agua. Y pueden sumarse, ¿no?, de muchas maneras, cuidar los árboles que ya existen, evitar dañarlos y sobre todo pues enseñar a las nuevas generaciones, a nuestros niños, la importancia de la naturaleza. En los ejidos quizá puedan organizar estas jornadas comunitarias, también de participación colectiva, plantar árboles, para trabajar también en equipo entre los mismos ejidatarios y obviamente pues involucrar a todas las familias. Pero bueno, es parte de lo que se va a desarrollar este domingo. Se espera la participación de todos y pues bueno, ahora sí que todos podemos sembrar, podemos ayudar, podemos dar seguimiento, podemos dejar un granito de arena en este gran trabajo desde nuestras casas, desde nuestras comunidades o también desde esta participación a nivel estatal. A nombre de la Organización Radiofónica Tamaulipeca y de nuestro director general, el ingeniero Enrique Cárdenas del Avellano, le agradecemos a usted que nos acompañe el día de hoy. Le recuerdo que mañana jueves tenemos una cita en punto de las 2 de la tarde en este su programa Hablemos del Campo.
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0: Congreso de Tamaulipas analiza establecer un marco regulatorio para los campamentos de verano, con lo que la entidad podría convertirse en el primer estado del país en normar este tipo de actividades. Así lo dio a conocer el secretario de Educación de Tamaulipas, Miguel Ángel Valdés García, quien reconoció que actualmente estos espacios no están regulados por ninguna autoridad. Señaló que la Secretaría de Educación mantiene disposición para colaborar en esta iniciativa con el objetivo de establecer lineamientos que garanticen condiciones seguras para niñas, niños y adolescentes. La iniciativa surge tras el caso de Dafne, la menor de 13 años que murió durante un campamento de la Academia Militarizada Doenis en Ciudad Madero. El secretario de Turismo de Tamaulipas, Benjamín Hernández Rodríguez, afirmó que existe control sobre el uso de los llamados racers o vehículos motorizados en las playas del estado, como parte del ordenamiento impulsado para garantizar la seguridad de los visitantes. El funcionario recordó que las recomendaciones incluyen revisar los vehículos antes de salir a carretera, respetar las normativas de tránsito y mantener precaución al ingresar al mar como parte de unas vacaciones seguras. Sobre la participación de los municipios costeros, Hernández Rodríguez explicó que son ellos quienes tienen el control directo de los proveedores y servicios en las playas, pero que han cumplido con las disposiciones emitidas por la Secretaría de Turismo. El secretario subrayó que la coordinación interinstitucional ha permitido mantener un ambiente seguro en los destinos turísticos, reforzando la confianza de los visitantes. El coordinador de la Comisión Operativa Nacional de Movimiento Ciudadano en Tamaulipas, Gustavo Cárdenas Gutiérrez, reconoció que el partido todavía enfrenta problemas para consolidar su estructura en diversos municipios del estado, aunque aseguró que la meta rumbo al próximo proceso electoral es lograr el triunfo en al menos 3 o 4 alcaldías. En medio de las críticas por su nombramiento y los señalamientos sobre su larga trayectoria política, rechazó que su participación dentro del partido responda a intereses económicos y sostuvo que su función es fortalecer una alternativa política para los ciudadanos. El dirigente reconoció que Movimiento Ciudadano aún no logra consolidar cuadros en municipios como Tula, Jaumabe, Miquihuana, Palmillas, Antiguo Morelos, Nuevo Morelos, Gómez Farías y Jicotencal, donde dijo existe interés de la ciudadanía por participar, pero todavía falta organización interna.
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0: Sí, señor.
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2: Ok, ok, ya continuamos rápidamente, regresamos con todos y con ustedes, damitas y caballeros, después del programa Hablemos del Campo con Italia Soler, como no, no tuvo invitados, sí, pero aquí estábamos, en controles técnicos, como no, el programa Hablemos del Campo, en este miércoles 5 de agosto del 2026, 3:02 p.m, 3:02, saludos a toda la gente de allá del Ejido Olmo, compadre Chino Puente, allá para el Coyote, compadre, y toda la raza, ¿no? Que están por ahí, imagino que trabajando y echando un refresquito a don Juanito López, que por ahí anda trabajando también, ex elegido el Olmo, y desde todo mi sabido por allá, allá en Santa Clara, allá en, ¿cómo se llama? En Santa Librada, compadre Marcelo, para toda su familia y sus papás, por ahí el rancho La Joya, la gente de la Boca de Juan Capitán, allá para el Pollo Habitúa, que debe andar trabajando por ahí en el terreno del buen José Benito, no, ese es el Coco Silva, no, este es Benito Rodríguez Gallardo, el Benito Pelón, compadre, a toda la gente por ahí en la Boca de Juan Capitán, también les saludamos acá en Constitución, acá en Santa Clara, acá en el Ejido del Olmo, ¿sale? Oye, pues ya se abrieron los mensajes, compadre, ya se abrieron los mensajes. Aquí mi compadre, aquí en la radio, fue el que me apoyó, que no querían abrir los mensajes, o los tuvimos que abrir, compadre, ¿sí? Bueno, este mensaje no le he contestado. El Dani López, excelente tarde, Florencio, aquí en el trabajo, échale ganas, Dani. Dice Miguel Loredo, me mandas un saludo especial para mi amorcito, compadre, Almadelia, y también para todos mis compañeros de trabajo acá con el Javi el Gordero, acá para Manuel, Ángel, Calimán, Emiliano, Fernando y el famoso Javi el Gordero, compadre, que hoy nos invitó de comer un caldito de pollo con unas de esas de las tres letras. Dije, no, hombre, Javi, ¿cómo que? ¿No quieren o qué? No, pues sí, pues entonces no me digas nada, Miguel, hombre, órale. Y es más, ves, tráete otras, hombre. Ah, bueno. Dijo, así que si vienes tú ahorita, ven, pero tráete el chesco, compadre, pues ya ves que tú no tomas de estas, para que nos acompañes. Nomás no te tarde, mijo, porque se enfría el caldo, ¿eh? Gracias y bendecido día, güera. Échale ganas, Miguel. Échale ganas a toda la recita por ahí con Javier Gordero, siempre escuchando la radio. A todos los clientes de Javier Gordero también les saludamos. Bueno, 3:04 p.m, dice Luis Miguel. Compadre, ahí te encargo saludos para la Ebanistería Barrón. Y arriba Bustamante, compadre, la tierra del gato negro. Que por donde quiera deja los rayones, compadre. Ese es el primo, ¿no? Martín Pérez. El gato negro, sí señor. Ya está Luis Miguel. Martín Valdera dice, buenas y bendecidas tardes, compadrito, bonita. Pues ya listo para escuchar el locutor número uno, Florencio Montelongo Pérez, con el Super Mega Show de la radio. Mándame saludos, porfa, para Javier y Luis Ayala, que siempre te escuchamos en la colonia El Mirador. Gracias y que tengas una excelente tarde. ¡Ánimo! Gracias igualmente, Martín. Javier y Luis Ayala, gracias por escucharnos en la colonia El Mirador. Gracias. Félix Huerta, hola, hola, mi güerita. Pues ya estamos escuchándote, mijo, aquí por la más prendida. Hay salud para don Francisco Javier Márquez Lugo y doña Meche de Tamatán, que vinieron a visitarme. Échale gana, Feli Huerta. Dice, ahí la llevamos, compadre, lento pero seguro, ¿eh? Aquí la llevamos lento pero seguro. Gracias, güerita, échale ganas. Oye, Feli Huerta, pues sí, supe lo de don Pablito Limón, compadre. Fíjate, es que me comentó Gustavo Chaires. Estuvimos en una fiesta la semana pasada de invitados, porque vino mi compadre Panchito y ahí estaba Gustavo Chaires y me comentó eso. Dijo, mañana voy para Santa Gracia, compadre. Uy, uy, uy, fíjate, sí, supe, compadrito Félix Huerta. Sí, supe, compadre. Pues bueno, que Dios lo tenga en su santa gloria, ¿no? Sí. Rolando Rodríguez, mi compadre, el ex baterista del conjunto Privilegio, me escribe desde Matamoros, Tamaulipas, mi compadre Rolando. Salud, güerita Montelongo. Saludos, compadre Rolando Rodríguez, hasta la Treves Estoroica, Matamoros, Tamaulipas. Te saludo, compadre, allá por la colonia Tecnológico, allá por donde vive mi sobrino, Juan Silva Montelongo, sí, cómo no, allá por la colonia Tecnológico. Le saludo, compadre Rolando. Rocío dice, saludos para doña Chabelita, de Elegido la Libertad, que está cumpliendo años, de parte de la familia Sánchez y de parte de todas sus nietas. Doña Chabelita, sus padres y sus padrinos le fueron a bautizar, y el señor cura les dijo, Chabela, te has de llamar, con jardines y flores, este día voy a adornar, hoy por ser su cumpleaños, Le venimos a cantar felicidades, doña Chabelita. Ya han elegido la libertad. Muchas felicidades, muchas felicidades. Claro, de parte de toda la familia Sánchez y todas sus nietas. Estoy leyendo los mensajes. Lo que pasa es que en la primera, la primera intervención de un servidor no se pudieron abrir los mensajes, Racita. No, no quería jalar la página. Ya estaban los mensajes, pero no podía abrirlo, no podía ver los mensajes. Por eso le estoy dando lectura apenas hasta ahorita. ¿Sale? Bueno, 3:00 p.m, con 6 minutos. Ya estamos en la hora de los corridos, compadre. A ver qué les parece ese tema. Se llama... El cura y la monja, compadre. Vamos a ver.

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1: No alcancé a escuchar bien la letra, compadre, porque tenía llamada. No alcancé a escuchar bien la letra del cura y la monja, compadre, pero no sé qué rollo, cómo pasó, qué fue, ¿no? ¿Qué fue? Digo, ¡ay, no seas concha, compadre, no! No, pues es que no le puse atención, compadre, pero bueno, algo pasó, ¿no? Algo pasó. Arturo Alejos, buenas tardes, güerita. Muy feliz miércoles, compadre, ombligo de semana. Acá desde San Juanito de Güemes, ya sabes, ¿no? Acá con Lalo Muñoz García, trabajando. También Manuel, saludos y bendiciones. Dios te bendiga siempre. Igualmente, compadrito Arturo Alejos, que dice toda la recita, todos los cargadores de cortadores de naranja, compadre. ¿Cómo andan trabajando, qué, Arturo? Saludos a toda la gente por allá en San Juanito, San Cayetano y Santa Gertrudis, compadre. Sí, señor. Grandes amigos que tenemos por ahí, por todos estos lugares. Sí, ¿cómo no? Ya está Arturo. Saludos, compadrito. Gracias por comunicarse. Santiago Tinajero López, hola. Bendiciones, compadrito. Ya está, compadrito Santiago. Ahorita le mandamos el saludo para toda la raza, compadre. Sí, en el otro mensaje. Gaby Franco dice: hola, Florencio. Buenas. Sí, señor. Amigos que tenemos por todos estos lugares. Sí, ¿cómo no? Ya está Arturo. Saludos, compadrito. Por comunicarse. Tinajero, hola, buenas, compadre. Ya está, compadrito. Ahorita le mandamos el para toda la raza, compadre. Siguiente mensaje. Gaby.

0: Amigazo, es hijo de Julia, ¿no? Hijo de la señora Julia, hermana de Gaby. Sí, cómo no. Bueno, para el mimoso, así lo conocemos, mucha racita, ¿no? El mimoso Morales. Creo que anda trabajando en los camiones estos de, ¿cómo se llama? La nueva línea de camiones del gobierno del estado, compadre. Ahí anda trabajando, creo que ahí anda trabajando mi compadre, el mimoso Morales, sí, señor. Filiberto Moreno, buenas tardes, compadrito Florencio, aquí en el jale, compadre. Saludos para el Manitas. Para Alfredo, a Marín, al Borolas, Almanotas, aquí en el Campanarios, y también por allá para, salúdame al Pechocho Puclis, allá por la central, compadre, y para el hermano Carlos y Juanito, que ellos andan trabajando allá por el San Francisco, son camaradas, grandes amigos, ¿cómo no, Filiberto? Ya está, compadre, ¿cómo no? Comerciendo Quiñones, hola, compita, muy buenas tardes, salúdame al maestro Kenia, Kenia, así me dijo al maestro Kenia, o Kenny, que escucha ya por el hospital de especialidades. Pues ahí te encargo algo de algo de Chevy Trino, que algo de Chevy Trino. Oye, compita, gracias y que Dios te bendiga, ¿eh? Ahí te encargo un tema, compadre, ya sabes. Échale ganas, compadre Gume. Échale ganas, compadre Gume. Últimamente también trabajando de velador, trabajando en la empresa y en la noche de velador. A bárbaro, va a andar bien cargada la nube, compadre. Digo, sí, compadre, pero pues también las ojeras van a andar bien acá, los ojos de las ojeras, compadre. Casi no duermo. Estado de compadre Gume. José Benito, el Coco Silva, qué rollo, compadre. Buen día, compadrito Florencio. Pues aquí estamos agarrando solecito, compadre. Ya quiero que sea diciembre, compadre, para que llegue el frío, ¿no? Échale ganas, compadrito Coco Silva. El viernes por ahí lo saludé en el tianguis de la vía del ferrocarril. En la tianguis de la, ¿cómo se llama? De la estación. Ahí estaba mi compadre, el Coco Silva. Sí, cómo no. Luis Aguilar dice: ay, para que me mande saludar al Pepe Alcalá, compadre. Pepe Alcalá, el hermano del excalaco de la Naco, allá en lo alto del cielo. El excalaco ya sabe ahorita que más de rato vamos a echarle la vuelta. Vamos a echarle la vuelta ahí para echar unas agüitas amargas, compadre. A ver si se junta la banda de la Naco. Como cuando estaba el excalaco, que se junte toda la racita, compadre. El ingeniero Gil Padilla. Que llegue por ahí, ¿cómo se llama aquel que jugaba con los cachorros del 26, compadre? Arturo Partida. ¿Quién más? Martín La Pelota. No, hombre, güerita, ese ya no nos habla. ¿Cómo? Martín La Pelota, no, compadre. Se enojó con otro. Nada, es cierto, no se crean, no se crean. Brisa del Mar, hola, buenas tardes, Florencio. Saludos cordiales, Brisa. 3:15 p.m. Bueno, pues vamos a la pausa y rápidamente volvemos. Teléfono está libre.
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6: Y cómo no, rápidamente, Brisa del Mar, buenas tardes, Brisa, ¿cómo está? Brisa del Mar, ¿cómo está? 3 de la tarde con 15 minutos, seguimos adelante rápidamente. Este tema que le gusta mucho a mi compadrito Mauro Castillo, ¿no? Allá por el Cañón del Loillo, Mauro, le gusta mucho este tema, compadre, para usted.

0: Bueno.
1: Oye, papá, choqué la camioneta. Estoy en la cárcel, ven por mí.
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3: Hijo eso, qué bárbaro, compadre. Bueno, rápidamente, Santiago Tirajero dice, compadre, por favor, mándame los saludos también a todas y a todos mis amigos de nuestra ciudad Victoria, compadre, sus ejidos, sus colonias, y a todo Güemes, Mainero, Hidalgo, Villagrán, San Carlos, San Nicolás y Padilla, Padilla, Tamaulipas. Dios les bendiga grandemente a todo ese quinto distrito electoral federal. Cómo no, un saludo para todo el quinto distrito. De parte del buen Santiago Tirajero López, que les saluda, racita. Sí, a todos, ¿eh? A todos, a todos. Bueno, ahorita le vamos a dar lectura nuevamente a los mensajes del WhatsApp, que ya tenemos muchos por ahí. Pero antes, un saludo de parte de mi compadre Chuy Capillas. Parte de mi compadre Chuy Capillas. Dice, aquí andamos en la Reforma trabajando. Le digo, ahí por el barrio. Dice, pues aquí nomás al ladito de la casa, mijo. Al ladito de la casa. Andamos echando un empastado. Y aquí ando con el famoso Luis Adrián, compadre. El chalán. Luis Adrián. Todos quieren traerlo como chalán, compadre. Porque es bueno. Ah, sí. Para los enjares, no, bueno, pa tomar, compadre. Ah, no me digas eso, Tucho. Digo, sí, compadre, el chalán estrella es bueno. Digo, pero para la cerveza, el muchacho. No te creas, Luis Adrián. Saludos, compadre. Dice, también para, mande, parece que ya les llegó el mensaje, compadre, allá los del municipio, allá por Plandayala, ¿eh? Allá para el primo Félix, el primo Félix, al primo Paco Palacios también. Al primo Paco Palacios, de parte del hijo de Andrés Chicho. Es que así es como me conocen allá, tú ahorita. Así es como me conocen. Al primo Félix, allá al primo Paco Palacios, de parte del hijo de Andrés Chicho. Les saludan. Dile que si pueden mandar el número, que decir el número telefónico para hablarles, porque tengo ganas de ir a echarme un refresquito para allá con los primos. Que te manden el número telefónico, ahorita. Quiero ir a echarme unos refrescos ahí abajo de los naranjales o allá en el río Purificación. Sí, cómo no. Ok, ahí te encargo. A ver si te mandan el número. Ya está, Chuy. ya está, Chuy. Sí, compadrito, aquí lo vamos a mandar ahorita nomás. Déjame anotarlo, ¿no? Ahorita lo anoto. Sí, cómo no. El zoológico, chico, ¿no? No, es que no lo tengo así, compadre. Bueno, déjame ver. Hey, 3 de la tarde con 21 minutos, rápidamente, vámonos con este tema. Mataron a los Mendoza, Rigoberto Rosales. Tengo más mensajes, ahorita vienen, permítame, déjame checar eso, compadre, déjame checarlo.

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1: A ver si así se puede, compadre. Déjame ver. ¿Dónde está? No. Ahí está. Ok, cómo no, un saludo especial. Allá para. Haz de cuenta que estamos en el partido de fútbol, ¿no, compadre? Están jugando por ahí el taller del zoológico y en este momento llega el gol para el equipo del taller del zoológico de Ciudad Victoria. Camiseta número 4, Carlitos el Pollo Valle, es el anotador. Felicidades, compadre, ¿no? Más o menos, ¿no? Lo que pasa que, ¿qué le digo? Es que yo necesito escribirlo, compadre, pero no hay chance, ¿no? Pero bueno, déjame checar ahorita, compadre, a ver si lo puedo indicar de la otra manera, ¿sale? Ahorita lo checamos, pollito. Ahorita lo checamos, compadre. A ver, rápidamente. Hijo eso. A ver, por acá. Buenas tardes, compadre. Le encargo un saludo especial y una felicitación para Ramiro Martínez, que ayer estuvo cumpliendo años. Ahí de parte de toda su familia y amigos del equipo Mace FC. Por ahí, que él es el dueño del equipo. De parte del balonero oficial, el tremendo Checolín, que el domingo tiene la gran final del juego doble festejo. Ahí le encargamos, compadre, porfano, para el buen Ramiro. Bueno, pues sus padres y sus padrinos le fueron a bautizar y el señor cura les dijo: Ramiro, te has de llamar con jazmines y flores. Este día voy a adornar, hoy por ser su cumpleaños, le venimos a cantar. Muchas felicidades, Ramiro Martínez, ahí de parte de toda su familia y de parte de toda la receta del equipo Mace FC, ¿ok? Felicidades, y de parte del Checolín, de parte del Checolín que le saluda. Ánimo, compadre, dijo por acá. A ver, ahí le voy. Rápidamente, saludos acá, ¿sabes, no? Para Toño Morales, al Pelacas, al maestro Gaby, al maestro Lalo, Taller del Torno por ahí, el movidito. Saludos al suegro Ricardo Martínez y Isabel Martínez, a mi nieta la Perihuichis, de parte de su abuelo Alberto. Alberto Martínez, la charra, el licenciado Humberto, al maestro Tanis, Eugenio Quintero, Inocencia Quintero, Victoria Quintero y a Romana Quintero y el Caimán Quintero. ¿Cómo no? Oye, compadrito Rigo, González Rigo, Sagan, compadre Rigo, te iba a preguntar, compadre, ¿por qué otra vez Isaac del Toro no va a participar en la Vuelta a España, compadre Rigo González, Rigo Sagan? ¿Por qué, compadre? Se iba a Pogachar, pero pues llegan a otros colombianos, ecuatorianos ahí con él, ¿no? Creo, ¿por qué? Dicen que Isaac del Toro anda apoyando a su novia allá en el Tour de France, pero ahora femenil. Dicen que por allá lo vieron. Isaac del Toro apoyando a su novia. ¿Por qué no lo llevaron a la Vuelta a España, hombre? No te digo. Bueno. Hola, señor Florencio. Buenas tardes. Un saludo muy especial para mi amigo, para mi amiga Patti Terán, que hoy hace pues 2 años que se nos fue. Descansa en paz. Siempre la recuerdo con mucho cariño. Y un saludo también para su mamá, Lucila Sámano. Para Esperancita Sánchez, Agovita, Betty, Amari Castillo, Cristina Almaguer, Alfredo García, El Guardia y la Cuchara Gavino, de parte de doña Aurelia Licón. Ánimo, doña Aurelia, y pues bueno, recordando a la amiguita doña Patti Terán, que hoy se cumplen 2 años de su sentido fallecimiento. Ánimo, doña Aurelia. Buenas tardes, Florencio. Se llaman Conecta. Ah, bueno, a los que andan manejando así por ahí, creo que anda trabajando mi compadre, el Mimoso Morales, en los camiones de Conecta. Sí, gracias, amigo. Gracias, muchas gracias. Bueno, pues vámonos rápidamente con otro bando de los temas, a ver qué les parece esto. Uy, uy, uy. Pues bueno.

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11: Ok, cómo no, buenas tardes, sí, cómo no, ya está. Dice por acá, ¿qué dice el buen Toño? ¿Qué dice el buen Toño Muñiz? ¡Ah, oh, bárbaro, Toño Muñiz! No, buenas tardes, compadrito, soy Toño Muñiz. ¿O acaso hay otro que? 9:30 soy yo, compadre. Mira, lo que me preparó mi esposa, Marily González. Un rico asadito con su arroz. Saluditos a mi madre, Francisca Morales, Arturo Alejos, Oscar Varela La Pira, y a mi carnal La Mancha, y al Club de los Mandilones, gracias. Oye, entonces el otro que saludo de repente es La Manchita, es otra manchita, es otro chavo, ¿qué tú, Toño? O hijo de La Mancha, que le dicen La Manchita, ¿no? ¿No, Toño? ¿Toño Muñiz? Buenas tardes, Florencio, si me podría mandar un saludo especial para el cuñado Juan José González, que el día de hoy... ¿Está cumpliendo años o qué? A ver, ser el que me habían pedido, compadre. Uy, uy, uy. Bueno, permíteme. Permíteme, compadre. Déjame ver si es este. Cómo no. Sí es. Dice por acá. Buenas tardes, Florencio. Si me podría mandar un saludito muy especial para el cuñado Juan José González, que el día de hoy está cumpliendo años, de parte de Sergio Maldonado, que ya... Pues ya rentaron una alberca y al rato, pues una carnita asada. Porfa, le podrías poner la manita, que nunca se pierden. La más prendida. Acá, allá en el ejido Rancho Nuevo de Arce, güerita. Ya va a estar la fiesta con todo, compadre. Ya sabrás, ¿no? Felicidades por ir para el cuñado Juan José. Sus padres y sus padrinos le fueron a bautizar. Y el señor cura les dijo: Juan José te hace llamar con jazmines y flores. Este día voy a adornar. Hoy, por ser su cumpleaños, le venimos a cantar. Muchas felicidades, Juan José González. Hoy es su cumpleaños, de parte de su cuñado y de parte de toda la recita, de parte de Sergio Maldonado y toda la recita que por ahí le van a acompañar. Felicidades, muchas felicidades. ¿Cómo no? 3:36 p.m, compadre. 3:36. Y rápidamente. ¿Cómo no? Ya está, compadrito Seferino Herrera. Saludos, mi amigo. Saludos, mi buen amigo. Excelente tarde escuchando tu programa como todos los días. Gracias, Seferino Herrera. Salud por usted, por su esposa, toda la familia, todos los amigos. Y bueno, los maestros albañiles, por ahí, Seferino. Ahí también les mandamos el saludo, Sí, cómo no. Déjeme ver. Ah, ya me contestó mi compadre Rigo González, Rigo Sagan. Dice, es que le preguntaba yo que por qué no llevan a Isaac del Toro a la Vuelta a España, compadre, que ya casi empieza, ¿no? Ya tiene poco para empezar. Ya me contestó mi Rigo. Dijo, es que está muy joven, güerita, está muy joven. Acaba de terminar el Tour de France. Y para llevarlo también a la Vuelta a España, pues está muy joven. Lo puede entronar. Es muchísimo esfuerzo, hijo. Y diríamos, pues aquí está tiernito. Aquí está tiernito, diríamos aquí nosotros en México. Diríamos aquí, pues está tiernito aún. Es todo, mi Rigo, ya le entendí, compadre. Ya le entendí, sí, cómo no. Y ahí lo están llevando paso a paso, a paso, a paso, como debe ser. Ya está, compadrito Rigo, muchas gracias por su respuesta, compadre. Muchas gracias por su respuesta. ¿Sale? Sí, cómo no. Pues vamos a continuar con más de los temas. A ver bien esto que viene a continuación. Saludos, mi Rigo González, Rigo Sagan, compadre. Saludos a toda la racita. Vamos a ver qué les parece esto. Compadrito José Manuel Padilla y la gente por allá, elaborando muebles y más muebles. Y allá para mi compadre, ¿dónde está? Hijo, bueno, toda la gente bicicletera y toda la riberada. Un saludo para el compadre Carmelo, donde quiera que se encuentre. José Manuel, al compadre Carmelo, ya sabrás.

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2: Compañito José Manuel Padilla, que no había visto tu mensaje, fíjate, porque no le había recargado la página acá, de los mensajes no había recargado. José Manuel dice, ¿qué tal, Florencio? Pues aquí con mucha calor, compadre, con mucha calor, pero siempre al pendiente del Terra Show, con el número uno de la más prendida. Ahí porfa el corrido del muchacho y el potro, compadre. ¡Ánimo, banda bicicletera! ¡Ánimo, banda bicicletera! Y allá para mi Trinidad Herrera. ¡Ánimo, mi Trinidad Herrera! De parte de José Manuel. Sí, cómo no. Ya está, José Manuel. Dice por acá rápidamente el Coco Silva. Sí, sí, lo mandamos. Comparito Rolando. Sí. Ya está. Ya está, comparito Rolando. Saludos por allá hasta la TV César Roy, Matamoros, Tamaulipas, compadre. Claro que sí, comparito Rolando Rodríguez hasta Matamoros, Tamaulipas. Un saludo muy especial. En esta tarde. Gaby Franco, sí, sí, lo mandé. También, Gobernando que vienes también. Sí, sí, los mandé, sí, los mandé. Bueno, ahorita vamos a checar nuevamente por acá los mensajes en el WhatsApp. Por ejemplo, eso, José Manuel, contestó. Ay, ay, ay, compadre. Ay, ay, ay. Sí, cómo no. Dice, buenas tardes, en la hora de los corridos con Florencio Montelongo. Mándanos un saludo para los ayudantes del Chino, compadre. Los ayudantes del Chino y Lencho. El Chino y Lencho. Y el maestro La Pollita. Maestro La Pollita, que andamos bien tendidos pegando blog acá en La Peregrina. Porfa, te encargamos con los dos vicios, compadre. Atentamente, el maestro La Víbora. Atentamente, el maestro La Víbora. Flamante director técnico de varios equipos de fútbol. Ahorita creo que anda con los... No sé si ande con los Zorros Sainz, ¿no? Con los Zorros Sainz. El maestro La Víbora, no. ¿Cuál es el equipo que anda dirigiendo, maestro La Víbora? Pues no me acuerdo con quién, pero anda trabajando, sí, echándole ganas. Rápidamente, bueno, pues 3 de la tarde, ya con 44 minutos, casi, casi, nos vamos a la pausa, compadre, nos vamos a la pausa y rápidamente volvemos, ya casi para despedirnos.
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1: Salud para el buen amigazo Luis Galindo, por acá en el Boulevard, aquí por donde se paran los micros, ¿no? Por aquí, por ese sector, aquí en el Boulevard. Salud para Luis Galindo, el hijo del señor Galindo, el buen amigazo, el señor Galindo, que en paz descanse su papá. Aquí trabajó con nosotros, compa, aquí trabajó con nosotros, sí, cómo no, aquí en la ORT, de los agentes por ahí de venta, ¿no? Que teníamos, bueno. Pues ya está. Luis Galindo, buen amigazo, siempre escucha por ahí a todos los locutores, siempre desde temprano a bueno, escuchando la radio. Gracias, gracias por estar en sintonía con nosotros. Oye, pues para todos los panaderos, no, ya tengo rato que no saludo ya a mi compadre Canana, ya tengo rato que no saludo por allá a mi compadre La Hormiga, Chilo La Hormiga, allá para mi compadre Ney, allá para Armando, allá para toda la receta que están por ahí trabajando los panaderos ahorita, así que está canijo, ¿no? Los panaderos con ese calorcito que hace. Oh, ya sabrás. Saludos, compadre Canana, hacia toda la raza por allá. Hace rato, bien tempranito, cuando yo entré a la radio, me habló una ceñito para comunicarle a los de Comapa, hombre, los de Comapa, que no tenían paseo Las Américas, allá por la calle Avenida Las Indias, que les tocaba el suministro de agua el sábado. Y no les llegó hasta el siguiente día, pero bien poquita, compadre, bien poquita. Luego les tocaba el martes, ayer, y pues también nomás les llegó bien poquita, no alcanzaron a llenar ni los tinacos, hombre, ¿qué pasa? ¿Qué rollo con los amigos de Comapa? Bueno, los encargados de darles el suministro a este sector allá por el Paseo de las Américas, ahí les encargamos, no sé, a lo mejor se les pasó, o qué rollo. ¿O qué rollo, dijo aquel. Ahí les encargamos, amigos de Comapa, los encargados por ahí de ser los que suministran y que abren aquí, que abren acá para que se vayan para el sector este, ¿no? Por favorcito, porque pues ya saben que el agua es indispensable para todo, compadre, para todo. ¡Ay, por favorcito! Bueno, pues 3:47. Dice 3:47. ¿Dónde estamos, compadre? A ver qué les parece esto, racita. Mira nomás.

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1: Bueno, ya casi lo vamos. Dice por acá, sí, lo mandamos, cómo no. Saludos para el señor Luis Galindo. Vamos a ver si podemos dedicarle, pues no me dijo algún tema en especial, pero bueno, ahí le saludamos, cómo no. Rápidamente para allá, para el buen Lalito, que está, debe estar por ahí trabajando y escuchando Tabila 97.5 el FM y toda su gente trabajadora. ¿Cómo está, Lalito? Ya para el buen Víctor, ya sabe, ¿no? Para la señora Lupita y toda su gente aquí por el Boulevard, y el buen Víctor allá por la salida a Sotolamarina, por ahí también, que nos deben estar escuchando. Bueno, al tremendísimo Chuy Capillas, que hace ratito se comunicó la compañía Treviño, los Capibara, compadre, también. Por ahí toda la recita, maestros albañiles, Lorenzo Báez, qué rollo compadrito. Bueno, déjeme checar, bueno, rápidamente, no haces otro tema que por ahí no sabemos, no sé si lo tenga. Ah, este es este de Lalo Mora, compadre, este de Lalo Mora, señor.

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1: Bueno, mi compadre Santos Cantú, no sé si está echando por ahí algo. Mi compadre Santos Cantú ayer estaba ahí con su carnal, estaban por ahí un maestro también, ¿no? El maestro este, ¿cómo se llama? Colás, el maestro Colás, creo que sí, ¿no? Y su ayudantazo. Saludos, compadrito Santos Cantú, compadre Santos Cantú. Bueno, un saludo para la familia Márquez Guerrero. A Márquez Guerrero, dice, por acá de la colonia Estrella aquí en Victoria, la colonia Estrella aquí en Victoria, dijo, de parte del buen Max. Está por ahí en Matamoros, dijo, mándame un saludo, creo que es su sobrina, ¿no? Dolores Pedraza, y si está hospitalizada, pues está echándole, mándale un saludito para que le dé, mándale víveras, mándale unas buenas víveras para que, pues que le eche ganas, está hospitalizada Dolores Pedraza acá en el hospital del Seguro Social de Matamoros, pero pues que le eche ganas, ¿no? Ahí de parte del buen Max, que por allá nos escucha, siempre los escucho, Florencio, acá en Matamoros, Tamaulipas, sí señor. Bueno, gracias a todos ustedes, y es que le eche muchas ganas, ¿no? Ojalá que se recuperen, Dolores Pedraza. Claro que sí, Max. Ya nos vamos. Racita, muchas gracias. Felicidades a todas las personas que el día de hoy cumplen años, sí. Muchas felicidades. Pásenla bonito. Gracias, les habló Florencio Montelongo Pérez. Viene el corte informativo. A ver, rápidamente, dice. Ya lo mandé, compadre. ¿Qué me dijo hace rato Toño Muñiz? Es que yo le preguntaba algo. Saltarín. Dice: hola, hola, güerita. Muy buenas tardes. ¿Qué es conveniente? Aquí en casita, aquí preparando una agüita de pepino. Y ahorita los pepinos, los pepinitos, los vamos a preparar con camaroncitos y chilito con limón. Y como dice usted, hágala bonito acá en Altavista. Hijo de su. Eso es lo que yo tomo, compadre. Agüita de pepino con limón. Eso es lo que yo tomo, compadre. En la casa, ¿sí, no? Y ese mando el saludo, compadrito, güera. Sí. El señor Güera, por favor. Acá, hijo. Ahí se lo mandé, pero acá aparte, compadre. Se lo mandé, pero aparte, compadrito, sí. Sí, cómo no. Bueno, no, capaz que ahorita ya no alcancé, compadre, que aquí viene el corte informativo, compadrito. Pero bueno, mañana a ver cuando hacemos tempranito, primeramente Dios. Sale, compadre, amigos por allá del taller. Allá con Carritos el Pollo Valle, compadre. Sale, pues. Ahí está, borrosita. Ya no, pues ya no, ya iba a poner otro tema que habían pedido por ahí, pero pues ya no se pudo. Ya no se pudo, compadre. Buena tarde para todos, Buena tarde.

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1: Aunque usted no lo crea, el diputado federal Ricardo Monreal, coordinador de Morena en el Congreso de la Unión, está preocupado por el vacío que dejarán los legisladores de su partido, que van a buscar la reelección o bien otra posición. El expriista manifestó que por lo pronto son 41 congresistas que han solicitado licencia para contender por una candidatura. Y hasta ahí todo está bien. Pero el problema radica, según argumentó, en que los trabajos parlamentarios podrían afectarse, porque si bien es cierto, ahí están los suplentes, también es cierto que existen casos en los cuales no hay quienes los sustituyan. Y la cosa no termina ahí, porque Monreal vislumbra que el número de licencias puede aumentar de cara a discutir iniciativas importantes en el próximo periodo de sesiones. Ante el panorama que se pinta, Ricardo Monreal pidió a la Comisión Nacional de Elecciones de Morena que no se permita las mismas reglas, es decir, que no se separen del cargo los legisladores. Ahora sí, que cada quien tiene sus argumentos y las razones. La Comisión Nacional de Elecciones pide que todos los coordinadores vayan a territorio y contiendan en las mismas condiciones. Y Monreal, la necesidad de contar con la mayoría calificada para sacar adelante las iniciativas del Ejecutivo. En fin, como decía, cada quien tiene sus razones. Sin embargo, los contendientes a las coordinaciones deben de tener, como dicen en el argot político, el piso parejo. Por lo tanto, legisladores, alcaldes o funcionarios que participen por una candidatura deberían separarse de su cargo, como se ha hecho ya en algunos estados, pero con el agregado, como alguna vez se hizo, sin posibilidades de regreso a sus puestos, ganen o pierdan. En fin, el proceso electoral está a la vuelta de la esquina, pues inicia el próximo mes de septiembre, y mientras tanto, todos los actores políticos se preparan para enfrentarlo. Esperemos que como ciudadanos electores tengamos una propuesta importante tanto en número de candidatos como en proyectos. Pero por lo pronto, el partido en el poder algo tendrá que hacer para garantizarle a su coordinador en la Cámara Baja que tendrá los votos suficientes para cumplir con su encomienda, porque definitivamente que Monreal no quiere correr riesgos con la licencia de diputados por elección.
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5: Bienvenidos sean todos ustedes, mis queridos hermanitos. Le damos la más cordial bienvenida a todas las personas que nos escuchan. Usted que está en su rancho. Usted, mi querido hermano, que está en su trabajo. Usted, mi querido amigo, que está en su casa. Usted que va en su automóvil. Usted que está en su negocio. 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Entonces no sufra más, mi querido hermano. ¿Por qué usted sigue con los brazos cruzados esperando que el problema se le resuelva? No, señor. Dicen que el que golpea le abren y el que pide le dan. 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El día que quiera. ¿Cuándo? 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Porque tenemos la capacidad de hacerlo, tenemos el conocimiento, le podemos echar la mano a usted que sufre, a usted que padece, a usted que le pasan cosas raras y extrañas, usted que ha sido dañado, a usted que le han puesto trabajos de influencias negativas, malignos, malévolos, maléficos, trabajos oscuros, que personas envidiosas lo quieren ver a usted en el fracaso, en la ruina. Entonces, cuando esto pase, mi querido hermano, sencillamente usted ya tiene una opción y nosotros le vamos a atender. 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
5: 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Gracias. Gracias. La persona, por favor, que está en la línea. Sí, gracias. Le agradezco primero la confianza que tiene en llamarnos. Tenga la amabilidad y me da su fecha de nacimiento.
6: El 7 de septiembre del 51.
7: Muy bien, mi querida hermana, signo zodiacal es Virgo. ¿Sí?
6: Sí.
7: Le voy a dar su horóscopo, mi querida hermanita. Vemos de que su elemento es tierra, su día favorito miércoles, su planeta Mercurio, color el gris, piedra jaspe, metal el mercurio, y la parte corporal que usted debe cuidar mucho, su intestino delgado, su garganta y las piernas. ¿Sí?
6: Sí.
7: Las personas de signo Virgo, como es usted, mi querida hermana, en este momento vemos, según su signo zodiacal, que son un poco misteriosos, mucho talento para las actividades prácticas, les gusta poner todo su empeño en el trabajo, son muy moralistas y tienen buen atractivo físico. ¿Ok?
6: Sí.
7: Mi querida hermana, lo que nosotros estamos viendo aquí, lo que yo estoy determinando a través de su horóscopo, es, le quiero dar un consejo, ¿sí? ¿Sí? Ese consejo es que tenga mucho cuidado, porque en su trabajo hay mucha envidia.
6: Sí.
7: ¿Ok? Y no solamente envidia, sino que quiere, mi querida hermana, hasta hacerla quedar mal, que la corran hasta que usted pierda su trabajo.
6: Sí.
7: Mucho cuidado, mi querida hermana, con esto. ¿Ok?
6: Sí.
7: Yo le aconsejo, mi querida hermana, y le voy a decir una cosa. Yo casi estoy seguro de que a usted me le están haciendo un daño. ¿Oyó?
6: Sí.
7: Un daño para enfermarla, para que le vaya mal en la economía y hasta para que usted renuncie ahí en su trabajo. ¿Oyó? Sí, señora. Mucho cuidado con esto, por eso tampoco el dinerito no le rinde y las cosas le salen mal. ¿Ok?
6: Sí.
7: Entonces, yo le aconsejo, mi querida hermana, que debe hacer una limpia y llevar una protección con usted para que nadie le haga mal.
6: Sí.
7: ¿Estamos de acuerdo?
6: Sí.
7: Pero primero hay que limpiarse, mi querida hermana, y hacer un trabajo para que esta persona ya no le vuelva a estar haciendo daño a usted.
6: Sí.
7: ¿Ok?
6: Sí, está bien.
7: ¿Tiene usted nuestro domicilio?
6: Sí.
7: Bueno, mi querida hermanita, el día que quiera le ayudamos, ¿sale?
6: Sí.
7: Bueno, que Dios la bendiga y gracias por su...
6: Gracias.
7: Por su llamada. Gracias a usted, que esté muy bien.
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5: 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Qué bueno, gracias, por favor, la persona que me está escuchando. Regáleme, por favor, su fecha de nacimiento.
2: 18 de octubre del
7: 82. 18 de octubre del 82, mi querido hermano. Mi querido hermanito, para usted vemos que la constelación suya, el signo que le pertenece es Libra, ¿no?
2: Sí.
7: Mi querido hermano, le voy a decir que para usted su elemento es el aire. Día favorable o favorito es el día viernes. Su planeta es Venus. Color para usted el verde. Piedra el ópalo de fuego. Metal el cobre. Parte corporal que usted debe cuidar mucho, sus riñones y la apéndice, y ojalá utilice un perfume que contenga pino, ¿sí?
2: Uh-huh.
7: Las personas nacidas en esta fecha, mi querido hermano, y que pertenecen a esta constelación, quiero decirle que son personas realistas, son dotados de energía para avanzar en la vida. Les gusta impresionar mediante la apariencia, la palabra o la influencia, les gusta ser elegantes, son cuidadosos en la calidad de su trabajo. Son ahorrativos. En el amor son eternos enamorados y se ven involucrados en grandes conflictos sentimentales, ¿ok?
2: Sí.
7: A ver, mi querido hermano, usted es un hombre, como dice su horóscopo, un hombre emprendedor y trabajador, ¿no? Que siempre ha querido salir adelante, ¿no? Siempre quiere echarle la mano, que siempre quiere, lógicamente, echarle todos los kilos y hacer un esfuerzo grande para salir adelante, ¿es así?
2: Sí.
7: ¿Sí?
2: Sí.
7: Y mi querido hermano, pero usted se esfuerza y las cosas no le salen muy bien, ¿no?
2: Pues más o menos.
7: Más o menos. Mi querido hermano, cuénteme una cosa. ¿Usted tiene algún negocio?
2: Pues sí, estoy empezando a hacer bailes en un restaurante bar.
7: Correcto. ¿Y usted quiere saber si esto va a pegar o no?
2: Uh-huh.
7: Si le va a ir bien o no. Si tiene futuro o no. ¿Estamos?
2: Sí.
7: Yo le voy a decir una cosa a mi querido hermanito. Yo lo que veo es que usted tiene suerte. ¿Sí? Y eso es una ventaja grande. ¿Ok?
2: Sí.
7: La suerte usted la tiene, mi querido hermano, pero usted sabe que no falta el envidioso. ¿Sí?
2: Sí.
7: El cizañoso y el malintencionado. Yo lo que veo es que usted tiene suerte. ¿Sí? Y eso es una ventaja grande. ¿Ok?
2: Sí.
7: La suerte usted la tiene, mi querido hermano, pero usted sabe.

0: entre realmente un buen futuro para usted. ¿Sí?
1: Sí.
0: Entonces, a usted, mi querido hermano, lo están salando y están salando su negocio. ¿Sí?
1: Sí.
0: El negocio tiene buen futuro, mi querido hermano. El negocio tiene buen futuro, a usted le puede ir bien. Pero, mi querido hermano, ya los envidiosos ya le quieren parar a usted. ¿Ok?
1: Sí.
0: Entonces hay que sacar, mi querido hermano, de su vida. Hay que eliminar esa sal que ya empezaron a hacerle. ¿Sí?
1: Sí.
0: Y además, después de limpiarlo a usted, le daré algo para que le ponga el negocio y el negocio despegue bien y le pueda ir bien a usted. ¿Ya?
1: Ya.
0: Pero esto hay que hacerlo cuanto antes. Si el negocio está empezando, hay que hacerlo cuanto antes. La idea hubiera sido que usted me hubiera llamado, hubiera venido con nosotros antes de abrir el negocio. ¿Sí?
1: Sí.
0: ¿Para qué? Para que lo limpiara, para que usted estuviera bien, con buena vibra y estuvieran despejados los caminos. Ahora no vaya a esperar que pasen 3 meses, 2 meses, 1 año, ¿sí?
1: Sí.
0: Y cuando ya esté completamente fracasado, vaya a buscar ayuda porque ya no hay nada que hacer. ¿Sí?
1: Sí.
0: Hay un dicho que dice que soldado avisado no muere en guerra. ¿Sí?
1: Sí.
0: Y yo le estoy diciendo, mi querido hermano, que a usted lo están salando, que están salando su negocio y que hay que limpiarlo cuanto antes. Y que no vaya a esperar que esté completamente mal, arruinado o acabado, para buscar una ayuda, porque ahí sí ya no hay nada que hacer. ¿Estamos?
1: Sí.
0: Entonces, pues, mi querido hermanito, si usted lo desea, yo con mucho gusto lo espero cuando usted guste. ¿Sí?
1: Sí.
0: Y cuando usted se decida, mi querido hermano, a salir adelante lo más pronto posible.
1: Pues sí, lo más pronto posible.
0: ¿Ok?
1: Uh-huh.
0: Bueno, entonces, mi querido hermano, pues usted ya sabe dónde estamos.
1: Sí, bueno, muchas gracias.
0: Y cuando usted quiera, estoy para ayudarlo, no tiene nada que agradecer. Gracias por su llamada y que Dios lo bendiga.
1: Pues igualmente.
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0: Bueno, mis queridos hermanos, estamos llegando ya al final de nuestro programa, dándole las gracias a todas las personas que nos llamaron. Que estén muy bien, que pasen un buen día y que el Dios Padre Todopoderoso los bendiga.
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0: 27.
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0: 41.
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0: las 4:47.
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2: Hola, ¿qué tal, amables amigos? Con el gusto de saludarlos. Ya estamos a mitad de semana, es miércoles y a esta hora, enlazados en todas nuestras estaciones de Organización Radiofónica Tamaulipeca, como es costumbre, para traerles el resumen más completo de lo acontecido, la historia escrita. Pero también hay agenda, la cual hemos seleccionado para compartir con ustedes en este espacio. Así que quédense con nosotros. Esto es ORT Noticias en los deportes. Comenzamos con información del premundial sub-20 de la CONCACAF, válido para el mundial de la categoría de la FIFA, del mundial sub-20 que está próximo a llevarse a cabo. Bien, pues buenos dividendos para la selección nacional, que ya se encuentra ubicada en la fase de cuartos de final, y la cita es el día de hoy, donde estará enfrentando como locales, porque se está celebrando en nuestro país, al equipo de Panamá. El partido es a las 20:08 p.m. mientras que más temprano, y de hecho este partido ya comenzó, Canadá está enfrentando al equipo de Jamaica. De la historia escrita, el día de ayer Estados Unidos derrotó 3-1 al equipo de Guatemala y se instala en las semifinales, mientras que Costa Rica y Haití empataron a 1 en el tiempo regular, se fueron hasta los tiros penales y desde los 11 pasos se dirimieron quién avanzaría. Costa Rica, el equipo tico, ya está también instalado en la fase de semifinales. Vamos con información de la Leagues Cup, dividendos mejores en los resultados, y esto no es extraño para los equipos estadounidenses, que incluso no solamente ganaron, sino golearon a los equipos de la Liga MX. Por ejemplo, el Cincinnati le metió 3-1 al Pachuca. Columbus Crew, el mismo resultado, 3-1 al equipo del Atlas. Resultado de goleada 3-0 del Charlotte FC contra los Pumas. Mientras que los equipos mexicanos que dieron la cara por la Liga MX fueron Atlante, que vence 1-0 al Whitecaps en Vancouver, allá en Canadá. Los Bravos de Juárez derrotaron 2-1 al equipo de Minnesota. Y Tigres batalló con el Real Salt Lake. Empataron 1-1 en los 90 reglamentarios. Se fueron a los tiros penales para ver quién se llevaba el punto extra. Y al final de cuentas fue para el equipo de Tigres en penales desde los 11 pasos por 6-5. Hoy continúa la actividad con los siguientes partidos: Monterrey contra Orlando City, Inter de Miami ante el equipo de San Luis, Nashville Sporting Club estará enfrentando a León, el FC Dallas contra el Querétaro, el Toluca estará jugando ante el Seattle Sounders y Los Ángeles FC contra el equipo de las Chivas Rayadas del Guadalajara. Para mañana, algunos de los partidos que llaman la atención: Cruz Azul estará enfrentando a Filadelfia, Austin contra el Tijuana, Chicago Fire contra el Necaxa y el New York FC contra el equipo de Santos. Por cierto, trascendió que Irving, el Chucky Lozano, que hay que recordar que tuvo que parar en esta temporada del MLS, en la primera parte de esta campaña del 2026, ya tiene nuevo equipo y será el Los Ángeles Galaxy, después de que tuvo un paso incierto con el equipo de San Diego, que juega en el Snapdragon, este estadio que es de reciente construcción allá en la zona de San Diego. Mañana arranca la Liga de Expansión con 2 partidos y la jornada número 3 tendrá 2 encuentros en jornada de jueves, y uno de ellos es el de Correcaminos, que visitará a los Leones Negros de la Universidad de Guadalajara, partido a las 19:00 en el Estadio Jalisco. Antes estará enfrentándose los Coyotes de Tlaxcala ante los Alebrijes. En los deportes, José Vélez Azad.

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2: Manda cachanca cachara catungua, cuatsara cataita cayacama hasamandui catanda cachira mandu. Hoy ser un día muy bonito, muy bendecido por papaito Dios, por mamaita Luna y bendecido por el papá Sol, para que todos ustedes en este día bonito encuentren la felicidad. Encuentren la suerte, la solución a ese la problema que usted no ha podido la solucionar. Hoy día bonito, es día dos iluminaciones, dos bendiciones, dos ayudas, dos sanaciones, dos caminos para que usted encuentre la pasaporte a la felicidad. El camino al éxito, a la prosperidad. ¡Ay, chamandaca, santa, casuca, tira, mandiki! Mandiki, cataraguay, cacayacama, guandey. Si tú eres de las personas que la juega, la pierde. Tú eres de las personas que la enamora, fracasa. La dinera no rinde a tus manos. ¡Te guitoto, guitota! Ser hombre, mujer, que aquí Ciudad Victoria y todo a su alrededor, la cosecha se pierde, animalito se muere, tu restaurante, la cantina, la bar, la venta de la cerveza ya no tiene clientela, o tu familia, oh, samanda cataramandú, la familia está enfermo, la familia está enferma, el hijo, la hija le da ataque, le da derrame cerebral, le da pérdida de memoria, le padece la diabetes. Oh, chamanguacataramandú. Yo la indio, chamanduy, yo la indio. Te invito si sufres de la hipertensión, ese hombre que está enfermo de las próstatas, que padece de hígado graso, que la vista mantiene la borrosa, o que hay la pérdida del sueño. Mucho joven, mucha mujer, mucho hombre, mucha bonito, no duerme de noche, Dios mío bendito. Su mente mantiene pensando cosas feas. Vista borrosa, oh, chamandaguatú. Artritis, reumatismo, gota, cabeza, cuello, brazos, ¿le duele a usted? Indio te ayuda. Indio te da solución. Indio tiene medicamenta de hierba, de corteza, de raíz, de bejuco, que traer de trapecio amazónico para todos ustedes, para que usted pueda la curar, para que usted pueda la sanar. Y adiós a enfermedad, adiós a sufrimiento, adiós a ese dolor. Chasca, mayasca, uyucaspi, guasumanda catatiri, Trina mangua casaita cayatanda, salsa manda pura pía cayacama guandey. No olvide, si usted ya ha ido con otras gentes, ha visitado otras las personas y no ha visto solución, va a llamar por la teléfono en este momento. Cuando usted llame, yo aquí estar para recibir llamado y leerte las tonacu. La tonacu ser carta, baraja. Llamar tonacu de la selva. Los tonacu indígenas te van a decir presente, la futura, la pasada. Así que anote, escribe la teléfono. 8 la 34, 110 la 47 la 50. Atención la teléfono. 8 la 34, 110 la 47 la 50. Una vez más, Huitoto, para que llame toda la gentecita.

0: huele a la pajarita, llame para que hoy mismo usted, Huitoto, Huitota, le diga adiós mala suerte, adiós enfermedad, adiós enemigo oculto, adiós toda sufrimiento. Aracatay, Samandaita, Cayacanti, Pirca, Guandey, Casara, Guandey. Este es en la teléfono. 8 la 34, 100 la 10, la 47, la 50. Huitoto, problemas de la suerte, problemas del amor, problemas de la salud. Vamos a recibir testimonias.
1: Manduca, manduca, tamanduki, traica, cachanta, cacharaguaturi, sansa, manda, antarapatura, cacharaguasanta, araica, manda, pura pía.
0: Señora Carla, chamanduca, saramanduy, hágame favor, va a conseguir la manzana, la roja, manzana, la roja. Va a quitarle la cáscara. Y la cascarita, samanduy, no me la bote, no me la bote. Haga cocimiento de cáscara de la manzana. Le ayuda, atención, a controlar el azúcar de tu sangre. ¡Uy, samanduy! Y es rica en fibra y es muy potente para tu vista y para tu corazón. Así que, por favor, Huitota, me va a tomar esto durante 9 días. 9 días.

0: por otros 9 días. Y adiós problemas de corazón y adiós problemas de azúcar en tu sangre. Esto te lo dice el indio del trapecio amazónico, Jucapurapía Guandey. Amigo don Rogelio, tu negocio ya no vende nada. Tu negocio está fracasado. Tu negocio está por el suelo, Dios mío bendito, porque te han soplado, te han aventado, te han tirado brujería, hechicería, Dios mío bendito, y te lo hizo un mismo vecino tuyo. Tráeme un espejo, que indio aquí en mi malojita, en mi casita, ahí chamanduí, te voy a enseñar el rostro de la persona. ¿Quién te hizo este terrible daño, Huitoto? Arusca, trusca, purapía, alaguazú, cachira, guandey, diputaje de Mangüey. Atención, atención a la señora Isabela Aitamandí. Ay, Samandú, Kikita, guandey. Aléjate del señor Antonio. Ese señor Antonio no te conviene ni como novio, ni como esposo, ni como amigo, ni como hombre, porque no es la persona indicada para ti, porque es un vividor, es un mentiroso, es un falso y te engaña diciendo que te ama y te quiere, pero no es cierto. Si usted quiere ver la verdad, Huitota, acérquese aquí a mi casita para que se dé cuenta que él tiene esposa con 2 hijos viviendo aquí cerquita, donde él dice que no vive, Huitota linda. No le puedo decir nombre porque me prohíben, pero venga para mostrarle, hombre, en vaso con agua o espejo, que tiene mujer con hijos. Ay, amiga Isabel, siempre con hombre que no te conviene. Vení pegarte sopladita, barridita, y que venga la buena, la suerte. Vamos a escuchar testimonio. Vamos a escuchar testimonio de todos los huitotos, las huitotas que vienen con yo, la india chamanda pura canchi. Cachara, guandey.
1: Patricio, me sentía un poco mal con mi señora. Vine acá a ver a los hermanos y resultó que vi el malo que han hecho y vi la cara del enemigo también que me había hecho. Pues que vengan para acá y que sí son buenos y que confíen en lo, tengan fe en todo. Sí, lo vi. Sí, tengo fe en él. Les recomiendo a todos que se tengan un problema con familia, lo que sea, vengan acá los hermanos y les van a salir en adelante.
0: Así habla toda la gente agradecida, toda la gente la feliz, que día tras día da gracias a Diosito lindo el hablar con este huitoto de la trapecio amazónica. ¡Uy! Cacazuca, catiramandi, cacharaguatay, cacayacanda, guatzara, catiraguandey. Atención al señor José, que me dice, indio, siento mucha debilidad en mis ojos, pesadez, se me ponen rojos y a veces miro como borroso. Fui al especialista y me dice que estoy bien, pero que necesito como una energía. ¿Qué me podés recomendar? Ay, catanda cachira guandey. Amigo don José, te voy a recomendar que hierva la zanahoria y que haga que quede blandita como si fuera la puré. Y que coma con pan, con tu tortilla, que haga mucho caldito y también le agregue lo que ser la espinaca y las papas. O chamanduí, para que tenga mucha energía en sus vistas, al mismo tiempo haceme la licuado de la betabel y tomarlo en ayunas, que también te ayuda para limpiar ese hígado, amigo José. Si alguna duda, vení con yo en la India, que yo te voy a ayudar aquí, ciudad linda. Vamos a contestarle al señor Andrés. ¡Oh! ¡Cacuacachacantacataramandú! ¡Santacatsirajatacataramandú! En ayunas, que también te ayuda para limpiar ese hígado, amigo José. Si alguna duda, vení con yo en la India, que yo te voy a ayudar aquí, ciudad linda. Vamos a contestarle al señor Andrés.

0: tuyo. Allá donde animal bebe agua, hay brujería, hay hechicería. Le han tirado la tierra de la Panteona y otras cosas que no puedo decir. Por eso animal consume esta agua y por eso se está muriendo. Venir rapidita, porque si no van a acabar hasta con la gallina, hasta con perrito, porque ya perdió usted 5 ganaditos en esta semana. Vení para decir con yo dónde está esa brujería para que no siga muriendo animal. No siga dándole desagua. Dale de otra agua, ni animal, ni perro, ni gallina, ni vaca, porque se te va a morir todo animalito. Venga para mostrarle el rostro de ese vecino que se quiere quedar con tu tierra y que tuvo mucho problema con usted. Vamos con la testimonia, Huitoto.
1: ¿Cómo se llama usted, hermana?
2: Mari Fernández López.
1: ¿Y cómo se ha sentido usted desde que está haciendo su tratamiento?
2: Mejor y con más alegría al salir a la calle a que me chulean. Me alienta mucho, me alza mucho el ánimo a seguir viviendo y a seguir en la vida luchando.
1: O sea que usted cuando vino acá estaba muy mal en el amor. Ahora últimamente ya la están chuleando, como dice usted, o la están piropeando, ya por lo menos la ven.
2: Sí.
1: ¿A usted le han sacado el daño de su cuerpo?
2: Sí, ya me lo han sacado el daño del cuerpo que yo tenía. Ese mal, ahora pues ya me siento mejor y ahora voy a luchar y voy a seguir viniendo hasta que realmente yo esté como yo quiero. O sea, en mi cuerpo yo soy gorda y me han dado alientos a que yo me ponga más bella.
0: Bueno, mis huitotes, mis huitotas, así.

0: India, escríbala al teléfono. Ya sabe mi huichota, ya sabe mi huichota. Calle La 14, entre la Nicolás La Bravo, casi esquina con la Vicenta La Guerrero. Casa marcada con la numerita, la 4, la 14. Toma la cachito, la vaca, pa' que llame neta la momenta. Todo guste aquí, Ciudad Las Victorias.
1: 8, la 34.
0: 100, la 10, la 47, la 50. Huitoto, huitota, te repito la teléfono, pa' que cada uno te guste. Al llamar, recibe lectura de Tonacu, que es en la carta a la baraja.
1: 8, la 34.
0: 100, la 10, la 47, 50. Dudas, problemas, enfermedad. Te repito, huitoto. 8, la 34, 100, la 10, la 47, 50, guachamanda pura pía, hasta luego.
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